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0: 20:03.
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Estas son las informaciones. Personal de Carabineros de la Cruz acudió hasta el centro de la comuna tras el aviso de que un cuerpo se encontraba tendido en plena vía pública. Ministra vocera Mara Cedini desde Anapanui: tenemos una oposición obstruccionista, no le interesa a la gente, por eso no nos va a frenar. La Contraloría emitió un informe que reveló graves irregularidades en el área anestesiológica del Hospital Carlos Van Buren, donde se contrataron 12 médicos sin especialidad requerida. El ministro de Salud confirmó que reajustará en 2,5% su presupuesto y que los hospitales del sistema público tendrán un ajuste del 1,1% en promedio en sus recursos operacionales. La senadora Camila Flores desmintió la información sobre el reembolso de gastos de su campaña parlamentaria 2025, afirmando que el CERVEL devolvió más del 70% de los gastos rendidos. El municipio de La Cruz ha expandido su servicio de bus gratuito para estudiantes universitarios, añadiendo un segundo recorrido debido a la alta demanda tras su primer mes de operación. EFE y Carabineros mantienen operativos de seguridad en Viña del Mar. Controlar incivilidades y multas a evasores, comerciantes y músicos son el foco de los operativos de seguridad en el Metro Valparaíso. Más que contentos, desilusionados, alcaldesa de Viña del Mar, Macarena Ripamonti, tras reunión de alcaldes opositores con La Moneda, con presidente José Antonio Kast. Encuesta Cadem: ningún área del gobierno supera el 50% de aprobación y mega reforma presenta más desacuerdo. El presidente José Antonio Kast designa a Bernardo Fontaine como nuevo presidente del directorio de Codelco. 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

Hola, ¿cómo están? Buenas tardes, buenas noches, bienvenidas, bienvenidos. Otro programa más del Gran Festival que estamos iniciando. Sí, usted que viene de los recuerdos, gracias por quedarse. Usted que está en festival todo el día, muchas gracias. Los que nos sintonizan a esta hora, bienvenidas, bienvenidos. Día jueves ya 14, oh, se nos va la primera patita del mes de mayo, maestro. Próxima semanita tenemos 21 de mayo, feriado ahí a mitad de semana, justo un día jueves, partiendo la semana en dos semanas cortitas. Qué rico, ¿o no? Desfile y todo aquello, ya se lo estaremos contando. Tomás Yáñez en la sala de sonidos, un servidor Claudio Bustamante, y la música a esta hora en festival.

0: ¡Eso! Ahí estaba Miriam Hernández. Oiga, qué decidor este tema. Leña y fuego, a propósito del frío, Juan.
1: Ay, sí,
0: para... entre nosotros hay candela, dice, leña y fuego. Ah, usted pone el fuego, nosotros ponemos el leño. ¿Le parece? Bien, o el carboncito. Claro que sí. 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A ver, ¿qué tenemos por acá? Buenas noches, dice quien. Erika Aguilera. Hola, Claudito, que tengo un hermoso turno. Saludos. Margarita Rivera también dice por acá, Oli, buenas noches, querido Claudito, osito regaloncito y travieso. Que tenga un lindo turno junto a Tomás y Gabriel. Muy buen regreso a casita, cariños, bendiciones. De Quillota con amor, un saludo para Quillota. Ya luego iré a Quillota nuevamente. 20:16 en Festival, un Festi WhatsApp más. Hola, buenas noches.
2: Hola, Claudito, sí. Tomasito y periodista de turno, que tengan una linda tarde-noche.
0: ¿Cómo le va?
2: Aquí Rosita saludando.
0: Rosita, si usted...
2: Está muy linda la música, Claudito.
0: Sí,
2: está
0: maravillosa.
2: Bueno, pero muy lindos los temas del recuerdo. Recién lo pude saludar porque tenía un problema con mi WhatsApp. No sé, ¿ya?, qué le pasa, no salían los audios.
0: Vamos.
2: Así que ahora lo estoy saludando con mis niños, que estén muy bien.
0: Estaba tincado el
2: un abracito WhatsApp para ustedes y muchas bendiciones y hartos besitos, besitos.
0: Sí.
2: Y vamos a seguir escuchando las lindas músicas.
0: Gracias, pues. Bien, nada, qué bueno, qué bueno. Y a revisar los WhatsApp, chiquillos, para que envíen su notita de voz ahí al más 569-537-293-25. Que no se les enferme el WhatsApp, por favor. 20:18 en Festival.

Es la guitarra de Lolo. Ahí estaba Miranda, la familia Miranda, ¿no? 20 horas con 21 minutos, 20 con 21 en la radio en colores de Chile, maestro, junto a Huevos de Campo, Los Perales, claro que sí, más rico los huevos. 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Oye, este asesinato en la comuna de La Cruz, quedábamos en las noticias. Un hombre fue asesinado a balazos plena vía pública ahí en La Cruz. Cayo Higgins con San Carlos. ¡Wow! Tremendo, tremendo, tremendo. Dicen que fue emboscado, ¿ah? Un hombre de 41 años en la parada 25 de la comuna de La Cruz. La víctima se desplazaba en motocicleta cuando habría sido interceptada por un sujeto armado, quien efectuó varios disparos antes de darse a la fuga en un vehículo color blanco. El fallecido, dicen que tenía antecedentes policiales por delito de homicidio y drogas. Dará que hablar, ya se lo adelantamos en las noticias. 20 horas, 24 minutos.

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1: En las promociones a esta hora, mucha atención. La Junta de Vecinos Las Granadillas invita a un taller de muralismo para niños y jóvenes el día 16, 23, 30 de mayo y sábado 6 de junio de 10:30 a 12:30 horas para niñas, niños y jóvenes de 8 a 17 años. El Círculo de Ex Servidores de la Defensa Nacional de Viña del Mar está citando una Asamblea General de Socios para el día jueves 14 de mayo a... En 2026, a las 11 horas, se encarece la asistencia de sus asociados y puntualidad para ver importantes temas a tratar. René Ormeño, director de promociones Groom 1972, invita a los grumetes promoción 1972 a la reunión anual Almuerzo Camaradería a realizarse sábado 23 de mayo en dependencias del Club Alemán, ubicado en calle Salvador Donoso 1337, Valparaíso, a las 12:30 horas. Informaciones al más 569-923-28363. Parroquia Matriz, o La Matriz, invita a todos los niños desde los 8 años que quieran prepararse para su primera comunión a inscribirse al 32-221-4876 o en la oficina parroquial en horario de lunes a viernes de 10 a 13 horas y de 15 a 18 horas, los sábados de 10 a 13 horas, inicio de catequesis sábado 30 de mayo a las 16 horas. La Agrupación Intergeneracional Deportiva y Cultural Recreo invita a participar de un gran bingo para este sábado 16 de mayo a las 15:30 horas en la sede de la Junta Vicente Naranjo, Las Torcasas, sin número Recreo. Valor de la entrada, 3.000 pesos. Incluye 3 sopaipillas con pebre, más té o café y un cartón. La Sociedad Protectora de Animales de Valparaíso, Corporación Carlos Puelma, invita a un gran tepingo para este sábado 16 de mayo a las 16 horas. Salón Iglesia Ortodoxa en Viña del Mar, 1 Poniente 420 entre 5 y 6 Norte. Villa Dulce, El Olivar, Canal Beagle, Villahermosa, la parroquia San José necesita de tu ayuda para la reconstrucción. Por eso invita para el sábado 16 de mayo a partir de las 16 horas a una 11 lotería, valor de entrada 2.000 y cada juego 500. Habrán grandes premios y show en vivo. Más información al 931-985-009. El Club Deportivo Real España de Nueva Aurora invita a incorporarse al Club de Jóvenes o al Club a Jóvenes de 14 a 18 años. Después de cada partido tendrán colaciones. Consultas al más 569-455-363-31. 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

Bien, ahí está Lía, ¿no? En las canciones en Festival La Radio en Colores de Chile, maestro. Más 569-537-293-25. Si tiene un saludito, tiene algún datito por ahí. Bueno, pasa la micro, quéjese, no pasa el colectivo. Bueno, espero que hayan llegado a la casita bien, ¿no? De todas maneras, un saludo muy especial para toda la gente que le pone el hombro, que trabaja, que se levanta temprano, que se viene en micro muchas veces de pie, que se va de pie también para la casa. Me refiero en la misma micro, pero no sentado, ¿no? Claro que sí. Y que tienen ahí justamente que levantarse tempranito. Así es. Eso, qué cosa más linda. Oye, un besito ahí, nos están enviando también por videollamada. Mary Bello dice, buenas noches, Claudio Bustamante, por favor, necesito un gaitero. ¿Un gaitero? Mire, si podrían, se pueden comunicar con el gaitero, con ella, con Mary Bello, al más 569-6854-5405, o con Marcela, te lo agradezco. ¿Un gaitero? Uno que toque la gaita, maestro, mire. No creo que sea un ron gaitero. No, ese no. Ya. Bueno, saludos para ti, Mary Bello. Muchas, pero muchas felicidades para Paolita Alejandra. Cosa más linda que está ahí. Una auditora muy especial que está por ahí en su casita escuchando la radio. ¿Ah? Así que saludos cordiales. Se me cayó el teléfono. Becho, becho. No, ese es otro. Abrazo, abrazo. 22 minutos para las 21, ya en la radio en Colores de Chile.

La mariposa traicionera. Ahí estaban los chicos de Maná, 17 minutos para las 21 horas. Saludos para Jaime Rodrigo Guzmán Venegas. ¿Qué será de Jaime Rodrigo que no nos ha llamado tanto tiempo? No, pues chiquillos, dense en el tiempecito también. Ah, nuestro buen amigo que estaba también, el que nos ponía la perrita y la princesa, justamente. ¿Cómo se llama? Que estaba ahí operado también. Un saludo muy especial para ellos, para todos y cada uno de ellos. Para Pablito Urra también, que anda perdido por ahí. Otro más. Pablito Urra, que está con su piernecita mala y se quebró la pierna. Pero ya debe estar mucho mejor, ya ha pasado tiempo ya. Aunque eso es lento. Así es. Pero saludos para todos nuestros buenos amigos especiales. Cedit Jacqueline Montiel, buenas noches, Claudito. Abríguese, que está muy helado. Sí, venimos abrigaditos con el peludito, aquí lo tengo. Los quiero mucho, gracias por su gran compañía. Cedit Jacqueline Montiel, oye, saludos para todos los enfermitos, para todos los adultos mayores, para todos los abuelitos, las abuelitas, la gente que está enferma. Que están ahí en la camita, en la casita, que no lo están pasando bien, pero ya vendrán tiempos mejores, chiquillos, a ponerle bueno nomás. Mientras tanto, escuchen la festival, que aquí estamos siempre con la alegría adelante, maestro.

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1: Ana Belén.

respirando nuestra regalona Anita Belén. 10 minutos para las 21 horas ya en la festival. Sí. Bien, saludos para todos y cada uno de ustedes. 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Oye, queremos saludar a todos los que están a esta hora en la sintonía. Es Lisa Jor, siempre nos da su buena onda. A don Adolfo Baldassare también, siempre, siempre presente. Viviana Cisterna Bastidas dice, hola Claudito, Tomasito, periodista de turno, Gabriel Covelli, que tengan linda noche. Aquí escuchando estas canciones maravillosas, les mando un abrazo grande para ustedes. Muchas bendiciones, muchos besitos, besitos. Gracias, gracias, gracias. Ah, y Mary Bello necesitaba un gaitero para un funeral. Mira, mira, ya, ok. Un gaitero, habrá por ahí un gaitero que se contacta al más 569-6854-5405. Ya, un gaitero para un funeral, claro que sí. Bien, condolencias ahí si hay alguien cercano o un amigo, qué sé yo. Un abrazo grandote. Ok, 7 minutos para las 21 horas. A las 21 llega Sala de Guardia con todas las informaciones policiales. Ha sido un día bastante prolífico y aquí en Festival le agasajamos con estas canciones. Oye, saludos para quienes están haciendo completito esta hora. Nos llamaron ahí de Belloto. Haciendo completitos, qué rico para la once. Déjate unos dos, Paulita, por favor.

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7: 21 horas.

2 detenidos por microtráfico en San Felipe. Colisión deja lesionado a un concejal en Quilpué. 3 detenidos y 2 vehículos recuperados tras operativo policial en Valparaíso. Sujeto es capturado tras intentar abrir un auto estacionado en el centro de Valparaíso. Amplían detención de 3 ex carabineros y 12 civiles miembros de banda criminal en el Biobío. Arrollan a motochorro en Santiago, intentó asaltar a escolar y quedó en riesgo vital.

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Comenzamos con Sala de Guardia en Festival, las informaciones policiales más destacadas de las últimas horas. Mucha, pero mucha atención. Detectives de la Brigada de Investigación Criminal Bicrim San Felipe de la PDI detuvieron a dos personas e incautaron droga y dinero en efectivo tras un operativo MT-0 en la comuna. El procedimiento desplegado en coordinación con el Ministerio Público y con el apoyo de distintas unidades policiales de la Prefectura Provincial de Los Andes permitió concretar tres órdenes de entrada y registro en domicilios cuyos ocupantes eran investigados por delitos de infracción a la ley 20.000. De acuerdo a las indagatorias, los imputados utilizaban sus viviendas como puntos de venta de drogas, comercializando pequeñas cantidades de sustancias ilícitas en distintos horarios del día. Los detenidos corresponden a una mujer chilena y a un ciudadano haitiano, este último con una medida de expulsión vigente emanada del Servicio Nacional de Migraciones. Como resultado de las diligencias, los detectives incautaron 12,6 gramos de cannabis sativa, 34,8 gramos de cocaína base, droga evaluada en aproximadamente 234 mil pesos, además de 56 mil pesos en dinero en efectivo. Por instrucción del fiscal de turno, el imputado haitiano fue puesto a disposición del Juzgado de Garantía de San Felipe para su control de detención, mientras que la mujer quedó apercibida conforme al artículo 26 del Código Procesal Penal. Durante un operativo policial en Valparaíso, funcionarios de la sección de encargo y búsqueda de vehículos detuvieron a tres personas y recuperaron dos vehículos con encargo vigente por robo. En un primer automóvil se trató de una camioneta tres cuartos, precisamente, ¿no? Una camioneta tres cuartos que fue incautada ahí por personal de carabineros. Así es, y por lo anterior, el conductor de 51 años con antecedentes policiales fue detenido por receptación de vehículo y falsificación de instrumento público. En segundo procedimiento se recuperó una camioneta con encargo vigente del 11 de mayo del 2026, donde se concretó la aprehensión de un sujeto de 30 años con antecedentes penales por delito de receptación de vehículo motorizado. En esta línea, en la comuna de Puchuncaví, carabineros de la unidad especializada efectuó un control preventivo a un hombre de 40 años que mantenía una orden vigente de detención por el delito de conducción en estado de ebriedad para comparecer en el Juzgado de Garantía de Quintero. Una colisión múltiple se registró en la comuna de Quilpué, dejando a un concejal y a una mujer con lesiones de consideración. El siniestro vial tuvo lugar en el sector de la estación de El Metro Sol, específicamente en calle Baquedano con Lo Gamboa, e involucró a cuatro vehículos. Hasta el sitio del suceso arribaron dos unidades del Cuerpo de Bomberos de Quilpué, así como también ambulancias del SAMO para asistir a las personas lesionadas. En este contexto, se constató que una mujer y un hombre resultaron con distintas lesiones. Este último corresponde al concejal Daniel Rapp. Ambos fueron trasladados hasta el hospital de Quilpué. El edil habría sufrido diversas contusiones, como una afectación cervical, y se encuentra consciente, fuera de gravedad. Un hombre de 35 años fue detenido tras ser sorprendido intentando abrir un vehículo estacionado en el centro de Valparaíso. Carabineros de la Segunda Comisaría Central fueron alertados por operadores de cámaras municipales que funcionaban desde las 5, donde un sujeto que intentaba abrir un vehículo estacionado a un costado del bandejón central en Avenida Argentina. Funcionarios acudieron al lugar y sorprendieron al sujeto todavía a un costado del móvil, siendo detenido y trasladado hasta el cuartel policial. Al realizar un registro de su vestimenta, se le encontró una bolsa transparente con restos de bujías, elementos que, según los registros audiovisuales, había utilizado momentos antes para intentar abrir el vehículo. El aprehendido, quien cuenta con antecedentes penales por delitos similares, fue puesto a disposición del Ministerio Público.
En Festival se consignan hechos acontecidos en otras partes del país. La Fiscalía Regional del Biobío confirmó la detención del conductor de transporte público que apuñaló a un estudiante tras una discusión generada por el pago de la TNE en Concepción. El hecho ocurrió el pasado 25 de abril, cuando el universitario Roberto Melo se subió a una micro de la línea láctea e intentó pagar el pasaje estudiantil con un billete de 5.000 pesos. Esto derivó en una discusión y posterior ataque con un cuchillo en el centro de Concepción. Producto del ataque, el estudiante resultó con un trauma torácico penetrante con laceración pulmonar y una costilla quebrada. Según lo ocurrido, el chofer estaba inubicable, o tras lo ocurrido, ¿no? Incluso desde la línea de buses donde cumplía funciones, aseguró que no volvió al trabajo y que habría sido eliminado de los registros de la empresa. Esto hasta ayer jueves, que la CIP de Carabineros materializó la detención. De momento se desconocen más detalles de esta diligencia. El primer tribunal de juicio oral en lo penal de Santiago dictó sentencia contra 4 personas por el delito de secuestro con homicidio. Concretamente, el principal responsable, identificado como Benjamín Bordillo Catimán, de 23 años, fue condenado a presidio perpetuo calificado tras acreditarse que lideró y coordinó la ejecución del crimen. De acuerdo con la investigación, los imputados ligados al tráfico de drogas en el sector trasladaron bajo amenaza a una pareja, un hombre de 50 años y una mujer de 45 años, hasta un domicilio. En ese lugar, ambas víctimas fueron agredidas, sometidas a torturas y posteriormente asesinadas, siendo luego desmembradas y enterradas. En cuanto a otros involucrados, 2 adultos recibieron presidio perpetuo simple, mientras que la única imputada, menor de edad de 17 años al momento de los hechos, fue sancionada con 5 años de internación en régimen cerrado y otros 5 en régimen semicerrado. 3 funcionarios de carabineros pertenecientes a la 4ª Comisaría de Curan y Lago en la región del Biobío fueron detenidos en medio de una investigación que la vincularía con una presunta organización criminal en la zona. Los involucrados son 3 cabos de la institución, quienes fueron aprehendidos en el patio de la propia unidad policial. Tras el procedimiento policial, los sujetos fueron detenidos entonces por personal de carabineros. Estamos en sala de guardia revisando informaciones a esta hora. 3 funcionarios, como lo decíamos, un motochorro resultó gravemente herido tras ser colisionado por un automóvil en la comuna de Independencia, región metropolitana. Tras aparentemente intentar asaltar a un escolar y robar en un local comercial, el sospechoso fue trasladado a un centro asistencial, mientras que el conductor declaró que el motociclista huía de cometer un ilícito y llevaba una tobillera. Carabineros informaron que el motociclista no respetó una señal de tránsito, quedó en riesgo vital y aún no ha sido identificado. El conductor del automóvil se encuentra preventivamente en calidad de detenido a la espera de los peritajes de la Sección de Investigación de Accidentes de Tránsito para determinar las responsabilidades en este hecho. Muy bien, con esta información dejamos hasta acá la presente edición de Sala de Guardia en Festival. Gracias.

Eso es todo por hoy. Mañana, en el mismo horario, otra edición de Sala de Guardia.

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2: Vamos al rinconcito de las cosas perdidas en Festival La Radio en Colores. Vehículo robado el 28 de abril en Quilpué, un Jeep Suzuki modelo Jimny color rojo con techo negro, patente TWK C41. Si alguien sabe algún dato, llamar a Carabineros o al 96605-51854 o al 133. Damos aviso a Cristian Alejandro Riquelme Gallegos, que se encuentran sus documentos en nuestra emisora. Retirar de lunes a viernes de 9 a 14 horas. Vehículo robado en Belloto es un Kia Rio 5 gris, patente JYTL60. Cualquier información, como detalle, tiene trizado el parabrisas del lado del copiloto. Al 932-326-228. Manojo de llaves de color de cordel azul perdidas en el noveno sector de Belloto Sur. Favor, si alguien las encontró, llamar al 978-172-748 o dejar en la subcomisaría de Belloto Sur. Billetera perdida en sector Aguasanta con documentos perdidos pertenecientes a Carlos Alba Tobar. Cualquier información, llamar al 982-815-906. Documentos extraviados a nombre de Juan Carlos Guzmán y en el centro de Viña. A favor, si los encontró, llamar al 954-458-962. 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

Bien, ahí estaba el ramito de Violeta Natalia Oreiro. Saludos, María Angélica Bustamante. Buenas noches, que esté muy bien. Muchas gracias. Ahí conversando con nuestras amigas auditoras que nos envían sus mensajitos también. Gracias a todas y a todos. A veces me cuesta responder, pero bueno, ahí se los leemos por lo menos. Caterina Gurto Insunza dice: ¡Olis, querido osito travieso y regalón, Claudio Bustamante! Aquí la tímida de Santa Julia. Pucha, osito, me porté malita en la tarde. Hice mis travesuras con el negro cóndor collar. ¿Qué travesuras hizo? Pero solo quise ser cariñosa con él. Les dejo mis cariños, dice. Que tengan linda noche junto a Tomasito, el joven Tomás Yáñez. O sea que igual la sonrisa a las auditoras en la tarde, jajaja, ja, ja, dice. Y me apoyó la chica Eli, Elizabeth Elena Peña Helvis, mi querida amiga y traviesa como yo. Abracitos, chicos, linda noche a todos. Les dejo mi y al rey de la noche, nos puso de rey, mire, ¿eh? Oiga, el rey, ¿ah? ¿Eh? Con corona y todo, ahí sentado en un trono. Muy bien, muchas gracias, Katy Agurto. Un abrazo grandote. La reina de la IA. Gracias, gracias. 24 minutos para las 10 en Festival.

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Oye, don Adolfo Baltasar, déjeme ponerme los lentes por acá. ¡Hola! ¡Hola! Bueno, así escribió, pues, con la taja. Queridos amigos, radioescuchas, ciberlectores y tallito querido. ¿Está de mejor ánimo, compadre? ¡Qué bueno, qué bueno, qué bueno! Ahora sí que no estamos con la señal caída, ¿no? Bueno, qué gusto escucharlos nuevamente. Les mando un fuerte abrazo, dice Adolfo. Acá relajándome un ratito y riéndome junto a ustedes. Les dejo unos chistecitos fomes, pero buenos. A ver. Vamos a confiar en ti, Adolfo. No nos has dejado mal hasta ahora. Saludos a Tomás Yáñez y al gatito cuando lo vea, dice. No lo veo nunca ahora. ¿Qué hace un mudo bailando? ¡Una mudanza! Mamá, mamá, en el colegio me llaman el Facebook. La mamá, impresionada, le responde: ¿y tú qué les has dicho? Me gusta. Adolfo Baltasar y sus aportes. Grande, Adolfo. Esta canción para usted.

Mentirosa, 15 minutos para las 10, 15 para las 10 ya en Festival La Radio en Colores de Chile. Gracias, gracias, gracias a todos por su buena onda, chiquillos. Gracias por tanto cariño y tanta buena onda. Ya en un ratito más, mira, Elenita, Elizabeth Elena Peña Geldes ahí, otra fotito con sus muchachos de la Festival, qué bueno, qué bueno. Muchas gracias, ¿eh? Muchas gracias a todos, amigas. Y estamos justamente para complacerle. Y siempre, bueno, atentos a lo que está pasando en cuanto a emergencias y todo aquello. También si tiene algún datito, algún accidente que ve, alguna cuestión que usted crea que es útil para nuestros auditores, no dude en avisarnos en el más 569-537-293-25 en Festival.

0: Eso, María José Quintanilla en festival. Oye, ¿viaja usted en metro? ¿Qué tal en Metro Valparaíso? Oye, hay harta gente que va del... Muchos cabros ahí saltan el torniquete, ¿ah?
1: Sí.
0: Oh, yo si pudiera, me pudiera a mi peso, podría hacerlo también. No, no, no, no. No, está malo, pues, chiquillos.
2: Sí,
0: fíjese que un nuevo operativo de seguridad llevó a cabo esta semana F Valparaíso en coordinación con carabineros en el servicio Tren Limache Puerto. Este operativo se realizó en las estaciones de recreo Miramar, Viña del Mar, Hospital Chorrillos y El Salto, a propósito de continuar trabajando en el control de la evasión, el comercio irregular e incivilidades en la red. Ya, se dice que este es un operativo de control de infractores, especialmente abocado en poder ejercer un control efectivo sobre personas que infringen el reglamento de pasajeros de EFE, también personas que de alguna manera generan incomodidad a los pasajeros quienes finalmente buscan poder realizar un viaje placentero y silencioso en sus diferentes destinos. ¿A usted le gusta que vendan ahí, que se suban los vendedores, Super 8, qué sé yo, arepa y todo eso? Porque hay gente que sí, ahí de repente uno tiene hambre y listo, les compra. ¿A usted le gusta que canten? ¿O que los artistas en el metro no le molesta? Hay gente que le molesta y hay otros que no. Está prohibido, pero lo hacen igual. Y se dan maña ahí para poder arrancar de los guardias, qué sé yo. Y es todo un tema. Hay gente que le gusta, hay gente que no. Bueno, pero como resultado de estas acciones se cursaron varias infracciones para evadir el pago de la cuota de transporte, o sea, saltarse el torniquete, expresiones artísticas no autorizadas, dice, y se detuvo a una persona que mantenía una orden de detención vigente. Este operativo se complementa con el desarrollo de la seguridad electrónica, con cerca de 400 cámaras de seguridad desplegadas en todo el servicio, permitiendo un actuar más eficiente con los recursos y entregando tranquilidad a los más de 100.000 pasajeros que ocupan diariamente el servicio de Metro Valparaíso. El tren Limache Puerto, dijo Miguel Saavedra, gerente general de la empresa ferroviaria. ¿Qué me dice usted? 9 minutos faltan ya para las 10 en festival.

Es un festival, qué bueno, 5 minutos para las 10. Oh, y se nos vienen las noticias en un ratito más. Chiquillas, chiquillos, muchas gracias por vuestra sintonía. Vamos al Festi WhatsApp, más 569-537-293-25. Y a nuestro Facebook también de Radio Festival. Ahí queremos saludar a Marcela Sánchez, a don Fernando Tapicero. Buena, Fernando. Gracias a María Ávila, Berta Páez Rojas, Leticia Guerra, Cornelio Segundo Espinosa Rodríguez, nuestro amigo Víctor Olivares, que ha estado calladito. Bien, Víctor Olivares, un saludo grandote para ti. Y en festival le damos color con la música.

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4: Para que siga siendo puntual la hora exacta en la festival. 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
5: Son las 22 horas.

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0: Bienvenidas, bienvenidos al resumen informativo de Festival en la radio en colores de Chile. Viña del Mar, los alcaldes de oposición, incluida Macarena Ripamonti, expresaron su desilusión tras una reunión de más de 4 horas con el presidente Kast donde no alcanzaron acuerdos sobre la mega reforma. Ripamonti afirmó que la respuesta del gobierno fue desalentadora, sin considerar las inquietudes de los alcaldes o parlamentarios. También criticó el uso del proyecto de reconstrucción nacional como un elemento político, cuestionando la falta de atención a las necesidades de las familias afectadas por la crisis. Santiago. El ex mandatario Gabriel Boric instó a su sector a cerrar las heridas tras reaparecer en público en una actividad en la capital. Reflexionó sobre su mandato y la actuación de los partidos de la alianza de gobierno. Enfatizó que la política debe resolver problemas de la mayoría y que este proceso no es neutral. Más noticias en Festival. La Contraloría General de la República emitió un informe que reveló que graves irregularidades en el área de anestesiología del Hospital Carlos Van Buren de Valparaíso, donde se contrataron 12 médicos sin la especialidad requerida, se detectaron deficiencias como la falta de multas por incumplimientos y registros incompletos. Según la FENAT, se debe a la escasez de profesionales en el sector público regional. Más noticias en Festival. Puchuncaví, un nuevo episodio de intoxicaciones ambientales se produjo en Puchuncaví, afectando principalmente estudiantes de la Escuela de la Chocota en Ventanas. Se reportaron 12 consultas médicas por síntomas como vómitos y dolor de cabeza. 10 niños fueron atendidos y algunos enviados a casa con reposo, mientras que una persona evaluada tenía una condición diferente. La escuela reportó olor a gas, lo que llevó a una intervención médica. Más noticias en Festival. Valparaíso. Hasta la madrugada duró la discusión del proyecto de ley miscelánea en la Comisión de Hacienda de la Cámara. Entre los artículos aprobados destacan el Fondo de Emergencias por Incendios, exención de pagos municipales para proyectos de reconstrucción, focalización de crédito tributario para pymes, así como también bajar el impuesto corporativo a las grandes empresas. En tanto, se rechazó la eliminación de la franquicia Sense y la legislación de uso de información con derechos de autor para la minería de datos con IA. Más noticias en Festival. Santiago. Bernardo Fontaine, economista e ingeniero comercial, fue nombrado por el presidente Kast como nuevo presidente del directorio de Codelco, reemplazando a Máximo Pacheco. Además, Luis Granier Bulnes y Alejandro Canut de Bond se integrarán al directorio. Estamos revisando más noticias en Festival, la radio en colores de Chile. Viña del Mar. La Dirección de Obras Municipales caducó el permiso al proyecto Alto Santorini de la inmobiliaria Mivax, ubicado en calle Reñaca Norte, tras constatar la paralización de las obras desde el año 2021. Estamos revisando las noticias en Festival en esta jornada ya de día 14 de mayo. Valparaíso. Hasta la madrugada duró la discusión del proyecto de la ley miscelánea en la Comisión de Hacienda de la Cámara. Entre los artículos aprobados destacaron el Fondo de Emergencia por Incendios, exención de pagos municipales para proyectos de reconstrucción, focalización del crédito tributario para pymes, así como también bajar el impuesto corporativo a las grandes empresas. En tanto, se rechazó la eliminación de la franquicia Sense y la legislación de uso de la información de derechos de autor para minería con datos de la IA. Nos vamos a otras informaciones. Más de 196 millones de pesos fueron pagados en horas extraordinarias durante la gestión del exalcalde Jorge Charp en Valparaíso, según el preinforme de auditoría externa. Los hallazgos incluyen fallas en el control interno, diferencias entre ingresos registrados y los efectivos, y una alta proporción de activos de baja liquidez. La actual alcaldesa Camila Nieto mencionó que se implementa un plan de fortalecimiento institucional y que se consideran acciones judiciales tras el proceso de auditoría. La Cruz. El municipio ha expandido su servicio de bus gratuito para estudiantes universitarios, añadiendo un segundo recorrido debido a la alta demanda de su primer mes de operación. Esta iniciativa busca reducir justamente el impacto económico del transporte, evidenciando por más de 200 estudiantes inscritos y cerca de 80 jóvenes transportados diariamente hacia Viña del Mar y Valparaíso. La expresidenta Michelle Bachelet avanza en su campaña para ser secretaria general de la ONU con una reunión planeada próximamente con el Consejo Ruso, con el presidente ruso Vladimir Putin. Soy miembro del Consejo de Seguridad de la ONU. Bachelet busca respaldos internacionales y ya se ha reunido con líderes de Brasil, Uruguay y México. En tanto, la ex canciller ecuatoriana María Fernanda Espinosa entró en la carrera tras ser patrocinada por Antigua y Barbuda. Valparaíso. La senadora RN Camila Flores desmintió una publicación de La Segunda sobre su reembolso electoral, calificándola de incompleta y tendenciosa. El reportaje indica que solicitó 143 millones de pesos, pero solo recibió 21 millones. Su retorno destaca que obtuvo más del 70% de los gastos rendidos y que la diferencia está en discusión ante el Tricel. Criticó que el medio no buscara su versión antes de publicar, señalando que omitir ese antecedente alerta la comprensión de los hechos, o altera más bien la comprensión de los hechos. Quilpué. La municipalidad inició un sumario administrativo debido a las largas filas y al colapso en un CESFAM. La alcaldesa Carolina Corti atribuyó el problema a una descoordinación administrativa y advirtió que se tomarán acciones contra los responsables. Valparaíso. El Consejo Municipal aprobó el proyecto de adquisición de equipos de mantención urbana a Barrio Puerto, financiado por Subdere con una inversión de 287 millones de pesos. Este proyecto incluye la compra de dos equipos multipropósito para mejorar la limpieza en el casco histórico, enfocándose en el polígono, Barrio Puerto y áreas cercanas. Los nuevos equipos facilitarán barrido mecanizado, hidrolavado y aspiración en calles y paseos, utilizando tecnología avanzada para optimizar la limpieza y reducir la contaminación. Viña del Mar. El Hospital Dr. Gustavo Frick ha inaugurado dos salas de duelo en la Unidad de Paciente Crítico Neonatal y en la Unidad de Emergencia Gineco-Obstétrica en el marco de la Ley Dominga. Estos espacios están diseñados para ofrecer privacidad y apoyo emocional a familias que enfrentan pérdidas gestacionales o perinatales, reconociendo la importancia de una atención digna. Viña del Mar. El Museo Artequín presentó la renovación de su propuesta museográfica del punto al infinito, buscando ofrecer una experiencia cercana al proceso creativo artístico. La directora del museo, Geraldine Escobar, invitó a familiares y visitantes a conocer el nuevo espacio. También se presentó una nueva sala de exhibiciones temporales que debutó con la exposición Ondulaciones de Sarita Sepúlveda, enfocándose en las formas y texturas del arte textil. Nueva York. Más las noticias. El informe de la Organización Mundial de la Salud, OMS, sobre estadísticas sanitarias globales estima que las muertes por COVID-19 alcanzaron 22,1 millones, superando las 7 millones notificadas anteriormente. Esto indica que por cada muerte registrada hay cerca de 2 muertes adicionales. Este hallazgo sugiere una subnotificación y muertes indirectas por interrupciones en atención médica y factores sociales. 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

Bien, 10 de la noche con 17 minutos en Festival La Radio en Colores de Chile. Qué bueno, qué bueno, qué bueno. ¿Cómo va a estar el tiempo mañana, muchachos? ¿Lo vemos? Lo vemos. Atención. Viña del Mar, Valparaíso, Concón, Quintero. Para mañana nublado y nublado. Nublado en la mañana, nublado en la tarde. 10 grados la mínima, 15 grados la máxima. Estará feito. Bueno, nublado. Y para el sábado recién nubosidad parcial variando a despejado. Esto en la zona costera. Vamos al interior, Quilpué, Villa Alemana, en la provincia de Quillota también. Estará mañana cubierto en la mañana y nublado en la tarde. 8, la mínima, 21 grados, la máxima. Y para el sábado estará despejado, fíjense. Sábado despejadito, 7, 20 grados. Provincia de San Felipe los Andes. Provincias de San Felipe los Andes. Cubierto también, ¿eh? Cubierto mañana todo el día, 8 y 20 grados. Y el sábado, nublado en la mañana, pero nubosidad parcial en la tarde. Ahí está, San Felipe los Andes. Ahí tenemos el panorama ya bien completito de la región de Valparaíso. Mañana nublado, sigue temperaturas más o menos frías. Bueno, estamos en otoño, nada que hacer, ¿no? 10 de la noche, 19 minutos en Festival.

Eso, para ti, mi nena, mi nena, mi nena. Bien. Oye, Carolina Garrido, gracias, Carolina. No la habíamos leído por acá, estaba en el tintero. Hola, buenas noches, mis guapos. Osito Travieso Tomás, periodista de turno. Que se encuentren bien y que sea una linda jornada. Abracitos apretaditos y besitos a los tres, Carolina de Viña, con mucho frío. Bueno, estamos... Nada que hacer, maestro. Estamos con harto frío, Juan. Sí. Oye, saludos, don Claudio, dice Carlos Salomón Sabaj, don Tomás y señor periodista de turno desde Puchuncaví, aquí pasando el frío con una frazada eléctrica. Ah, esas son buenas. Y mis hijas de cuatro patas que no quieren comer por andar persiguiendo conejos. Que se los comen con pelo y todo. Allá en el campo, mira que es. Todo lo bueno es que a veces me traen conejos a la puerta y ahí me salvo por un par de días. Dice un abrazo y muchas bendiciones. Oh, ¿cómo andaríamos con un conejo? Mire, yo preferiría que me trajeran unas conejitas.

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0: Bien, penas y penas. Si la niña tiene pena y son penas de amor, dejad que la niña llore. Bueno, sí, así decía un dicho, algo así, no me acuerdo. 26 minutos para las 11 de la noche en festival. Oye, lo último en esta jornada, señores. Vamos, si tenemos Festi WhatsApp, Tomasito, tírenlos nomás. Porque ya nos entramos a preocupar aquí en la última media hora. Hola, buenas noches. Hola, ¿con quién?
1: Hola, chiquillo, ¿cómo están?
0: Bien,
1: hola, Tomasito.
0: Pues.
1: Hola, Claudito. Osito travieso. Bueno,
0: no
1: también
0: hice mi travesura
1: de la tarde. Con el gatito, pues el gatito me hace hacer travesura, usted sabe. Le dejo mis cariños, que tengan una noche.

0: Cariño chico, linda noche. Chao, chao. Ah, soy la tímida de Santa Julia. Abracitos.
1: No nos habíamos dado cuenta. Ya, saludos. Ay, hoy día me llamó el negro collado, creo. Bien, bien, bien. Un abrazo para ti, Catita. Gracias por todo tu aporte de siempre. Hoy día nos colocó como rey, así que rey feo, dijo. Bueno, pero bien, se agradece mucho. Muchas gracias, Katy, por todo su buena onda, su apoyo de siempre. 25 para las 11 ya en festival.

Vete nomás, vete. No, más ratito nos va. 21 minutos para las 11 en Festival. La radio en colores de Chile. Gracias. Estamos junto a los amigos de, claro, ellos mismos, pues. 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

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Claro que sí. Hoy me están preguntando acá por interno por nuestro amigo Henry Panoé. Sí, sí, no, sí, ya. Sí, nos manda por mensaje por Messenger. El tengo sed. Henry Panoé, saludos para Henry, que debe tener su heladita en el refri. Ay, señor. Ve, si tiene su fan club también, Henry Panoé, ¿eh? Tira, saca pecho a ella. 20 para las 11 en Festival.

Eso, bien, buena, buena, buena. Están invitando a tomar tecito por acá. Buena, ya, pues, ¿no? ¿Qué problema? ¿Qué le hace el agua al pescado, maestro? 16 minutos para las 11. 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
1: 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Hoy a las 11 de la noche llega el Festivalazo Prime a dos round. Ahí con los super titulares, con el gatito. Ah, ahí va a estar la gatita. El gatito Alexis, claro que sí. Un abrazo grandote. Muchas gracias. Junto a Tomás Yáñez en la sala de sonidos, un servidor Claudio Bustamante. Siempre junto a ustedes. Un abrazo. Que estén bien. Felicidades.

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0: 23 horas, 3 minutos.
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0: Bueno, ya estamos listos y dispuestos junto al señor Sepúlveda. Sepulvedetti para los amigos, porque el hombre se cree italiano.
1: En algún tiempo fui italiano.
0: Dicen que se cree italiano después que le encontraron pinta de gigolò.
1: Giovanni Alberti Sepulvedetti.
0: ¿Sí? ¿Sí? No, tienes pinta de italiano.
1: No.
0: También le das un puntapié a la ciudad. ¿Todo bien, Juan?
1: Todo bien.
0: Bueno.
1: Claro que estoy un poquito mejor todavía.
0: Bien,
1: no me puedo quejar, no sería...
0: Oye, los que se están quejando porque lamentablemente no se ha llegado a entendimiento con la Municipalidad de Viña del Mar, son los muchachos de la Casa Central de la Corporación Municipal de Viña del Mar.
1: Ah, ¿tienen un problemita ahí de asuntos comunes?
0: No es el condominio.
1: No, pero te digo de
0: sí,
1: qué.
0: Problemas
1: de gastos
0: laborales,
1: comunes.
0: Laborales.
1: Ah, ya. Qué fome eso,
0: sí.
1: No es bueno a esta altura del partido estar en complicación.
0: Sobre todo hay que tener la seguridad
1: de
0: que se puede realizar la pega de manera absolutamente tranquila.
1: Sí, claro.
0: Y sin preocupaciones extras.
1: Sí, claro. Sí, está complicado. El mundo laboral está muy complicado. Hay pocas oportunidades para las mujeres, sobre todo. El 10% de las mujeres están en condición de sin trabajo. Entonces, y los varones también. Entonces, claro, por lo mismo. Entonces necesitamos rápidamente una actividad económica fuerte y para que solucionemos los problemas. Porque lamentablemente, cuando tú estás sin trabajo te vienen todas las malas. Llegan las cuentas sin pagar, el arriendo.
0: Claro, porque cuando tú tienes plata en el bolsillo, ahí llegan las buenas.
1: Sí, claro. Y las muy buenas también. Sí. Hola, papi. ¿Por qué no me viene a visitar, papi?
0: ¿Qué le pasa?
1: ¿Qué le pasa que está tan
2: distante? Hola, mi amor, ¿cómo estás?
1: Exacto.
2: ¿Estás con tu esposa o te puedo llamar?
1: Llámeme, pero después de las 2:30.
0: Feliz oye,
1: día jueves.
0: Así que le estáis leyendo el Facebook al que te dije.
1: Pero solo dos páginas, ¿no? Está lleno de mensajes. Qué maravilla. Oye, qué bonita la foto. ¿Te pusiste achinado?
0: Sí.
1: ¿Qué por qué?
0: Estaba con los ojitos cerrados.
1: No, felices días porque es jueves y aquí estamos.
0: Oye, qué increíble esto de la fotografía. En una oportunidad me sacaron una foto y aparecía con los ojos blancos.
1: Ah, bueno.
0: Me la estaba dando de,
3: ¿de qué?
0: Maestro de Kung Fu.
1: Beto Silva Ollanedel. Saludos para ustedes desde Quilpué, y como es Fuentes. ¿Por qué el concejal sale tan achinadito? Porque...
0: Lo pillaron de improviso.
1: Caterina Agurto Insulza. Oli, es verdad que linda la fotico, pero un detalle. Tiene que apagar el ventilador.
0: ¿Por qué?
1: Juan se chasconeó entero por la fotico.
0: No, es para darle movimiento a la foto.
1: Nada más. Uy. El otro día vi una foto de hace y tantos años. Pelo negro.
0: Sí, la vi.
2: Ay,
1: ahora,
4: ay, Juan.
1: Ahora es bien. Omar Molteo, están chascones los del festival. Pero no molesta a Carlitos William. Manuel Miranda, linda tarde. Pedro Manchán, vistoso. Un abrazo desde Calama. Un saludo a mi papá, Juan Marchán, de Playa Ancha. Muchas gracias. Mira, Calama.
0: Noticias de Calama.
1: ¿Cuál?
0: Una señora se cayó la cama.
1: No. Esa.
0: ¿Sabes qué?
1: ¿Qué?
0: Con esa talla, no es mía, obviamente, me acordé en una oportunidad, tenía como 10 años y fui al Circo de las Águilas Humanas,
1: ¿ya?
0: Que funcionaba ahí en el sector Barón.
1: Ya,
0: en ese
1: lugar.
0: ¿Te acuerdas que venía?
1: Sí, sí, había un lugar.
0: Y uno de los payasos dijo eso, porque estaba leyendo
1: noticias.
0: Y me llamó tanto la atención y me pareció tan divertida que todavía me acuerdo.
1: Pero qué bueno. Eso donde hoy día hay otro centro comercial y unas cosas.
0: Strip Center se llama.
1: Ya. Ahora. Y había ahí era el...
0: El Persa Barón.
1: El Persa Barón.
0: Claro.
1: Ahí donde te compráis los Robert Lewis.
0: En el Persa Barón, fíjate que cuando estaba... Hice la primera locución...
1: ¿Comercial? Ah, bien.
0: Claro, porque yo era estudiante de la Universidad de Chile de la época.
1: Ya, ya.
0: Y un profesor...
1: En vez de lanzar Molotov, a esa locución comercial.
0: Claro. un profesor me dijo, oye, a ti que te gusta la locución, yo soy gerente de, del mercado de persa. Entonces vamos a hacer la inauguración, no la inauguración, la instalación de la primera piedra.
1: ¡Ah, qué buena!
0: Tú podrías ser maestro de ceremonia, pero encantado, por un 7 yo hago cualquier cosa.
1: Y asiste de maestro de ceremonia.
0: Exacto.
1: En ese lugar tan bonito.
0: Sí, señor.
1: Por Dios, que habían
0: puestos.
1: Locales y puestos.
0: Era un paseo el día.
1: Era un paseo el día domingo.
0: Día domingo.
1: Se llenó.
0: No, hombre, si era Mercado Pérez.
1: Mercado Pérez.
0: Seguí ahí caminando un poquito más allá, pero en día sábado te encontrabas con la feria.
1: Buenas tardes.
0: Buenas tardes.
1: Tarde buenas.
0: Y muy buena tarde.
1: Y con ganas de irnos de vacaciones ya otra vez.
0: ¿Sí?
1: ¿Qué?
0: Vacaciones de invierno, po.
1: Ah, empecemos al tiro a conocer los principales titulares en esta presente edición del Super Festivalazo de los Rounds, a todo color preparado por los ilusos del Departamento de Prensa de Festival.
0: Oye, radiografía al completo.
1: A ver.
0: Aguaita. 6 de cada 10 personas en Chile lo comen al menos una vez a la semana.
1: Yo puedo decir sí que algunos lo pueden hacer incluso todos los días.
0: Incluso creo que hay uno que al Mahuel llega más seguido que el dueño del local.
3: ¿Qué estoy haciendo?
1: El sonido de los galos.
0: ¿Cómo deseo ser tu amor?
1: Exactamente, con esa canción regresa el vinilo a las disquerías.
0: Y hartas polillas.
1: ¿Cómo?
0: Pero con respeto, hombre.
1: Bonita canción.
0: Aún no hay un lugar definido para la gran final intercontinental entre Santiago Wanderers y Real Madrid.
1: Sí, uno preocupado por la Copa de la Liga.
0: De esto, lo otro y aquello en este super festivalazo que aquí llega con el aporte de
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0: Aquí está el primer round.

0: Juanito,
1: ¿qué?
0: Le propongo que hablemos de política.
1: Ah, chuta, déjame ponerme la capa.
0: ¿Cuál capa?
1: La que usa el diputado Olivares.
0: ¿Ah, sí?
1: Vino a prestármela.
0: No, es que no vamos a hablar precisamente de la política chilena.
1: ¿Vos? ¿Ah, no?
0: No, escucha.
1: Pero sí, yo tenía relación, incluso me sabía todos los datos de la política, porque me las pasaban del quinto piso.
0: Oye.
1: Tenía una oficina y me gritaba, oye, mira.
0: Fíjate que la ex candidata presidencial de la Argentina, Patricia Bullrich, en su visita a Santiago,
1: ¿mira?,
0: hizo una llamativa comparación entre el metro de Santiago con el de Buenos Aires.
1: Che, decime una cosa, ¿por cuánto los goleamos?
0: Mira, para la actual senadora Bullrich, el subte de Argentina y perdió el ritmo, mientras que en la capital chilena nos pasaron por arriba, dijo.
1: ¿Se va a armar otra línea en Santiago?
0: Sí.
1: Una séptima. Y lo pasamos por arriba, sí. La parlamentaria y exministro de Seguridad del gobierno de Javier Milei, Patricia Bullrich, subió un video en redes sociales y en las que aparece en una de las estaciones del metro de la capital, ciudad que visitó recientemente.
0: ¿Y qué anda haciendo por acá? ¿Oye?
1: Vino a aprovechar el 2x1 en completos de la Fuente Alemana.
0: Oh, no le abras el apetito al jefe de prensa que está aquí todavía.
1: Oye, en la Fuente Alemana servían unos lomitos, palta, tomate, mayo.
2: Oh, espectacular.
0: Ya, pero cuenta qué más dijo la senadora Bullrich.
1: Nos pasaron por arriba. Así remarcó la diputada Bullrich, quien destacó que el metro de Santiago cuenta con 143 kilómetros de línea y el año pasado realizó más de 600 millones de viajes. Mientras que el subte de Buenos Aires, ¿viste?, dispone de 56,6 kilómetros y registró 191 millones de viajes.
0: Oye, ¿tanto hemos avanzado con el metro?
1: Y eso que no le contaron a la senadora argentina Bullrich, ¿cómo andan los metros en regiones?
0: No, aquí estamos de festejo.
1: ¿Por qué?
0: Vamos a llegar a La Calera.
1: Pero pongan más metro en hora punta, por favor.
0: Ya estáis reclamando, Juan. Pero nunca estás conforme con nada,
1: pero
0: Juan.
1: Pero si una secretaria de un concejal de Viña me dijo, oiga, alegue nomás sin dos carros. La senadora compartió el video junto a un texto en el que destacó que Buenos Aires fue la primera ciudad latinoamericana en tener transporte subterráneo.
0: El subte.
1: Eso ocurrió en 1913.
0: Mira.
1: Y 113 años después, ni siquiera contamos o estamos entre las primeras ciudades de la región en extensión ni conexión.
0: ¿Y qué pasó en Argentina? ¿Acaso se quedaron en la prehistoria?
1: Siguieron gritando por Perón. La dirigente de La Libertad Avanza, Bullrich, asegura que la capital argentina está marcada por un servicio que funciona mal.
0: Ah.
1: Líneas que no conectan a ninguna parte. Y una ciudad, viste, donde moverse de punta a punta es cada vez más complicado. Y agrega que mientras otras capitales avanzan, Buenos Aires ha perdido el ritmo.
0: Mira, mira vos.
1: ¿Ya?
0: Oye.
1: ¿Qué? Y acá en...
0: ¿Terminaste de quejarte?
1: No, acá. Acá en Valparaíso.
0: ¿Ya vaya a reclamar?
1: No suben el pasaje. No bajan la frecuencia, no ponen más metro y en hora punta, nadie se puede subir. Po.
0: Juanito, ¿terminó de quejarse, mijo?
1: No, tengo más para quejarme, pero sigamos. No puedo ni siquiera subir el canasto con los manitos todos. La semana pasada, cuando estuve en Santiago de Chile, vi el nivel de inversión que hicieron para conectar toda la ciudad y mejorar la vida a la gente. Y solo en 50 años. ¡50 años! Dijo Bullrich. Acá, en cambio, en Argentina, seguimos discutiendo por los parches.
0: Ah, bueno. Ojalá, pues, está bien eso. Que en algo sí seamos mejores que la Argentina, pues.
1: Somos buenos en hartas cosas, pues, compadre, si no, pregúntale a Messi.
0: Oye, Messi.
1: ¿Qué?
0: ¿Quién te retiró de la selección?
1: Claro.
3: Claro. 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

0: Vamos.
1: Y aquí va...
0: ¿Qué cuestión?
1: Una Festi News.
0: Siempre al ladito de la Fake News.
1: Oye, un grupo de 100 cocineros italianos ensambló en Londres un tiramisú de 440,6 metros de largo. Hay una secretaria que se interesó al tiro por las noticias. Oh. Con esta superó la marca previa establecida en Milán.
0: Y hartos pasteleros. Ah, por eso andaba allí el Juanito Jorquera y Raúl Ibarra. ¿En qué ciudad fue?
1: ¿Juanito Jorquera y Raúl Ibarra son pareja?
0: Sí. Ah. ¿Pero en qué ciudad fue eso?
1: Mira, esto tuvo lugar en el recinto del Chelsea Town Hall.
0: Ah, bueno.
1: Y sirvió como un gesto de agradecimiento hacia el Reino Unido por parte de la comunidad gastronómica de la Italia.
0: Pero qué rico es el tiramisú.
1: ¿Dónde llegó doña Miriam aquí?
0: Oye.
1: La iniciativa permitió que los expertos recuperaran el
0: título
1: mundial.
0: Nos vamos a comer
1: el
0: tiramisú ahora.
1: ¿Ah, sí?
0: Sí.
1: Tras dos días de trabajo intenso frente al público.
0: ¿Y cuándo ganaron? Cuando ganaron quedó la crema.
1: Oh. Oye, salió la crónica por fin. Me acaban de avisar de allá de Italia que esto pasó el año pasado. Tipo junio más o menos.
0: Oh. Ya.
1: Oye, un adjudicador de los Guinness World Records confirmó en el sitio que el postre alcanzó una longitud exacta de 1.445 pies. Mira. Tiene más patas que el que te dije.
0: Sí. Oye, ¿y con eso alcanzaba?
1: Oye,
0: ¿esta cifra qué?
1: Sobrepasa los 273,5 metros que el equipo de Galvani registró en Italia durante el año 2019.
0: Y me imagino que usaron muchos ingredientes para el tiramisú.
1: Mira, la preparación del plato requirió una logística masiva que involucró el uso de 2,2 toneladas de queso mascarpone.
0: Más pesado que comer pastel de choclo en la noche.
1: Los cocineros emplearon además cerca de 150.000 galletas de vainilla.
0: ¡Ah, qué rico!
1: Y aproximadamente 20.000 huevos para completar la estructura total del dulce.
0: Huevos los perales, obvio.
1: ¡Hombre, hombre! No, pero es que fue allá en con italianos.
0: En Italia.
1: Los peralini.
0: Ah, bueno.
1: De acuerdo con las normas de la organización, el ensamble ocurrió en vivo.
0: ¿Allá?
1: Y la pieza, oye, debió mantener dimensiones mínimas de 8 centímetros de altura y 15 centímetros de ancho para poder validar la hazaña histórica.
0: ¿Ya y qué?
1: ¿Ya qué?
0: Ahora hay que probarlo. Bro.
1: Sí. ¿Y por qué no te probáis este
0: ¿qué?
1: Este pastelito que nos llegó desde Londres?

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0: Jorge de Villa Alemana, a lo mejor el Persa Barón y sus completos después del shopping.
1: ¡Uy, qué rico!
0: Juan Alberto tiene razón, la Secre. Trenes llenos, vagones pocos. Saludos.
2: Hoy, la mañana.
0: Sí, claro. Debíamos colocar cuatro.
2: No, y en esta época, por último, va calentito con tanta gente, pero en el verano. Sí,
0: claro. Carlos Chaparro, ¿qué completo le gusta más? ¿Qué completo le gusta más? ¿El que le preparan aquí o el que le preparan allá? Claudio López Romero, saludos capos de Santiago con amor. ¡Ay, Juan!
2: Mira cómo te expresan el cariño y el amor, Juan.
0: Andrés Romero Aravena. Marta Rivera Mella, linda tarde. Carolina Garrido, besitos a la principesa. Áñez Sursa, ¡ay, Juan! Usted está contento por el estado de la mar.
2: ¿Por qué?
0: Gruesa. Carolina Garrido, qué lindo y guapo, pero un poco chajón nomás. Cristian Vargas Severino. Juanito, parece que su postulación a Seremi solo fue metáfora. Este Carlos Willem me metió en el lío. Me mataron con eso. Ya, sería todo. Ya. Cambio y fuera.

0: ¡Atención, guanderino!
1: ¿Qué?
0: ¿Tú eres guanderino?
1: De toda la vida, po.
2: Andalán.
1: Pero sí, Trasandino tenía camiseta verde. ¿Ah? Sigo acá en Valparaíso, verde como los pinos guanderinos.
0: Ah, bueno, es que te quiero contar que el presidente de la Asociación Nacional de Fútbol Profesional, ANFP, don Pablo Milad, visitó Wanderers en Valparaíso.
1: ¿Y qué, a qué vino? ¿A buscar votos para la próxima elección de noviembre?
0: No, hombre. Ah. Milad llegó al complejo deportivo de Mantagua con el fin de felicitar al plantel sub-20 que ganó la Copa Libertadores.
1: Si ahora se sube al carro de la victoria.
0: Oye, ¿qué? Paremos el show.
1: Ah, pero ¿qué dijo el señor Milad?
0: Estoy muy contento por los chicos y por todo el trabajo. ¿Se habrá referido al chico Sorache?
1: Claro.
0: Y por todo el trabajo que hay de fondo. Tenemos que resaltar la humildad de estos chicos y el sacrificio que hicieron dentro de la cancha.
1: Oiga, ¿y para cuándo la plata para mejorar las divisiones menores del fútbol chileno?
0: Oye,
1: ¿qué?
0: Mándaselo por correo a ver si eres tan chorito, vos.
1: ¿Qué viene a felicitarnos si a él no le gusta la del fútbol joven? Bueno, pero ¿qué más dijo en la reunión este Milad?
0: Bueno,
1: como
0: era de esperarse, el dirigente nacional se refirió a la final por la Copa Intercontinental Sub-20, la que van a protagonizar Santiago Wanderers de Valparaíso y el Real Madrid, que son los actuales campeones de la Champions League Sub-20.
1: Oye, que me tiene nervioso esta cuestión.
0: ¿Pero y por qué?
1: Y porque el Real Madrid va a jugar con 12 jugadores.
0: ¿Cómo con 12?
1: Y con el árbitro a favor.
0: ¿Qué? O sea que el Real Madrid es el Colo-Colo de España.
1: ¡Exacto!
0: Milad comentó que aún no hay lugar definido para ese partido y que como ANFP están tratando de que sea Chile. Los españoles también quieren llevar el partido a su país. Esto lo está viendo la UEFA y la Conmebol. En los próximos días se va a definir la sede.
1: Esto tiene una pinta, compadre, que no se va a jugar en Playa Ancha.
0: Al respecto, Pablo Milad comentó que en España están presionando para que la Intercontinental se juegue en suelo europeo. Y es que en los últimos 4 años la Copa se disputó en Sudamérica.
1: No podemos permitir esta cuestión, compadre. La final se tiene que jugar aquí, en Valparaíso.
0: Dirigente, ahora es cuando los quiero ver. Pónganse los pantalones de una vez. Ya, me enojé.
1: Él va enojado. ¿Dijo algo más el señor Milad?
0: Tenemos una desventaja. Por eso, para el final, es una definición de números. Porque ellos, refiriéndose a la UEFA y la Conmebol,
1: ¿sí?,
0: son los que financian los viajes.
1: Ah, ya.
0: La estadía, la alimentación, los traslados, todo.
1: Sí.
0: El club no tiene que incurrir en ningún gasto, dijo el timonel de la ANFP.
1: Pero a ver, ¿cuál es el problema de jugar acá? Yo no logro entender.
0: Mira, otro punto relevante es que de jugarse en Sudamérica, tampoco está claro el estadio que recibiría ese duelo.
1: ¿Pero cómo no?
0: En Santiago Wanderers no quieren salir de Valparaíso y apuestan por el Elías Figueroa de Playa Ancha.
1: Pero por último, que se juegue en Sausalito, vos.
0: ¿Te gusta burlarte de los guanderinos?
1: No, pero...
0: En cuanto a la fecha del mentado partido, tampoco hay claridad.
1: ¿Pero cómo?
0: Pero es casi seguro que será después de septiembre.
1: Antes de noviembre, sí, pero en que después se va Pablo Milad.
0: Bueno, el señor Milad dijo, es muy probable que se posponga para septiembre u octubre.
1: ¿Por qué?
0: En agosto la categoría sub-20 del Real Madrid va a estar de vacaciones.

Ahora el Seremi del Deporte, Leandro Torres, ¿sí? Habría que pagar entrada. ¡No!

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1: Caterina, Gurto, Insulza, ya chiquillos, están listos para la foto. Les saqué todos los detalles, todo con ojitos abiertos. Mira,
2: te sacaron la foto.
1: Y Juan Alberto peinadito sin ventilador. Caterina.
3: Me habría gustado tener una señora como la Caterin Agurto.
1: ¿Por qué?
3: Porque tiene harto tiempo libre.
1: Pero qué bonito como lo dejó peinado a todo. Marco Antonio Núñez.
3: Menos Olivares. Mal que no te puso pelo.
1: Buenas tardes, titulares del gran festivalazo aquí en Rucán, trabajando y escuchando la radio festival. Iri Fábrica, linda foto los viejecitos del Cerro de la Cruz. ¿Cómo viejecitos? Sergito Flores, Juanito, póngase jugo de limón en el pelo y también póngase cremita en la cara. Flor Prusin, hola, saludos a los sultanes de la festival.
3: Oye, está muy molesta la señora Flor Prusin.
1: ¿Por qué?
3: Porque dice que a esta hora echa de menos al joven Lalo.
1: Andrés Romero Aravena, con señal online. Jorge Isaac Guerra. Muy bien los tres chiflados del micrófono. Juanito, el Richard Sastre de la calle Buenos Aires, llevaba al circo la águila humana al Carlos Williams.
3: ¿Qué? ¿De dónde saca?
4: No. Andalán.
3: No, el Richard, que era un vecino allá de la calle Buenos Aires,
1: sí.
3: Al Jorge Isaac, lo hacía bailar en la cuerda floja. Y después, por propia iniciativa, el turco chico le quedó gustando bailar, pero en el caño.
1: Víctor Manuel Ayala. Juanito, los que usan el cuello de la polera sobre el jazz, se les dobla la manito. Oye. Luis Canepa Miñola. Un saludo desde Playa Ancha. Estoy con mi hermosa Mariela Ivette Espínola. Vamos a comer ahora unos porotitos reposados de dos días.
3: De dos días.
1: Están porotitos. De temer. Oh.
3: Bueno, yo lo hago al revés, Juan.
1: ¿Cómo?
3: Yo primero me sirvo el almuerzo y después reposo.

0: Un estudio de la consultora Black and White.
1: ¿Es la misma de Criteria?
0: No.
1: Ah, ya.
0: ¿Te acuerdas que en el Black and White te iba a pegar los guanipolazos? Ahí en la calle Valparaíso.
1: Black and White, ¿no quedaba por acá en Arlegui?
0: No. Ah, ya. Por ahí. No sé, es que yo esos locales nunca los visité.
1: Andalán.
0: Bueno. La consultora Black and White evidenció el gran fanatismo en Chile por el completo.
1: Somos buenos para el completo. ¿Ah, sí? Yo soy del italiano.
0: ¿Te gusta el italiano?
1: Me encanta.
0: Con razón no le despegas la mirada a Fernando Oño. Bueno, este estudio indica que 6 de cada 10 personas en nuestro país lo consume al menos una vez a la semana.
1: Esa encuesta se cae aquí en la radio, boba. Es como Criterion, cae.
0: En el marco del próximo día del completo, que se va a realizar el 24 de mayo, ya, la indagatoria revela que el 93% de nosotros, los chilenos, consumimos completos.
1: Impresionante. O sea que podríamos decir
0: ¿qué cosa?
1: Que el que no come completos no es chileno.
2: ¿Qué estoy haciendo?
0: Además, señala que el 95% dijo que le gustan mucho

0: ¿O bastante? ¿A ti te gusta mucho?
1: Mucho.
0: Ajá. Reflejando una preferencia transversal que atraviesa edades, géneros y grupos socioeconómicos.
1: Maestro, dos Italia a la mesa, tres que sean peinados.
0: Déjate sí. Loco. O mejor dicho, me dejaste como hand roll.
1: ¿Qué más dice la encuesta?
0: El 80% expresó y reconoció haber probado su primer completo antes de los 12 años.
1: Ah, mira.
0: ¿Cuándo se comió el primer completo usted?
1: Yo tenía 11 años.
0: Mira. Además, el 85% sostuvo que esta preparación se asocia a momentos familiares.
1: Claro, si antes uno iba con la mamá. Claro. Y la mamá a mí me invitaba, por ejemplo, vivíamos en Santiago. ¿Eh? Y cuando íbamos a Santiago, mi mamá me invitaba a comer un completo.
0: Mira.
1: Y partíamos al dominó que estaba ahí.
0: ¿Sí? Y ahí aprendiste a ser Omar, dominado.
1: En dominó. El completo sirve para todos, compadre. Ah. Desayuno completo más café.
0: Ya.
1: Almuerzo completo más bebida. Oncecita completo con un té.
0: O sea, un manjar. Somos completamente unos fanáticos de los completos.
1: Completamente cierto, pues, compadre. Y después para ir a la casa. Bueno, llevábamos completo del centro.
0: Ah, sí. No, y para arruinar todo, me imagino que después cuando tomabas la micro para irte para la casa, la micro iba completa.
1: Iba completa.
0: De hecho, conceptos como felicidad, compartir e identidad chilena fueron las palabras más repetidas cuando se preguntó qué significa el completo para los chilenos.
1: Pero,
0: eso lo sostiene la investigación.
1: ¿Te acuerdas tú cuando iba a los desfiles del 21 de mayo?
0: Claro.
1: Y que se hacían en Valparaíso y tú estacionabas el
0: Marco Polo.
1: En el móvil al lado del Marco Polo.
0: Claro.
1: Y pasás donde el Pepito Orsal. ¡Pepito, cómo te va! ¿Cómo estás?
0: Y a veces me estacionaba en calle Carrera, en el Náboli.
1: Ya.
0: Claro.
1: Y Carlitos Willen, ¿cómo estás? Hola, mijito, pase, situación completo. Uy, se me quedó la billetera en el otro pantalón. No importa, después.
0: ¿Pero para qué está el hijo?
1: No, pero...
0: ¿Para que salve? Po.
1: Saltó uno y dijo...
0: ¿Qué cosa?
1: Completo o muerte.
0: Ya. A prepararnos para el próximo 24 de mayo, que caerá día domingo, para que celebremos con todo ese día el Día del Completo.
1: Compadre, y si le queda uno, invite al machetero.
0: Llega ligerito.

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0: El internet ha estado súper malo, pero no es falla de nosotros, es falla de internet en general. Incluso
1: ¿cuál general?
0: Del general de internet.
1: Ah.
0: Igual que la gente que ha ido a Fonasa y... ¡Ay, no hay sistema! Y hice toda la mañana la fila.
1: Bueno, usted tiene que ser solidario con eso.
0: ¿Por qué?
1: Porque a usted se le han caído no tan solo el internet.
0: No. Mario Gamblor, ¿por qué cierra los ojitos, Carlito? ¿Qué está pensando con esa cara de picarón? ¿Ah? Saludos, chacal. Lo llamaron de Reñaca.
1: Ay, ay, ay.
0: Pero no quiero decir nada más. Julio Ernesto, Jofre, Cofre, Erika Aguilera, saludos, qué hermosa foto. Jim Harley, Waldo López, están gritando la ayuya.
1: Waldo.
0: Celilla, Kelly Montiel, Carlos Pantoja Arriagada, que tengan buena tarde, saludos desde Concón. Está muy bonito Concón.
1: Ah, sí.
0: Precioso.
1: ¿Y tú sabes cómo uno se ve mejor en Concón?
0: No.
1: Al lado de unas empanaditas de queso camarón.
0: Ah, qué rico. Yo me acuerdo de un amigo incluso quiso comprar un departamento ahí en Concón, sector Costa Brava, para estar cerca de la empanadita de camarón queso. Tuvo que deshacer el negocio.
1: ¿Qué pasa?
0: No, tuvo que deshacer el negocio porque después se dio cuenta que no había por dónde. Pero bueno, lo pillaron volando abajo. Un par de lomitos, paltas, y lo hicieron tira, bro.
1: Ay, mira, yo
0: ¿qué?
1: Traté de aprender muchas cosas del Tano Capriles.
0: ¿Del Tano Capriles?
1: Sí, traté de aprender muchas cosas por su tremendo profesionalismo.
0: Sí,
1: y
0: sí.
1: Algo me queda vigente.
0: ¿Cuál?
1: Si uno no tiene historias, ¿qué le va a contar a los nietos?
0: Exactamente. Saludos para los nietos del Tano Capriles.

0: Oye, a nuestra querida Jessica Valenzuela, auditora del Festivalazo. Saludos, un abrazo a todos, cariño, Juanito, Carlitos Williams Arriola. Estoy almorzando en la casa de mi mamá. Una mansa cazuelita.
1: ¡A comer!
0: Cariño, les voy a hacer una bufanda a mis viejitos bellos. Y saluden a mi sobrinito Checho.
2: Oye, ¿sigue pegándole la pera a la mamá, doña Jessica?
0: Sí.
2: Y la señora estaba convencida de que después que se casara, ya no iba a ir más a la casa a la hora de almuerzo.

0: El tiempo se toma su tiempo aquí a tiempo en la Number One.
1: Mira, la situación sinóptica nos muestra una cuña.
0: El pronóstico.
1: Cubierto ocasionalmente, vamos a tener cielo parcial.
0: La visibilidad. Regular a buena.
1: Como sí, es.
0: 10 kilómetros. Se ve todo.
1: Oye, el viento va a soplar con dirección oeste-suroeste de 4 a 8 nudos, ocasionalmente 10 nudos.
0: 10. Estado de la mar.
1: Juan.
0: Marejadilla, marejada. 2 metros de marejada.
1: Y tú que te estabas ilusionando con mar gruesa.
0: Sí. Como mar de fondo del suroeste en área oceánica. Rizaba. Amarejadilla en bahías.
1: Ya. La temperatura máxima estimada para hoy, 15 grados.
0: Y el índice de radiación ultravioleta.
1: ¿A quién quería imitar?
0: No, hombre.
1: 3 a 5 moderado.
0: Ya. Y antes que se nos vaya el tiempo, robo de medidor en una casa sin moradores, Agua Santa, detrás del Colegio Lourdes.
1: Robo acá en Chile, no creo.
0: Pero robo de un medidor de una casa sin moradores en Agua Santa, detrás del Colegio Lourdes, por favor, urge solucionar el problema porque
1: está
0: el agua corriendo, y potable, no, corriendo sin sentido.
1: Y lo peor de todo, que el agua corre y no hay maratón acá. Po.
0: No. Ya. Y
1: sin contar pero ningún secreto.
0: Hoy día estuvimos piolita.
1: Porque nosotros somos super hipertumbas.
0: Ya.
1: Le ponemos punto final a la presente edición Pacallao de este super festivalazo presentada por
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1: Hoy está como para irse a disfrutar una tarde en una terma.
0: Para quedarse
1: un par de días. Reparto estelar.
0: ¡Ah, bueno! Ya estamos preparando el convite.
1: Y uno llega rejuvenecido después.
0: Claro. Uy,
1: reparto estelar. Le pusieron todo el aguante a la chuchoca informativa, a los pulentos del periodismo regional.
0: Pulento. José Luis Valle, el J. ¿Quién sabe el secreto de los completos del Mahuel?
1: ¿Y? ¿Y no los cuenta?
0: Se los comen.
1: ¿También?
2: ¿Qué estoy haciendo?
1: Gabriel Pestañita Copelli, ¿a quién se le congelan los secretos cuando...?
0: ¿Cuando qué, compadre?
1: Cuando se le cae la señal del stream.
0: Toda la mañana hoy día. En las redes sociales del festivalazo, Alejandra Ril Zamorano, quien contó un secreto a voces.
1: ¿Cuál, oye?
0: Lo lento que es el chofer de Uno Norte con libertad.
3: ¡Qué pesado!
0: Lectura en las voces titulares de la radiodifusión regional.
1: Juan Alberto Petete Sepúlveda.
0: Ay, Juan.
1: Quien es muy re bueno para guardar secretos. Aunque a veces...
0: ¿Aunque a veces qué?
1: Prefiere la secreta.
0: ¿Cuál?
1: La clave secreta del wifi del vecino.
0: Ah, bueno. Carlitos Pelequín William, quien quiso mantener un secreto, pero...
1: ¿Pero qué, oye?
0: Pero todos supieron que una vez intentó usar peluca.
1: Era para el frío.
0: Allá.
1: En los controles, don Alexis Gatica, el famoso.
3: ¡Tócamela, gatito!
1: Oye, ¿quién está a punto de contar un secreto?
0: ¿Y cuándo lo va a dar?
1: Espera. ¿Qué? Uy, no lo dará.
0: ¿Por qué?
1: La Gaby no le dio permiso.
0: Ya, y dirección general, José Luis Valle Vargas.
1: Oye, no se vayan de la sintonía.
0: No, por favor.
1: Llega el que te dije.
0: ¿Se encerró?
1: Al cual Juanito le vio todos los mensajes que le mandaron por el Facebook.
4: Le sacaron las fotos.

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0: Las 6 de la mañana con 3 minutos y con 3. Buenos días, Chile. Buenos días al mundo.
1: Vamos a ver.
0: Arriba con la festival que ya es viernes, señores. Buenos días.

0: Las 6 de la mañana con 9 minutos en con 9. Ahí está la patita completa de las tres cuencas, los tres pies, pues señores, aquí en la festival para iniciar esta jornada de viernes 15 de mayo del 2026. Viernes. Y mi cuerpo lo sabe.
1: Wow. ¿Qué?
0: Está medio pero no, está bien. Día de San Isidro. Felicidades para los Isidro que hoy están de nomástico. No lo queremos, saben mucho de ellos, porque el Isidro, santo patrono de las aguas lluvias. Saludamos en este momento a Eduardo Larito Órdenes Pérez Cotapos en la sala de sonido. ¿Cómo estamos, Jorge?
2: ¿Cómo estás?
0: Bien, compadre, un gusto de saludarlo y comenzar esta jornada tempranito con los responsables del Colonia Festival, y que sea un excelente día para
3: agente,
0: todos.
3: Agente.
0: Así es, pues, por acá en los micrófonos, Ernesto el Negro. El vaso collado que le dice, como siempre, buenos días con la festival.

0: Las 6 de la mañana con 12 minutos, con 12 aquí en el Festival La Radio Colores de Chile. Vamos a revisar qué dice el pretiempo en estos momentos junto a la campanita regalona para decirnos buenos días. Revisamos a ver el mensaje del profe Moreno por allá en Marga Marga. Como siempre, él tempranito nos dice buenos días y con los deseos de una buena jornada también. Gracias, profe. Igualmente para usted. Por acá dice Marga Marga. En estos momentos 10 grados, sensación térmica 10 también, nublado con presencia de una ligera neblina, humedad 88%, viento sur sureste de 3 km por hora, visibilidad 10 km, amanecer a las 7:29, atardecer a las 17:54, máxima para hoy 21 grados, buen viernes para todos.
1: ¡Tengo igualmente, tuto!
0: Yo
1: ¡tengo
0: también, tuto! Yo también me habría quedado con todo. Además que ayer en la tarde me serví unas panchucas. Ándate, cabrito, las panchucas. Ella, sí, los dos, el plato y ella. Las 6 de la mañana con 14 minutos, Viña del Mar. En este momento presentamos una temperatura de 9 grados. La sensación térmica es de 10 grados. Esperamos una
1: máxima.
0: Y yo también, de 17 grados. Tengo las patas heladas. Humedad 91%, viento de 2 km por hora. Las 6 con 14 en la Festival.

0: Son las 6 de la mañana con 20 minutos, hoy 20 en la Festival, la Radio Colores de Chile. Llegué a soñar que venía temprano a trabajar. ¿Sí? Me encanta levantarme temprano.
1: ¿En serio?
0: Porque sé que mis amigos oyentes de la Festival necesitan de la compañía de nosotros para tirar para arriba, sentirse feliz y levantarse con otro ánimo. Pero igual me habría quedado acostado. Pero el deber llama. Trata de no llamarme mucho. Vamos a revisar qué nos dice F. Valparaíso, el romántico Chucu Chucu Tutú, que comenzó su jornada tempranito por allá en Limache, a Puerto Limache. Viernes sobre rieles, nos cuentan ya desde las 6 de la mañana. 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Organiza tu trayecto en la app @fvalparaíso y considera tu tiempo de viaje. Bonita postal de un amanecer, pero increíble. ¿Amanecer o atardecer? Atardecer parece, ¿eh? Un atardecer bonito ahí en una postal que ponen en su app @fvalparaíso. El romántico Chucu Chucu Tutú recorriendo las rieles de nuestra región. Y esperamos que lleguen pronto a Quillota y La Calera. Las 6:20, 6:20.

0: Son las 6 de la mañana con 26 minutos, hoy 26, día de San Isidro, viernes 15 de mayo. Hay varias celebraciones y conmemoraciones que iremos dando cuenta en la programación de festival junto a ustedes que se levantan tempranito. ¡Vienen noticias!
1: ¡Eso!

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0: Las 6 de la mañana, 30 minutos.
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0: Las 6 de la mañana con 31 minutos en este amanecer de viernes 15 de mayo del 2026. La temperatura del momento en el centro de Viña del Mar es de 9 grados termómetro, la sensación térmica idem 9 grados. Esperamos una máxima probable de 17 grados. Los cielos están nublados. Vamos a las noticias.

Personal de Carabineros de la Cruz acudió hasta el centro de la comuna tras un aviso de que un cuerpo se encontraba tendido en plena vía pública. Ministra vocera Mara Cedini, desde Rapa Nui, tenemos una oposición obstruccionista que no le interesa a la gente. Por eso no nos van a frenar. Faltan 28 y medio minutos para las 7, 28 y medio minutos para las 7. Vecinos de la comuna de Petorca denuncian que zorro fue amarrado en señalética preventiva de atropello de fauna silvestre. El municipio expresó su profundo rechazo ante este caso de maltrato animal, que por lo demás los zorros están protegidos. Johannes Kaiser reconoce participación en acciones obstruccionistas en el Congreso. Las iniciativas de Boric eran horribles, dijo. Ya faltan 28 minutos para las 7. 28 para las 7. Buenos días, responsables de festival. Ministra de Seguridad Trinidad Steinert por detención de carabineros en Curanilahue. Responsabilidades se ejecutan, caiga quien caiga. Alcalde Johnny Piraíno y extensión del metro a La Calera. Esta noticia le va a cambiar la vida a los caleranos y caleranas. El ciudadano de a pie entiende lo que estamos haciendo. Presidente Kast respalda gestión en migración tras hablar de metáfora. Ya faltan 27 minutos para las 7. 27 para las 7 en este viernes 15 de mayo del 2026, día de San Isidro. Felicidades. Funcionario de la salud fue agredido en Sapu de Nueva Aurora, en Viña del Mar. Víctima resultó con lesiones tras el ataque. Detienen en la comuna de Puerto Montt por portar droga a ciudadano boliviano que había ingresado hace 6 días a Chile. Valparaíso avanza en la limpieza de sus espacios públicos. Barrio Puerto contará con equipos multipropósito de limpieza urbana. 26 y medio minutos para las 7. Hoy es el Día Internacional de la Familia. ¡Qué bonito la familia! Lo que hizo fue una pachotada. Alcalde de Santiago, Mario Desbordes, arremete contra subsecretario de Defensa, Luis Silva, por dicho sobre ampliación de Santiago 1. La pandemia del COVID causó 22,1 millones de muertes, 3 veces más de lo informado, según reciente informe entregado por la Organización Mundial de la Salud, OMS. El presidente de la FIFA, Gianni Infantino, anunció ingreso a Estados Unidos libre de visa para hinchas con entradas para el Mundial. 26 minutos para las 7 de la mañana, 26 para las 7. Hoy también celebramos al pisco chileno, porque es chileno. Detective de la Brigada de Investigación Criminal Bicrim San Felipe de la PDI detuvieron a 2 personas e incautaron droga y dinero en efectivo tras un operativo MT0 en la comuna. El presidente José Antonio Kast designa a Bernardo Fontaine como nuevo presidente del directorio de Codelco. 25 y medio minutos para las 7. La Contraloría emitió un informe que reveló graves irregularidades en el área de anestesiología del Hospital Carlos Van Buren, donde contrataron 12 médicos sin la especialidad requerida. 25 minutos para las 7, 25 para las 7. Rutas, carreteras, calles y avenidas con tránsito normal en estos momentos. Recuerden, amigos oyentes del festival, vamos a iniciar un fin de semana que sea tranquilo y sin accidentes. Maneje a la defensiva. 24 y medio minutos para las 7. El diputado Javier Olivares denunció agresión con motivaciones políticas en Olmué. Rechazó acusaciones de ebriedad y afirmó haber sido atacado con consignas de la izquierda. La Dirección de Obras Municipales de Viña del Mar caducó el permiso al proyecto Alto Santorini de la inmobiliaria BIMAC, ubicado en la calle Reñaca Norte. Faltan 24 minutos para las 7 de la mañana, 24 para las 7 del festival. Resultados de los juegos de azar. En el Loto 3 era el día 934, en la tarde 357, en la noche 737. En el Loto 4 en el día 7, 14, 16, 22, sin ganadores.
En la noche, 3, 8, 16, 23, 5 afortunados, a cobrar 156 mil pesos cada uno. En el loto, números 10, 15, 17, 18, 20, 22. Comodín, el número 1, sin afortunados en el loto. Ya faltan 23 minutos para las 7 de la mañana. En el fútbol profesional chileno, comienza la fecha número 12 de la Liga de Primera hoy viernes. Dos partidos a las 20 horas. Palestino enfrentará a Deportes La Serena. Coquimbo Unido frente al Audax Italiano. Faltan 22 minutos para las 7 de la mañana. Estos son los indicadores del día. Viernes 15 de mayo del 2026, Isidro está de onomástico. Día Internacional de la Familia, Día Nacional del Pisco Chileno. Semana número 20, día 135 del año. La unidad tributaria mensual, 70.588 pesos. Unidad de fomento, 40.340 pesos con 86 centavos. Los indicadores del Banco Central, dólar, 891 pesos. El euro, 1.040 pesos con 40 centavos. Reiteramos la temperatura en el centro de Viña del Mar, 9 grados termómetro, cielos nublados. Faltan 21 y medio para las 7 de la mañana, 21 y medio minutos para las 7. Hasta aquí dejamos este primer sin punto, preparado por nuestro departamento de prensa de festival.

Ya faltan 18 minutos para las 7, 18 para las 7. Buenos días, buenos días, buenos días. Buenos días con los festival. Siempre revisamos a esta hora los titulares de la prensa escrita. Vamos a revisar de inmediato. Aquí está el Mercurio de Valparaíso. Titular principal dice: auditoría a la era Sharp deja muchas más dudas que certezas en Valparaíso. Indagatoria externa contratada por la administración de Camila Nieto para revisar la gestión financiera de su antecesor, Sharp, en los años 2021-2022. Preinforme expone escenario crítico por restricciones, anomalías, desorden y evidente falta de información. ¿Qué me deciste? Sin atacantes para enfrentar en el sur a Concepción, Everton, Cristian Palacios y Nicolás Montiel no alcanzarían a recuperarse. Ya. ¿Qué más tenemos en el plano internacional? Xi Jinping y Trump dan pruebas de sintonía. ¿Ah, están escuchando el festival? ¡Era! Ah, no, son como compatibles. Ah, acuerdos con el telón de fondo de Taiwán como punto de la discordia. En salud, diputado Luis Pardo denuncia anomalías en el servicio de salud Aconcagua. Roban en Caleta portales a influencer mexicano con 1 millón de seguidores. Creador digital y fotógrafo Patricio Ramírez pide que le devuelvan los discos duros con 2 años de material sustraídos de su vehículo. ¿Qué me decís, tío? Sánchez y Barrichiasi, entre los más de derecha. Política, Red Pública dio a conocer la radiografía del Congreso Nacional. Medio ambiente exige facultades para delegado en zona de sacrificio. Son los titulares del Mercurio. Vamos a la estrella, a la guay de la bolsa del trabajo. Fotografía de la portada, máxima seguridad en juicio a miembros del tren de Aragua. Oye, un tremendo aparato de seguridad, ¿eh? Porque eran 11 los imputados. Carabineros, policías de civil. ¡Uf! Influencer mexicano sufre robo en portales. Puerta de micro se cae en pleno recorrido. ¡Chu! Everton diezmado. Las lesiones lo apremian. Pero saquen de la cantera, pues hay cabros jóvenes y bueno. Homenaje al alumno del Liceo Eduardo de la Barra. Ahí lo vamos a ver de qué se trata. Auditoría de la era Char. Sirve de poco. Acusan

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1: Aquí está la bolsita del trabajo y dice: edificio ubicado en Viña, requiere DABA, auxiliar de aseo de 35 a 45 años. Interesadas, envía currículum y antecedentes al correo vinaplaza3@gmail.com. Constructora, requiere contratar pañolero para obra vial ubicada en Avenida Alemania, sector Parque Merced, Valparaíso, con experiencia y mayores de 40 años. Comunicarse al WhatsApp con sus datos, más 569-531-011-44. Faltan 11 minutos para las 7. Lalo, 11 minutos para las 7. Se necesita maestro panadero con experiencia para panadería, centro de Quilpué. Enviar su currículum al día al correo itziar.larregui@pancentral.cl. Se necesitan personas con curso de cajero bancario para Recreo, Portales, Limache. Interesados, enviar su currículum al WhatsApp más 569-882369. Estos datos están en nuestra página web www.radiofestival.cl.

Ya faltan 7 y medio minutos para las 7 de la mañana. 7 y medio minutos para las 7 en este amanecer de viernes 15 Juan. De mayo de 2026. Juanito, debe estar Zeta en estos momentos. Con su, ¿cómo se llama? La Principesa. San Isidro, felicidades, familias, también pisco chileno. Oh, para decir salud más tardecito. 7 minutos para las 7, buenos días.

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0: Crónicas este viernes 15 de mayo del 2026. Isidro está de novático, muchas felicidades. 15 de mayo. Sí, pues. Oye, a propósito, 15 de mayo. ¿Cuándo pagan, Lalo? Estamos, ¿sí? Estamos en la mitad del mes, pues. Las 7 de la mañana con 3 minutos, 7 con 3 en este amanecer en colores de la festival. ¿Cómo está el tiempo a esta hora? Revisamos que dice, no ha variado la temperatura, ¿eh? 9 grados la temperatura, la sensación térmica es de 8 grados, está un poquito helado. La máxima probable para hoy será de 17 grados. 17 grados la máxima probable para hoy. Si usted me pregunta, ¿vamos a tener lluvia por casualidad? ¿Qué? No, no hay aviso de lluvia, no hay pronóstico de lluvia.
1: ¡Qué pobre!
0: Ni mañana sábado, porque el domingo, sábado y domingo va a estar soleado, despejadito. El lunes vamos a tener nubosidad parcial, martes también, miércoles nublado, y así se va a llevar la semana. Son las 7 de la mañana con 4 minutos, saludando a Isidro, que está de novático. ¡Felicidades! 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

0: Ya son las 7 de la mañana con 7 minutos, 7 con 7 en este amanecer de Festival La Radio Colores de Chile. Vamos revisando qué tenemos para hoy. Nuestros amigos oyentes que se le han levantado tempranito.
1: Hola, ¿cómo estás?
0: Los saludamos de inmediato. Bien, pues, ¿cómo está usted? ¿Se levantó temprano también con la festival?
2: ¡Rica!
0: Le metimos... Oye, ¿qué pasa? ¿No es que la señorita es casada? Señora casada. ¿Sí? Dice así, Cristian Muñoz nos dice, muy buenos días, que tenga un excelente viernes, mejor fin de semana. Saludos, Cristian, para usted también. Carolina Garrido, Caro Díaz, lindo responsable, que sea buen viernes para usted.
1: Periodista de turno,
0: abracitos apretaditos a los tres. Carolita de Viña, gracias. Chita que mandó mensaje. Ya. Francisco Villarroel, hola Panchito, ¿cómo estamos? Buenos días, que tenga linda jornada. Albertina de Casablanca, se levanta temprano ella. Albertina, fiel oyente de la festival. Buenos días, negrito. Cariños, abracitos bien reapretaditos.
3: Obvio.
0: Igual por la ruta 68 van de vuelta de parte de los cabros de la festival. Saludos, Albertina. ¿Cómo está el tiempo por allá? Debe estar nublado también para Casablanca. Marcelo San Martín de Santiago también nos dice buenos días. Un extenso mensaje. Hugo Grandón, buen día. ¿Cómo estamos, Gancho? Gratísimo viernes, junto a los responsables. Saludos para usted también, pues. Pepe López, ¿cómo estamos, Pepe? Saludos, buen fin de semana. Para todos los responsables madrugadores, saludos de Placilla. Y dice saludos para el Rola. No está el Rola, vos, Pepe. Está el Lalo. Ubícate, vos. Se nota que no escucháis la radio. No, está el Lalito, vos. Pepe, no está el Rolito. El Rola anda por allá en las Europas. Chao.
2: ¡Apagón!
0: Saludos para el Rolo, que esté disfrutando sus vacaciones. Marita Lira Saldía, como siempre, tempranito ahí, es muy cariñosa, siempre nos manda abracitos y besitos y se me cuida mucho. Esa es la idea. Saludos para ella y para la Vale también, pues. La Vale. Está bololeando la Vale. Sí, güey, ya todo tiempo. Para mí que voy a comer torta de novia, lo oyente. Beto Silva, desde Quilpué. ¿Dónde anda, señor? Para el apóstol de la prensa, Esteban Vázquez. Apóstol de la prensa. Manuel Miranda, ¿cómo estamos, Manolito? Saludos para usted, pues, para el joven Lalo y para todos los madrugadores, dice. Blanquita Fortoneo también nos saluda desde un muy nublado Quilpué. Nublado en Quilpué. Así está la zona de la provincia. Anita del Carmen Morales, también buenos días. Ya despierta escuchando los tempranitos. Lindas cuequitas, dice, para empezar con ánimo este viernes. También para enviar a los hijos al colegio, ¿eh? Y después a salir a hacer trámites. Que tengan excelente viernes. Mónica Garro Cruz de Valparaíso, buenos días. Verónica Pérez, también buenos días, madrugadores. Marcelita Sánchez, ¿cómo estamos, la Marce? Excelente turno, lindo fin de semana en familia. Abracitos, feliz día. Roxy Pargas, Pablo Fernando Rojas, hola, pues, buenos días a todos. Muy buenos días también, Nancy Marcelina. Tere Fabiola, corazoncitos. María Alicia Molina, una tacita jugando en el aire. Manuel Miranda mandó ahí otra postal ahí animada. Son las 7 de la mañana con 11 minutos, 7:11. Gracias.

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0: Son las 7 de la mañana con 19 minutos, 7 en 19. Vamos revisando qué tenemos de fecha de conmemoración, celebración en el día de hoy. Hay varias. Hoy es el Día Internacional de las Mucopolisacaridosis.
1: ¿Qué? ¿Qué cosa?
0: No sé, pero yo qué he metido ahí. Bueno, esto se trata de que en los cuerpos humanos no pueden descomponer adecuadamente ciertos tipos de moléculas llamadas mucopolisacáridos. Estas moléculas se acumulan en las células del cuerpo, afectando su funcionamiento normal y dando lugar a una amplia variedad de síntomas y complicaciones médicas. Ya, dejémoslo ahí nomás porque hasta ahí entendí bien. También tenemos hoy el Día Mundial del Síndrome de Ehlers-Danlos. Esa es otra enfermedad también bien rara.
1: ¿Qué cosa?
0: Pero es un síndrome, enfermedad rara y hereditaria, caracterizada por un conjunto de alteraciones genéticas basadas en la producción de colágeno en el organismo. ¿No? Dejémosla ahí también. Tenemos FestiWhatsApp, sí, haga llegar su FestiWhatsApp audio de saludo, puede ser, o que nos cuente cómo está el tránsito en su trayecto en el más 569-537-29325. Por ejemplo, se atrevieron tempranito. ¡Hola!
2: Saludos de cumpleaños para Tomás Loyola Pérez, programa Habilidades para la Vida de Isla de Maipo y la comuna de Isla de Maipo.
0: Bien, pues, saludos para Tomás, dice que está de cumpleaños, ¿eh? Felicidades para Isla de Maipo, también saludos. Hola, buenos días.
3: Buenos días, Radio Festival, soy Laura de Argentina, trabajo y la verdad me hacen una gran compañía, muy lindas las audiciones, espero ansiosa el horóscopo y ahora con esto que me cambiaron el horario acá, tenemos una hora de diferencia y con que no quieran creer, a veces me guío por ustedes y después digo, uy, cierto que estoy cambiada, así que ando a las corridas, pero los quiero mucho. A veces se va la audición, no sé por qué. Acá yo en mi casa ando bien con el internet, el trabajo también, y a veces estoy escuchándolo y se va y espero. Pero muy linda, la verdad los felicito, desde que lo encontré, no escucho otra radio, miren que en Argentina hay radio, pero no las escucho. Besitos.
0: Escuchábamos bien atento ahí, a Laurita de Argentina, pero no nos dice de qué parte de Argentina es, será de Mendoza, no sé, de qué parte de Argentina será.
4: De la
0: Liga
4: Argentina.
0: De la Liga Argentina. No, saludos a usted, a nuestro periodista ahí del festival. ¿No? ¿De qué parte de Argentina eres, che? Por favor, mandame esa información. Porque si estamos cerca, mandá los pasajes también.

0: ¡Ay, lo vamos a hacer a las 7 ya con 24 y medio minutos! Mira, llegaron dos festivales más. Bueno, vamos ahora a conocer dos porque llegaron 150, pero no importa. ¿Dónde va Lalito? El resto va más rato. ¡Hola, buenos días!
1: ¡Aló!
0: ¿Cómo estamos?
2: ¿Qué? Hola, amigos de Radio Festival. Mi nombre es Claudio de Valparaíso. La ruta entre Valparaíso y Placilla está muy expedita, muy despejado, todo muy bien. Saludos para todos y tengan un muy buen fin de semana.
0: Algo de la ruta de Placilla que está despejada, dijo.
2: Hola, amigos de Radio Festival. ¿Ya? Mi nombre es Claudio de Valparaíso. La ruta entre Valparaíso y Placilla está muy expedita, muy despejado, todo muy bien. Saludos para todos y tengan un muy buen fin de semana.
0: Gracias, Claudito. Te pasaste por esa información. Esa es la idea, ¿ves? Contacto con nuestros oyentes. ¿Tenemos otro más, Lalito? Ya. Hola.
3: Buenos días, Radio Festival. Saludos, Negrito. Bendiciones a todos. Que estén bien. Desde Viña del Mar. Vale. Humberto vale. Navarro.
0: Gracias, amigo. Que tenga un buen día también usted. Y precaución siempre en la conducción y en el transitar por la ciudad. Viene el primer resumen de noticias en Festival.

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1: Las 7 de la mañana con 31 minutos, 7:31, con una temperatura en el centro de Viña del Mar de 9 grados que se mantiene en la sensación térmica 8 grados. Los cielos están nublados. Vamos a las noticias. Viña del Mar, los alcaldes de oposición, incluida Macarena Ripamonti, expresaron su desilusión tras una reunión con el presidente Kast, donde no se alcanzaron acuerdos sobre la mega reforma. Ripamonti afirmó que la respuesta del gobierno fue desalentadora, sin considerar las inquietudes de los alcaldes o parlamentarios. También criticó el uso del proyecto de reconstrucción nacional como un elemento político, cuestionando la falta de atención a las necesidades de las familias afectadas por la crisis. Santiago. El expresidente Gabriel Boric instó a su sector a cerrar las heridas tras reaparecer en público en una actividad en la capital. Reflexionó sobre su mandato y la actuación de los partidos de la alianza de gobierno, enfatizando que la política debe resolver problemas de la mayoría y que este proceso no es neutral. Valparaíso, la Contraloría General de la República emitió un informe que reveló graves irregularidades en el área de anestesiología del Hospital Carlos Van Buren, donde se contrataron 12 médicos sin la especialidad requerida. Se detectaron deficiencias como la falta de multas por incumplimientos y registros incompletos. Según la FENAT, se debe a la escasez de profesionales en el sector público regional. Puchuncaví. Un nuevo episodio de intoxicaciones ambientales se produjo en Puchuncaví, afectando principalmente a estudiantes de la escuela La Chocota en Ventanas. Se reportaron 12 consultas médicas por síntomas como vómitos y dolor de cabeza. 10 niños fueron atendidos y algunos enviados a casa con reposo, mientras que una persona evaluada tenía una condición diferente. La escuela reportó olor a gas, lo que llevó a una intervención médica. 27 minutos faltan para las 8 de la mañana. Santiago. Bernardo Fontaine, economista e ingeniero comercial, fue nombrado por el presidente Kast como nuevo presidente del directorio de Codelco, reemplazando a Máximo Pacheco. Además, Luz Granier Bulnes y Alejandro Canut de Bonn se integrarán al directorio. Viña del Mar, la Dirección de Obras Municipales caducó el permiso al proyecto Alto Santorini de la inmobiliaria BIMAC, ubicado en la calle Reñaca Norte, tras constatar la paralización de obras desde el 2021. La resolución se basa en la normativa que establece la caducidad del permiso si las obras no se inician o permanecen paralizadas por 3 años. La agrupación Duna Viva y la Fundación Yarur Bascuñán respaldaron la medida por su impacto en el santuario dunar. Valparaíso, más de 196 millones de pesos fueron pagados en horas extras durante la gestión del exalcalde Jorge Sharp en Valparaíso, según el primer preinforme de auditoría externa. Los hallazgos incluyen fallas en el control interno, diferencias entre ingresos registrados y los efectivos, y una alta proporción de activos de baja liquidez. La actual alcaldesa, Camila Nieto, mencionó que se implementa un plan de fortalecimiento institucional y que se consideran acciones judiciales tras el proceso de auditoría. La Cruz. El municipio ha expandido su servicio de bus gratuito para estudiantes universitarios, añadiendo un segundo recorrido debido a la alta demanda tras su primer mes de operación. Esta iniciativa busca reducir el impacto económico del transporte, evidenciado por más de 200 estudiantes inscritos y alrededor de 80 jóvenes transportados diariamente hacia Viña del Mar y Valparaíso. Santiago. La expresidenta Michelle Bachelet avanza en su campaña para ser secretaria general de la ONU, con una reunión planeada próximamente con el presidente ruso Vladimir Putin, miembro del Consejo de Seguridad de la ONU. Bachelet busca respaldos internacionales y ya se ha reunido con líderes de Brasil, Uruguay y México. En tanto, la ex canciller ecuatoriana María Fernanda Espinosa entró en la carrera tras ser patrocinada por Antigua y Barbuda.
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1: Los indicadores para este día viernes 15 de mayo del 2026, día de San Isidro, felicidades. Semana número 20, día 135 del año. Unidad tributaria mensual, 70.588 pesos. La unidad de fomento hoy, 40.340 pesos con 86 centavos. El dólar, Banco Central, 891 pesos su valor. Faltan 23 y medio minutos para las 8 de la mañana. Segunda parte de este resumen de noticias, el primero del día. Valparaíso, la senadora de Renovación Nacional, Camila Flores, desmintió una publicación del diario La Segunda sobre su reembolso electoral, calificándola de incompleta y tendenciosa. El reportaje indicaba que solicitó 143 millones de pesos, pero solo recibió 21 millones. Su entorno destaca que obtuvo más del 70% de los gastos rendidos y que la diferencia está en discusión ante el Tricel. Quilpué. La municipalidad inició un sumario administrativo debido a largas filas y el colapso en un CESFAM. La alcaldesa Carolina Corti atribuyó el problema a una descoordinación administrativa y advirtió que se tomarán acciones contra los responsables. Valparaíso, el Consejo Municipal aprobó el proyecto Adquisición de Equipos de Mantención Urbana Barrio Puerto, financiado por Subdere, con una inversión de 287 millones de pesos. Este proyecto incluye la compra de dos equipos multipropósito para mejorar la limpieza en el casco histórico, enfocándose en el polígono Barrio Puerto y áreas cercanas. Los nuevos equipos facilitarán barrido mecanizado, hidrolavado y aspiración en calles y paseos, utilizando tecnología avanzada para optimizar la limpieza y reducir la contaminación. Viña del Mar, el Hospital Dr. Gustavo Frica ha inaugurado dos salas de duelo en la unidad de paciente crítico neonatal y en la unidad de emergencia gineco-obstétrica en el marco de la Ley Dominga. Estos espacios están diseñados para ofrecer privacidad y apoyo emocional a familias que enfrentan pérdidas gestacionales o perinatales, reconociendo la importancia de una atención digna. Viña del Mar, el Museo Artequín presentó la renovación de su propuesta museográfica del Punto al Infinito, buscando ofrecer una experiencia cercana al proceso creativo artístico. La directora del museo, Geraldina Escobar, invitó a las familias y visitantes a conocer el nuevo espacio. También se presentó una nueva sala para exhibiciones temporales que debutó con la exposición Ondulaciones de Sarita Sepúlveda, enfocándose en las formas y texturas del arte textil. Nueva York, el informe de la Organización Mundial de la Salud, OMS, sobre estadísticas sanitarias globales 2026, estima que las muertes por el COVID-19 alcanzan 22,1 millones, superando las 7 millones notificadas anteriormente. Esto indica que por cada muerte registrada hay cerca de dos muertes adicionales. Este hallazgo sugiere una subnotificación y muertes indirectas por interrupciones en atención médica y factores sociales. En el fútbol profesional chileno, por el campeonato de primera, Liga de Primera, hoy viernes, dos partidos a las 20 horas, Palestina.

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1: Aquí tenemos la bolsita del trabajo. El Festival dice así: la Panadería Central de Quilpué busca maestro panadero.

con experiencia, turno de tarde. Enviar currículum al día al correo panaderiacentral.quilpue@gmail.com. Se requieren guardias de seguridad para centros hospitalarios para Viña del Mar y Valparaíso. Interesados, enviar sus datos al WhatsApp al día más 569-960-94243. Se necesita pastelero con experiencia comprobable para Quilpue. Enviar su currículum al día al correo robertobejaranos@hotmail.cl. Estos datos están en nuestra página web www.radiofestival.cl.

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5: Y no es chiste. Eduardo Lalito, órdenes Perescotapos, va a continuar en los solos de sonido. Gracias, Lalo, por estar tempranito aquí con los responsables de festival. Esteban Vázquez en el departamento de prensa, junto a José Luis Valle Vargas. Ya viene Carlos Alejandro Williams Arriola a la primera parte del show 127 de festival. Como siempre, con ese ánimo que le caracteriza, la sonrisa fiel, esa prestancia que tiene de un hombre activo positivamente para la primera parte del show 127. Ah, deja cerrar el Facebook, que si no me van a sapear. Sapean todo esto. Sapo. Ya, y nos vamos hasta más rápido.
6: Con respeto.
5: Sí, no, con respeto. 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Nos vamos. Chau, Lin.

A esta hora decimos misión cumplida. El equipo que pinta de colores el amanecer festivalero se despide. Hasta la próxima a las 6.

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Hola, ¿cómo le va? Qué gusto de poder, una vez más, gracias a Dios, saludarles a través de los micrófonos de la radio en colores de Chile. Aquí está el equipo del show 127, don Eduardo Órdenes Vega, en la sala de sonidos. El cariñoso saludo al aire del joven Lalo. Bien, pues compadre, aquí estamos comenzando un fin de semana que esperamos sea bastante bueno para todos. ¿Sí? ¿Ya tienen panorama listo? Panorama, así le decíamos anteriormente. También se le llamó en algún momento un brillo. Oye, ¿tenía un brillo? Panorama, una movida. Hay tantas maneras popularmente de decir eso, si eso, tiene alguna actividad agendada. Oh,

0: Vamos a estar muy bien acompañados, primero que todo por ustedes. Gracias por estar en sintonía de la Number One. 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
0: 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Chao. Hay que... Chaito nomás. Oiga, ¿usted sabe cómo poder asegurarse de que el hombre, cuando termine la pega, vaya directamente a la casa? Que lo vengan a buscar el trabajo. Eso lo aprendí hoy día yo. Así que le falló el panorama, pero tenemos que reconocer que el hombre es precavido. Sí, antes que lo llegaran a buscar, limpiaba con alcohol, abrió el botiquín y dije, ¿qué le pasó? Estaba abriendo el botiquín, sacó alcohol para limpiar unas manchas de lápiz labial que habían en unos lugares estratégicos aquí en la radio. Y en superficie blanca más encima. No, pero lo hizo bien. Lo hizo bien. Hombre precavido, vale por todo. Ya. Oye, no sigamos pelando. 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
3: Gracias, Carlito.
0: Nada que agradecer, pues, si para eso estamos. 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Ahora, no significa que estemos para todo servicio,

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1: Tengo mucho que aprender. Tengo mucho que aprender de ti. Eres como mi profesora. Las 9 de la mañana con 12 minutos vamos a revisar el horóscopo. Pero a las 9:30, a esta hora. No. A esta hora tenemos que revisar promociones. Chiste que se me adelantó la hora. Ya. Ay, ay, ay. Es que te jode el Lalo, me desconcentra.
2: ¿Qué cosa?
1: Ay, hay que echarle la culpa a alguien. Oye, el director de la promoción de la Escuela de Grumetes del año 1972, don René Ormeño, está invitando a todos los grumetes contingentes 1972 a la reunión anual almuerzo de camaradería que se va a realizar el sábado 23 de mayo en el Club Alemán de Valparaíso. Después del almuerzo hay varios que van a salir hablando alemán. No les va a entender nadie. No, de satisfecho, pues. Club Alemán, ubicado allá en calle Salvador Donoso, esquina Bella Vista, en Valparaíso. A las 12:30, el sábado 23 de mayo, será el almuerzo de camaradería. El rancho para los muchachos de la Escuela de Grumetes del año 1972. Los tuiteros solidarios están invitando a esta obra tan bonita que es Tejiendo con Amor 2026. Miércoles 10 de junio próximo en el Hotel Veranda. ¿Y cuál es el Hotel Veranda? El ex Novo Hotel de acá de Viña del Mar, ubicado ahí en 6 Norte 745, 6 Norte con Avenida Libertad. Ahora es Hotel Veranda. Teje tus cuadros, no, tus cuadrados de lana de 30 por 30 y el 10 de junio nos vamos a juntar ahí con los chiquillos tuiteros con amor, tejiendo con amor, en un gran evento. Ahí van a armar mantas, van a armar hasta cagüines también, y entre todos abrigaremos a personas en situación de calle en el crudo invierno que se espera tener en este año. El Club Deportivo Real España de Nueva Aurora está invitando a jóvenes de 14 a 18 años a incorporarse al club perteneciente a la Asociación Nueva Aurora de Viña del Mar. Fíjate que una invitación para niños de 14 a 18 años. Hay que inscribirse, hacer consultas en el WhatsApp más 569-4553-6331. Más 569-4553-6331. Saludos para los amigos del Real España, para Eduardo, el presidente. Nos contaba que hacen una bonita labor con las divisiones menores. Por ejemplo, después de cada partido, después de cada entrenamiento ahí de los muchachos, se les entrega una colación a los niños. Claro, así se preocupan ellos del bienestar, del crecimiento de los chicos que defienden la camiseta del Club Deportivo Real España. Nos van a avisar también cuando hagan un pescadito frito, actividad para reunir fondos. La Junta de Vecinos Amigos de los Almendros les está invitando a una reunión a socios y vecinos para el domingo 24 a las 15 horas. En la tardecita, en vez de dormir la siesta, usted se va a la reunión. Pongan en tabla temas entretenidos para que no se vayan a dormir allá. Junta de Vecinos Amigos de los Almendros. Oye, y el Santiago Cabrera también está invitando a niños de entre 11 y 18 años para que sean parte del proyecto deportivo de las divisiones menores. Santiago Cabrera, que pertenece a la Asociación de Fútbol de Santa Inés. Consultas en el más 569-9688-8899. Más 569-9688-8899. Son promociones de actividades que entregamos de manera totalmente gratuita aquí en la Number One. Si tiene alguna actividad, algún bingo, alguna actividad que invitar a la comunidad, escríbanos a servicios@festival.cl, servicios@festival.cl, o también puede venir directamente aquí a los estudios y aprovecha de conversar con Joven Lalo. créame que dice que hoy día viernes, por ser inicio de fin de semana, ¿cierto? No va a topar en nada, ni siquiera en la cortina metálica que tenemos acá, porque en esta ocasión no atenderá por ventanilla, en vivo y en directo.

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1: Las 9:24.

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2: Me estaba tomando la pastilla para la presión. Joel Lalo, que es mi amigo personal, me dice: no deberías tomarte esa pastilla, Carlos. Pero si el médico, el doctor Cancino, me la recetó para la presión. No, porque si no te la tomas, por lo menos algo te sube. Mire, mire cómo trata al amigo personal. 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
4: Buenos días.
2: Buenos días. Usted usa Propolis y no va a tartamudear ni cuando llega tarde a la casa, ¿no? Van a salir las palabras, pero fluidas. Va a hablar de corrido, cosa que no todos hacen. Las 9 de la mañana con 30 minutos en la number one.

0: Oye, ¿y por qué deja tanto rato la cortina? Es que me gusta este tema. Así como me gustan los zumbas de Primo y los charros del Lubaco. Esta característica para mí, créanme que es la favorita. ¿Usted pensó que se me había perdido el horóscopo? No, ¿cómo se me va a perder? Aquí está. Aquí está. Aquí estaba. ¿Qué? Oye, vamos de inmediato a dar a conocer los 12 signos del zodíaco.
1: Eso.
0: Anda malena esta cosa. Aries, hoy en el amor habrá tendencia a jugar al gato y al ratón. No te deprimas si en un principio parece que la cosa no funciona. Persevera y ganarás. En lo laboral y financiero llegan nuevas posibilidades de éxito. Tauro, ten más paciencia y no quieras dominarlo todo de la noche a la mañana. Si quieres cambiar tu vida por algo más excitante, ándate a vivir a Talagante. No. A veces un parón en la vida te ayuda más para ver el camino adecuado. Géminis, pon mucha atención a tus desplazamientos y a tus gastos en diversiones. Con facilidad, Géminis, tu bolsillo se resentirá y no sabrás cómo arreglar todas tus deudas. En el hogar habrá cambios que te generarán bienestar. Mira qué buena. Cáncer, hoy tendrás noticias inesperadas en el plano sentimental. Habrá mejoras muy positivas en el lado económico que te aportarán situaciones de privilegio. Es un día de ganancias materiales, incluso por el azar. Leo, oye, saludos para Leito del kiosco de la calle Arlegui, acá frente al municipio de Viña del Mar. Dice que le encanta escuchar el horóscopo. Así sabe cómo viene la mano cuando llegue a la casa en la tarde. Leo, estarás inclinado a saltarte la tercera de las reglas que te han impuesto en el hogar. En un principio todos estarán de acuerdo con tus acciones, pero cuidado, Leo, esto no durará mucho. Hoy aplica estrategia en toda acción. Piensa más en tu futuro. Virgo, deberás ser más seleccionador a la hora de invertir tu dinero y tu tiempo. Hoy no hagas caso a las propuestas fáciles y utiliza tu intuición para conseguir tus fines. Si así lo haces, Virgo, iniciarás un periodo muy ventajoso. Libra, será una jornada agobiante en lo que a relaciones sociales se refiere, pero dentro de la pareja será donde vas a encontrar el mayor equilibrio deseado y la comprensión tan anhelada. Hoy llegarás a concretar un viejo sueño de tu vida. Escorpión, no es buen momento para pedir ayuda o exigir más de la cuenta, sea a tu pareja o a las personas más próximas a tu vida. Hoy intenta resolver todo en soledad o con la soledad. Tu mente está muy clara y debes actuar por tus ideas. Sagitario, niégate pero rotundamente a firmar documentos o dar tu palabra para nuevos proyectos. Hoy te van a prometer a través del WhatsApp una información muy importante que puedes realizar. Te prometerán mucho. Capaz que sea de la línea 800. La verdad, Sagitario, no habrá nada. Es un día para dudar todo. Analiza con calma cada propuesta que hoy te hagan, incluso en el terreno amoroso. Capricornio, es muy fácil que sucedan roces con tu pareja o con los socios. Aunque todo quedará en la nada, ten cuidado con los nuevos conocidos. Y en los viajes, hoy debes actuar solo con tus principios. No permitas influencias. Acuario, hoy tu alta excitabilidad y tus ganas de aventuras te llevarán a vivir momentos muy apasionados. Tu magnetismo personal cautivará al sexo opuesto y te mostrarás dominante en todo. La suerte acompaña el éxito. Y Piscis, te sentirás muy orgulloso de las palabras que te dediquen, de las atenciones que te presten, de las atenciones que te brinden. Pero cuida tus palabras o perderás todo lo que hasta hoy día has ganado. Piscis, es un día para manifestarse con calma y con mucha templanza. ¿Listo? Ya sabemos lo que el destino nos va a deparar en
1: gracias,
0: este día.
1: Gracias, Carlito.
0: No, pero sí, Para nosotros es un gusto. Si lo único que no nos gusta del horóscopo es cuando se nos pierde el archivo.

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0: 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No, ya está como el otro.
1: ¡Te amo!
0: Borrando la mancha de lápiz labial. Oye, queremos felicitar y nos sentimos orgullosos de ser su amigo a el tremendo Elías Clavería. Estaba leyendo acá que Elías parte rumbo a El Salvador. Usted se preguntará, ¿y quién es Elías Clavería? Es un locutor chileno, es de acá, de Viña del Mar, pero su carrera prácticamente es en el exterior. En ciudades de Estados Unidos, por ejemplo, ha hecho grandes presentaciones internacionales y ahora es el turno de El Salvador. Viajará a El Salvador a un espectáculo que es El Salvador Canta.
1: Espectacular.
0: Es una final que se viene el 23 de mayo. Vale decir, el sábado de la próxima semana estará por allá en El Salvador con la presencia del presentador oficial chileno, Elías Clavería, a quien le deseamos, pero todo el éxito, como siempre, que le vaya muy bien. Fíjate que en este espectáculo que se va a realizar en El Salvador, se busca la canción finalista que irá rumbo a Punta del Este. Y en una de esas, seguramente, Elías va a hacer los nexos para que el ganador o quienes van a participar también tengan la oportunidad de enviar sus canciones a nuestro Festival de la Canción Internacional de Viña del Mar.
3: Me da plena confianza, compadre.
0: Elías, pero por supuesto, y nos entrega tremendo prestigio a nivel internacional a los comunicadores de nuestro país. Éxito, Elías. Un abrazo a la distancia. ¿Y cómo decían que Elías Clavería nos salvaba? Mira, ahora se va para El Salvador. Sí, pues. Ahora, ¿qué tenemos que meternos en la vida de Elías Clavería? ¿Para qué vamos a preguntar con quién viaja?

0: Con mi amorcito, ahí estaba la Marifran, esta chiquilla talentosísima, Viña Marina también. Oye, tenemos puros talentos acá en Viña del Mar. Y tenemos a Joven Lalo, que es talento, pero para caminar. Faltan 7 minutos ya para las 10. También, pues también, sí. Pasitos lentos, pero seguros. Oye, ¿tenemos un WhatsApp? Ya, vamos a escuchar de inmediato. Hola, buen día.
1: Como todos los días, Julia les envía, está enviando, los escucho desde las 6 de la mañana.
0: Gracias,
1: Julia del Cerro Barón.
0: Julita.
1: Julia y Catón, que es mi marido, aunque no está conmigo en este momento por su Alzheimer, pero también él le gusta la Radio Festival.
0: Ah, qué bueno.
1: Vale. Besito y que pasen un buen fin de semana.
0: Gracias, ya. Julita, para usted, para su marido, un abrazo, muchas gracias por estar en la sintonía siempre de la Radio en Colores. Y usted tiene la fortuna, gracias a Dios, de tener a su esposo al lado, con el cuidado, con el cariño que usted le brinda, sin lugar a dudas que él tiene las mejores condiciones de vida. Faltan 6 minutos ya para las 10 de la mañana aquí en la Radio en Colores de Chile. 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
3: Por la fiesta, por favor.
0: Oh, y eso que todavía estamos recién armando la fiesta. Imagínate cuando termine. No vamos a saber ni cómo nos llamamos.

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4: Las 10 de la mañana, 2 minutos.
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Cielo parcial presenta a esta hora nuestra zona costera, Valparaíso, Viña del Mar, Concón. Estas son las informaciones. Un vehículo mayor volcó anoche en el camino La Pólvora, altura kilómetro 73, acceso a la cuesta Balmaceda, parte alta del puerto. Una persona quedó lesionada. Servicios policiales realizan diversas diligencias para esclarecer el homicidio de un hombre de iniciales CAAB en un hecho registrado en el pasaje San Carlos, en La Calera. Persecución policial terminó con dos vehículos incendiados tras colisión registrada en la comuna de La Florida. Además, un poste cayó sobre una casa. Por determinación de vialidades de Chile y Argentina, a raíz de las nevadas que se registran en la alta cordillera, se ordenó el cierre preventivo del complejo fronterizo Los Libertadores. Fuego en un contenedor de basura movilizó esta mañana a bomberos hasta calle Francisco Fuentecilla con Huerta, Miraflores Alto, Viña del Mar. Anoche un vehículo menor se volcó en el sector del nuevo camino costero a la altura de Bajos de Huayllemu, pista en dirección a Algarrobo. Dejó como saldo el accidente dos personas lesionadas. La Seremi de Obras Públicas de la región de Valparaíso se encuentra realizando el plan invierno con un enfoque preventivo en el despeje de rutas, colectores de aguas lluvias y otros. A las 15 horas de hoy se dará el vamos a la fecha duodécima del Campeonato de Fútbol de Primera División con el partido entre Palestino y Deportes La Serena. El presidente de los Estados Unidos de América, Donald Trump, dijo que tiene un buen entendimiento con su par chino Xi Jinping, pero que no se comprometió a nada con respecto a Taiwán. El tenista chileno Alejandro Tabilo, 35 del ranking ATP, avanzó hoy a semifinales del Challenger 175 de Valencia, tras vencer al serbio Dusan Lajovic por 4-6, 7-5 y 6-4. A esta hora reiteramos, el cielo en nuestra zona costera, Valparaíso, Viña del Mar, Concón, está parcial, tal cual como lo anticipáramos el martes de la presente semana. Viernes, cielo parcial. La temperatura del momento en el plan de Viña del Mar, 12 grados. Humedad relativa en el aire, 83%. 10 de la mañana, 6 minutos. Es todo. Gracias.

0: Las 10 de la mañana con 10 minutos aquí en la radio en colores de Chile. Oye, tenemos contrato con esta chiquilla hasta el 26. ¿Hasta el 23? Sí, hasta el 23 con contrato con estas chiquillas del coro que nos vienen a apoyar porque ella... ¿Ustedes qué radio escuchan, chiquillas?
1: ¡Festival!
0: Ahí está. Había uno fuera de tono, sí, ¿eh? 10 de la mañana con 10 minutos. Oye, aprovechando que anda dando vueltas por acá don José Luis Batlle, parece que tiene todo listo ya. Creo que tiene el boletín del martes también.
2: Oiga, Batlle.
0: Batlle, ¿no?
2: Sí, la tica.
0: 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Las 10 de la mañana con 11 minutos. Ah, don Esteban Vázquez. ¿Cómo le va, don Esteban? Muy buen día.
3: Hola, don Carlito. ¿Todo bien y usted?
0: Muy, pero muy bien. Contento, señor, contento, como decía nuestro santo, el padre Alberto Hurtado, por esta maravillosa mañana con cielo parcial y grata temperatura de 12 grados. ¿Usted?
3: Sí, acá está la vaguada costera en Valparaíso.
0: ¿La qué?
3: La vaguada costera.
0: Ah, vaguada costera.
3: Sí, señor. Ya. Está con la neblina bien bajita acá en el sector de Plaza Victoria.
0: Sí.
3: Nosotros estamos acá en la Contraloría, don Carlito.
0: ¡Oh, no me diga! ¿Quién lo acusó a la Contraloría?
3: No. Vienen a entregar, a solicitar fiscalizaciones.
0: Ah,
3: ya, Movimiento ya. Ciudadano de Salvemos la Playa San Mateo.
0: Yeah.
3: Los amigos están pidiendo también distintas medidas de fiscalización por lo que se está utilizando, digamos, el trabajo en el suelo de la misma playa San Mateo, una organización que viene hace bastante tiempo trabajando, desde principalmente que se dio a conocer el acuerdo por Valparaíso, recordemos, que tiene dentro de sus planificaciones también una intervención en lo que es justamente este sector de Valparaíso. Por ello, ellos se vinieron a realizar distintas solicitudes, se entregó una carta formal también a la Contraloría General para que lleve a cabo estas distintas fiscalizaciones. Vino la organización en conjunto a realizar esta solicitud también acá a lo que es el personal de la Contraloría para que oficie y haga una fiscalización en terreno, principalmente por lo que está, lo decíamos, el uso del suelo y también otras actividades que se han llevado a cabo durante lo que ha sido todo este proceso. Vamos a ver si conversamos con una de las miembros de lo que es este... Sí, están acá entregando los últimos documentos. ¿Pia? Hola, disculpe que te moleste, estamos en vivo para Radio Festival, gusto saludarte, Pia. Bueno, si nos puedes contar un poquito del movimiento de Salvemos la Playa de San Mateo, si nos puedes contar un poquito acerca de la acción que hacen el día de hoy acá en Contraloría, ¿qué es lo que están solicitando principalmente?
4: Bueno, nosotros le estamos solicitando, muy buenos días primero que todo, Pia Gajardo acá del movimiento Salvemos la San Mateo. Mire, nosotros acá lo que venimos a hacer es ante la negativa de la empresa portuaria de aportar información vía transparencia, hemos venido al ente contralor para que nos pueda dar certezas de que lo que se está realizando hoy en la playa se ajusta a derecho. Por ejemplo, hoy día se están haciendo exploraciones para un estudio de suelo que se ven bastante invasivas y desconocemos si esto requiere algún tipo de evaluación de impacto ambiental, porque en realidad a nosotros cuando hemos querido utilizar la playa se nos ha dicho que es un espacio protegido, que no puede entrar maquinaria pesada, un montón de argumentos que obviamente propenden a la protección del borde costero y ahora se está haciendo con una mera autorización de la Armada. Entonces acá lo que estamos solicitando en primer lugar son dos acciones, una que se fiscalice si está en su potestad administrativa la Armada de otorgar estos permisos y por otro lado si es que la empresa portuaria está cumpliendo ajustada a derecho, ¿no? Si está de alguna forma eludiendo el sistema de evaluación de impacto ambiental, si están si solicitaron todos los permisos a todas las autoridades pertinentes, no solamente el que se le solicitó a la Armada, que en realidad la Armada solamente puede hacer de que entren. pero no puede facultar a que el estudio, ¿cierto?, que se está haciendo no vaya a afectar de alguna forma la biodiversidad, no vaya a emitir contaminación acústica hacia la población, etcétera.
3: Y hay otros temas también que mencionaba fuera de micrófono, el tema de, por ejemplo, consultas ciudadanas que han realizado, que ustedes no están del todo conformes.
4: Por supuesto que no estamos conformes. Todo lo que se ha realizado en materia de participación no ha sido participación, han sido consultivos. Se hizo una encuesta online y también creo que estuvieron en terreno haciendo esta encuesta preguntando cómo queremos la playa, dando tres alternativas. Y en ninguna opción te decía, bueno, yo no quiero una playa artificial, quiero esta playa. Entonces, obviamente era tendenciosa. Por otro lado, el acuerdo por Valparaíso se sustenta en un proceso ciudadano que se llama Valparaíso Dialoga. Este proceso se dio en un contexto de pandemia, donde la premisa era el distanciamiento social y donde la premisa era incertidumbre, muerte, cierto, cesantía. Había muy pocas probabilidades que las personas pudiésemos participar de un webinar online, sobre todo las mujeres que, escucha, nos fuimos relegadas al teletrabajo, a estudiar con nuestros niños a la casa. Entonces, en ese contexto se hizo el acuerdo ciudadano que todas las autoridades transversalmente decían que existía. No fue así, fue un webinar que contó con menos de 830 personas, o sea, de una ciudad donde habitan 330.000 personas. Entonces, no podemos hablar de un amplio consenso ciudadano bajo esas condiciones, y sobre todo cuando se nos informa que ni siquiera el presidente de la República de esa época, que fue Sebastián Piñera, lo apoyó, porque no estaban las condiciones. Entonces, bajo esas condiciones, poco transparente y poco llanas para la participación, es que se asume que la playa de San Mateo se va a usar. Entonces fue una decisión de unos pocos, y lamentablemente unos pocos varones, porque tampoco hubo un fuerte componente de participación de mujeres, quienes somos, ¿no?, las que en el fondo sostenemos la vida, llevamos a nuestros hijos de las playas. Es muy poco probable que alguien que habita el Cerro Playa Ancha, el Cerro Cordillera y todos los cerros aledaños, podamos llevar a nuestros hijos a la playa, no sé, de Acapulco en Viña. Eso implica un costo que no tenemos, ¿no? Y la playa se habita, y aparte que la playa estuvo deliberadamente abandonada. Eso también es una realidad, que fue rescatada por la ciudadanía. Entonces, todos esos puntos tampoco se han puesto en valor y se asume un acuerdo que no existe. Lamentablemente, eso es lo que a nosotros nos preocupa. Y también dentro de las acciones que vamos a realizar, próximamente vamos, como no ha sido transparente la empresa portuaria, vamos a solicitarle al ente contralor, por supuesto, que indague en estos procesos de participación que en el fondo no representan a la totalidad de Valparaíso.
3: Lo decía, la playa está destinada dentro del Acuerdo de Valparaíso para hacer zona de contenedores. ¿Qué proponen ustedes también como movimiento? En este caso, hemos visto varias actividades deportivas, inclusive en el sector.
4: De partida, nosotros proponemos que el proyecto sea el proyecto que converse mejor con la ciudad. La empresa portuaria se caracteriza por presentar proyectos que no conversan con la ciudad, por eso se demoran tanto. No es porque el sistema de evaluación de impacto ambiental no sirva. El sistema de impacto ambiental dijo que el proyecto no conversaba, por ejemplo, con el sitio patrimonio en la primera parte. Esta segunda parte también vemos que no conversa, dado a los argumentos que nos ha dado la empresa portuaria. Como no quieren cometer el mismo error anterior de licitar y después construir, ellos quieren tener el proyecto aprobado previo a la licitación. ¿Qué significa eso? Que ellos pretenden que esté todo ya pasado por el sistema de impacto ambiental como para que la empresa diga, ya, mira, acá voy, esto es lo que voy a hacer. ¿Cierto? Nosotros sabemos que ese proyecto es el económicamente viable, es el más barato, pero no el mejor diseño para la ciudad. Es para que sea atractivo para el licitador. ¿Cómo va a ser un diseño atractivo tener a 70 metros de una población residencial un acopio de contenedores sosteniendo ruidos y contaminación acústica todo el día? Acá no solamente se trata de que van a desaparecer una playa en un contexto de crisis climática y ecológica, donde hay tres playas en una ciudad, que son San Mateo, Portales y Torpedera. En las Torpederas no cabe un alfiler en el verano. Y la playa de Portales corre el riesgo de desaparecer por erosión de las marejadas, ¿cierto? Porque el mar cada vez gana terreno. Y ante eso hoy día no tenemos medida de adaptación y mitigación al cambio climático. Eso no existe. No hay ningún plan para que la playa de Portales desaparezca. Y acá tenemos una playa que se mantiene, que es más, genera sedimento de tierra, de arena. No va a desaparecer por la crisis climática. Eso está demostrado por el Observatorio de la Costa y diversos observatorios. Entonces acá quieren darse el lujo de desaparecer una playa porque es lo más barato. Nosotros le decimos no, el Estado también tiene que invertir. El Estado de Chile nos referimos, ¿no? Porque acá se está invirtiendo a través de la empresa portuaria y va a ser el licitador el que va a hacer las obras y tiene que ser barato. ¿Y por qué el Estado de Chile no lo hace como lo hizo en San Antonio? que el Estado dijo, bueno, la Dirección de Obras Portuarias se puso la mano al bolsillo y metió plata. Acá Valparaíso se está dejando un segundo plano, otra vez se está postergando una ciudad por el Estado que ha sido abandonada y nos quieren ofrecer un proyecto que es barato, nada más, ni más, nada menos. Y la playa que nos quieren ofrecer también, hoy día no cuenta con estudios de ingeniería, es una playa con arena, como la muestran, con un molo de abrigo, ¿cierto? Pero con arena, en un lugar donde hay dos socavones. O sea, son históricas, incluso ustedes en la prensa cuando muestran algún video de marejadas en Valparaíso, muestran ese sector, cómo el mar gana hacia la avenida Altamirano. Y ahí quieren hacer una playa, ¿quién se va a encargar de la mantención? Si mantener una playa con arena sale más de $1,000,000 anual, ¿eso lo va a hacer la empresa portuaria? ¿Lo va a hacer la alcaldía con los pocos recursos que tiene? ¿O lo va a hacer la gobernación? Nadie ha dicho eso. Entonces nosotros también queremos esas explicaciones en algún momento, porque en este momento no existe.
3: Perfecto. Pía, gracias por conversar con Radio Festival, que te vaya muy bien.
4: Ya, muchas gracias.
3: Muy bien. Está Pía Gajardo, del movimiento Salvemos la Playa San Mateo, que hoy día concurrieron acá hasta lo que es el sector de la Contraloría Regional de Valparaíso a solicitar esta fiscalización, entregar antecedentes que ellos también manejan, y todo obviamente va a quedar en manos del ente para hacer una fiscalización parcial, digamos, también con todos los elementos sobre la mesa, como es costumbre, don Carlos.
0: Muchas gracias, Esteban Antonio Vázquez Carrillo. Oye, vamos a parar un par de segunditos y después vamos a volver con el jefe de prensa y una nota bastante interesante que nos ha preparado para esta mañana.

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0: Despacito, las 10 de la mañana con 23 minutos. 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Y como no hay plazo que no se cumpla, ni deuda que no se pague, ya tenemos el plazo para que don José Luis Valle nos presente a su invitado especial de esta mañana. ¿Cómo le va, Jota?
1: ¿Cómo está, Carlito?
0: Muy bien, muy bien. Aquí disfrutando de esta mañana, que esperamos nos traiga un bonito inicio de fin de semana.
1: ¿Verdad que ya es viernes?
0: Ya es viernes. No, qué rico. Yo creo que su cuerpo ya lo sabía.
1: No.
0: ¿Por qué, Jotita?
1: Lo supo. Mi cuerpo ya lo supo.
0: ¿Sí? Oiga, Jota, ¿por qué? Yo ves que lo veo a usted, y dígame, no estoy siendo exagerado. ¿Ves que yo lo veo a usted? Es como ver una parrilla con el fuego encendido y una carnecita de Doña Carne ahí preparándose.
1: Es que con Doña Carne, siempre que tiene la parrilla encendida, vos, Carlito.
0: Sí, buena. Siempre. Compré un carbón
1: ¿ya?
0: que es de 24 horas sin interrumpido.
1: No, me digas.
0: Claro.
1: Oh, carbón bueno.
0: Muy bueno este carbón. Y fíjese que iba a ir a otro local, pero me dijeron un local de allá de Gómez Carreño.
1: ¿Ya?
0: Entonces dije, oye, quiero este carbón. No lo lleves, puro humo nomás.
1: Ese también, ¿sabes cómo lo conocen a ese de
0: Gómez Carreño? ¿Cómo?
1: El leña húmeda. Carlito.
0: Señor.
1: Oye, por ejemplo, para ir a un lugar para disfrutar durante la tarde, tener un picnic, un quinchito puede ser también, quién sabe.
0: Claro.
1: ¿El sector de la Laguna Sausalito?
0: Ah, me encanta.
1: ¿Ah, le gusta, no?
0: Sí. Me encanta la Laguna Sausalito. Me trae muy bonitos recuerdos de mi época de cabro.
2: Qué lindo.
1: Y el entorno, todo el entorno que genera eso.
0: Sí.
1: Y de eso vamos a hablar hoy día, Carlito, porque está con nosotros Joaquín Escudero Adrián, de la agrupación Restauremos Sausalito, a quien le damos la bienvenida. ¿Cómo estás, Joaquín? Bienvenido a Radio Festival.
3: Hola, buenas. Saludos a todos los vecinos. Hola, Jota. Gracias por la invitación. Aquí estamos.
1: Oye, cuéntanos primero, porque tienen una invitación a todos los vecinos para participar de una bonita actividad el domingo 17 de mayo. Pero cuéntanos un poquito de qué se trata esto de Restauremos Sausalito.
3: Ya, bueno, Restauremos Sausalito es una iniciativa que viene siendo como la última versión oficial de la agrupación que se ha ido haciendo por varios años referente a la limpieza y cuidado de la naturaleza en Sausalito. Se ha hecho un proceso en el cual se ha podido apreciar la flora y fauna existente, se ha podido reconocer también especies endémicas y nativas del país, del territorio nacional, y por lo tanto también darle también la importancia del espacio que es como santuario. Por lo tanto, desde ahí nace la iniciativa de esta agrupación, que busca justamente mantener la limpieza en el Sausalito, que se pueda ocupar el espacio el día de mañana para actividades recreativas y también ser parte de las jornadas de limpieza que eso significa el mejor estado del espacio.
1: Tú me contabas fuera de micrófono que hubo un hecho en particular que generó algo en ti para poder organizarse y poder desarrollar este tipo de limpieza en la zona.
3: Sí, bueno, yo particularmente siempre he sido vecino de Sausalito, siempre he estado aledaño en el sector de Santa Inés y también siempre toda la vida he tenido la compañía canina en mi familia. Y el hecho de que cuando sacábamos a pasear los perros a Sausalito cuando chico, era algo muy normal, muy grato, que yo disfrutaba con mi papá cuando yo era niño. Cuando hace últimos años, esto ha sido como hace unos 8 o 10 años ya atrás, como pasa el tiempo, saqué a pasear a mi perro, el muchacho que se llama, y jugando por ahí por Sausalito ya había mucha más basura de la que había cuando yo era niño, y pasando por ese sector él se rompe la patita con una botella, con un vidrio. Entonces ahí me empezó a dar la impotencia de cómo va a ser que un animal que quiere pasarlo bien en la natural no pueda, a consecuencia de basura que no tiene nada que ver con el espacio. Entonces ahí me motivé un día y fui con unas bolsas, me fui encontrando otras bolsas también en el espacio, hice más. Le saqué una foto y el típico de la foto ya como que cumplí con mi cuota de beneficios Sausalito. Y esa foto que yo subí a internet la vio otro vecino que me habló, que me dijo que él también lo estaba haciendo, que cuando lo iba a hacer de nuevo. Y poco a poco se fue sumando con más personas que ya hace varios años trabajan también de forma activa en Santa Inés.
1: Y por esa razón también se viene una jornada comunitaria de limpieza y recuperación de Laguna Sausalito para este domingo.
3: Exactamente. Este 17 de mayo, desde las 10 de la mañana, lo estaremos esperando en el sector de la Explaya, donde también hay como un conocido estacionamiento. Está pasado lo que es el skatepark, que también se hizo hace unos años.
1: La playa que está en la curva.
3: Claro, es la famosa Explaya que en un momento se cobraba entrada, que tenía quinchos, que tenía cancha de fútbol, que tenía un espacio de una escalerita para tirarse en un tobogán a la laguna, claro. Y bueno, todo ese espacio se está recuperando. Ahí en medio del sauce se va a hacer una jornada de limpieza que va a partir a las 10. Se está pensando en una olla con un plato único comunitario, que van a ser lentejitas, con zapallo, papitas y arroz. Y se va a estar facilitando a partir de las 12 del día.
1: Y la gente, ¿qué es lo que debe llevar?
3: Importante, llevar su platito, llevar su cucharita, su cubierto, guantes, para mejor higiene, mascarilla, su bolsita. Nosotros igual vamos a contar con recursos, pero importante que también consideren llevar los suyos. Nosotros contamos con el apoyo de Puriagua, que nos va a traer hartos galones de agua para que traigan sus botellitas también para recargar. Nosotros vamos a ir con vasos biodegradables, pero de todas maneras considerar esas cositas para llevar.
1: Pero qué bueno el aporte de Puritama Agua Purificada, que va a estar apoyándolo ahí en el tema. Así que bien por las pymes de nuestra ciudad.
3: Y claro, también esta es una que es evertoriana, igual que el sector ahí de Santo Inés. Así que invitar a todos los evertorianos también a ser parte de este evento, llevar a sus niños a que sean parte de esto, que se den cuenta del impacto de la contaminación en el medio ambiente y de la importancia de la incidencia de las mismas locatarios a que un espacio sea lindo y grato.
1: Veo que también van a haber creación de carteles para poder instalar en el sí, lugar. ¿Va a haber sí, música también, música en vivo?
3: Va a haber presentaciones sí, en vivo, van bien, a haber música, una que otra poesía y un micrófono abierto para distintas oportunidades musicales. Eso también para seguir abriendo el espacio y mostrar que hay que ocuparlo, que es un espacio que está botado, que se está prestando para contaminación, para otros focos que no son los ideales y que tiene todo el potencial para poderse disfrutar. Así que también ese día llevar ganas de pasarlo bien. Eso es muy,
1: claro,
3: muy importante.
1: Va a ser una jornada bien bonita, familiar, comunitaria, social sí, y de recuperación de espacios públicos. Joaquín, micrófono de Radio Festival para que invite a los vecinos nuevamente para que vayan el domingo.
3: Ya, pues, vecinos aledaños y cercanos al sector de Sausalito, Santa Inés, Gómez Carreño, Achupaya, Santa Julia, Gloria Navales, El Centro, El Salto, Forestal, Aguasanta, Nueva Aurora, todos invitados a ser parte de este proceso hermoso que se está viviendo hace varios años de recuperar Sausalito, de restaurarlo y de volverlo a dejar como siempre fue, un espacio natural hermoso. Queremos invitarlos a que sean parte de la limpieza, que sean con nosotros también testigos de lo que pasa cuando un espacio se limpia, cómo la naturaleza vuelve a incidir ahí. Y también de disfrutar y pasarlo bien. Así que va a haber música, van a haber momentos también de creación artística, vamos a poder así mostrar nuestras manualidades con los carteles, con nuestro estilo rústico también, los que quieran llevar herramientas para poder moldear madera, tráiganla porque se puede hacer carteles con mucho mejor calidad. Y en verdad, con todas las intenciones de que vengan, que le pasen bien, va a haber un almuerzo al mediodía y va a haber música hasta la tarde. Así que eso, chiquillos, amigos, vecinos, todos invitados y cualquier cosita, tenemos el Instagram, Restauremos Sausalito y el de Taller Libertario con el que estamos entregando las mejores informaciones.
1: Ya pues, Joaquín Escudero Adrián de Restauremos Sausalito, muchas gracias por venir a Radio Festival y contarnos detalles de esta bonita iniciativa que se va a desarrollar el domingo en Viña del Mar.
3: Ya, listo, muchas gracias, un saludo a la agrupación Paño La Salina, también a los de Taller Libertario y a los de Restauremos Sausalito.
1: Ya pues, muchas gracias. Carlito.
0: Oye, me gustaría hacerle una consulta antes que se vaya, sí, Joaquín. Joaquita. ¿Ustedes han tomado contacto con la Universidad Católica? Recordemos que la Universidad Católica se está haciendo parte de lo que es el entorno de la Laguna Sausalito, principalmente todo lo que son los sectores deportivos de ahí del lugar, porque ellos son vecinos también. Entonces, a lo mejor sería un tremendo apoyo que ellos pudieran sumarse a esta bonita iniciativa y seguir allegando más recursos para que sea todo un éxito.
3: Eso, muy buena referencia a todos los sectores e instituciones que estén cercanas al sector, tienen toda la oportunidad también de incidir. Nosotros en algún momento sí hemos conversado con unos alumnos de la Católica que hemos tratado de también generar este espacio, también son parte de algunos del grupo Restauremos Sausalito. Así que por ahí hay un lazo que sin lugar a dudas se va a transmitir también para este domingo.
0: Sí, ojalá que puedan tomar contacto con la rectoría de la universidad para que ellos se hagan parte, porque, te reitero, ellos están tomando, Jota, la administración de varios recintos deportivos que están en las inmediaciones de la laguna para que sean parte de la universidad propiamente tal. Ya. Así que hay un compromiso ahí de parte de la superioridad de la Universidad Católica de Valparaíso.
1: Sí, y si que nos están escuchando algún representante de la PUCB, que vaya a hacer una vueltecita el domingo.
3: Claro. Eso, ¿ah? Directamente ahora mismo lo invitamos. Ahora mismo lo invitamos también a la rectoría.
1: Que lleve guantecito.
3: Sí. Lleve tempranito, que vamos a estar esperándolos con comidita.
0: El fin de semana, el domingo, no hay partido, ¿cierto? En Sausalito, en el estadio.
3: No hay partido.
0: Ah, ya. Es que es por si no se fueran a confundir, por si andaba deambulando por el lugar el locutor de los partidos del estadio. No hay esas cosas que lo tiren al contenedor. Ya, no. Gracias. Ya,
3: ese día sí van a haber partido en Sausalito. Ahí queremos recuperar un espacio que antes era una canchita, la queremos restaurar ahí mismo y hacer unos partidos.
0: Me
3: para que traigan su zapatilla y todo.
1: Ya, Galito.
0: Ya, muy amable, muchas gracias. ¿Nos vamos? ¿Ya? No, todavía no.
1: ¿Cómo?
0: No, faltan 25 para las 11. Me quería ir ya.
2: Ha llegado
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0: Vamos a nuestro departamento de prensa.
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2: Éjale, éjale, éjale. Oye, le vamos a desear mucho éxito a Siben, nuestro cantante de las teleseries del Mega. Dejó su carrera de ingeniería comercial para dedicarse al canto, muy, muy talentoso, y acaba de lanzar su más reciente producción musical, Te Encontré. Así se llama el título, Te Encontré. Lanzó ayer a las 20 horas esa reciente producción. Le deseamos mucho, pero mucho éxito a este muchacho chileno, talento.

famosísimo. Usted seguramente lo ha escuchado con las canciones que aparecen a través de la programación de festival y también en las teleseries del Mega. No, anda muy, pero muy bien este muchacho. Te encontré, para que usted lo solicite, para que ingrese ahí a las plataformas y pueda escuchar la canción nuevita de Siben. Esta es, pues. Esta es.

0: A usted como conocedor de la música por tantos y tantos años, Juanito Alberto, ¿qué le parece este nuevo tema, la más reciente producción de Siben?
1: Bonita.
0: ¿Sí? Sí, está bonita. Muchas gracias.
1: Qué onda.
0: Sí. Bonita. Muy talentoso este cabro. Sí. Y tú sabes que aparte de
1: Talentosísimo.
0: Está incursionando como actor. Incluso interpreta al teniente Serrano en una obra del combate naval de Iquique.
1: Ah, qué bonito.
0: Sí, sí. Muy, muy talentoso. Así que aparte de las canciones, seguramente en más de alguna teleserie lo vamos a ver como actor. Además que el hombre tiene su pinta.
1: Sí, tiene hermana.
2: ¡Ivo!
1: No, me pregunto.
0: Yo pensé que me iba a preguntar por el hermano.
1: ¿Qué? No, ¿tiene hermana?
0: No sé. No.
1: Me va a preguntar cuando venga otra vez aquí.
0: ¿Qué? Sí. Yo creo que va a venir en algunos días más, sí, precisamente para dar a conocer esta canción.
1: Sí, claro. Nuevita. Lo esperamos.
3: Sí. Hecho.
1: Puertas abiertas.
0: Vamos a invitar a Aldo Ortiz también para que venga y converse con Siben. Porque ellos tienen contacto a través del WhatsApp.
1: Ah, bueno.
0: Sí, se WhatsAppean con Aldo. Ya. Faltan 10 minutos para las 11 de la mañana. 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

Faltan 8 minutos ya para las 11 de la mañana. Oye, mañana sábado, atención a los amigos de los distintos sectores de Miraflores, acá en Viña del Mar, mañana hay un taller de muralismo en la Junta de Vecinos de Las Granadillas, allá en circunvalación con Los Copihues. Es para niñas y niños y jóvenes y también, ¿por qué no?, para adultos. Las inscripciones directamente ahí en la misma Junta de Vecinos. Taller de muralismo para niños, jóvenes y adultos de 10:30 a 12:30 horas. Mañana sábado 16, continuará el sábado 23, el sábado 30 de mayo y culminará el sábado 6 de junio. Si su niño tiene habilidades para el dibujo, le gusta esto de la pintura, entonces llévelo a participar de este taller de muralismo que es totalmente gratuito. Fíjate que mucha gente piensa que es solamente para la gente de Las Granadillas. No, para todos los vecinos y vecinas del sector de Miraflores, acá en Viña del Mar, interesados en hacer este curso de muralismo. Este otro raya los cuadernos nomás, pues lo único que sabe. Muchos pensaban que el chico Mauricio González, el presidente de la Junta de Vecinos de Las Granadillas, era parte de los instructores de este taller de muralismo. Es que como él habitualmente se acompaña de pinturitas... ¡Ya, nos vamos! 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Llega Juanito Alberto Sepúlveda para la segunda parte del show 127. Como sabiamente dijo Juan, una señora que me encontró días atrás, Juanito sí que es un animador de verdad.

0: cabritas.
1: Listo.
0: Manta de la abuela.
2: Listo.
0: Control remoto.
1: Listo.
0: Entonces partimos.
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8: 11 de la mañana, un minuto.

0: Juan, no te puedo creer, día 15 ya. Sí, po. No te puedo creer, 15. 15 de mayo, hoy me desmayo. Día de San Isidro. San Isidro Labrador, ruega a Dios que salga el sol hoy día. San Isidro, ¿cómo se llama el otro? Barbas de Oro. Ruega a Dios que llueva chorro. 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Joven Lalo de la sala de sonido, vuestro amigo Juan Alberto Sepúlveda en el micrófono. Carlitos Williams Arriola, desde el móvil Noticias de la Number One. Hola. Bien. Oye, preocupado porque la gente está robando medidores del servicio de agua potable.
1: No tan solo del agua potable.
0: Ahí en Agua Santa. No, horrible.
1: Por eso que salen tantas emergencias para la gente de Esval y sí, también sí. Para Gasvalpo, porque tengo entendido que estos medidores tienen cobre.
0: Sí, pues, debe tener, sí.
1: Entonces, por eso los roban, o simplemente los del agua potable para venderlos.
0: No. Ah, bueno, pero están... ayer en Agua Santa, 2-3 casas fueron asaltadas y robado el medidor del agua. El medidor del agua.
1: Claro. Qué horrible. Porque tienen una gracia, según ellos. Que si les compran a ellos el medidor, no tienen que pagar la cuenta de Esval.
0: ¡Ay! Y lo otro, bueno, el medidor del agua. Y ¿te acuerdas que ayer lo decíamos? Frente a un colegio, por ahí se habían robado también el medidor del agua. En fin, hay que tener cuidado con todo. Esto es malo. ¿Cómo anda todo en la calle hoy día?
1: Por lo menos la neblina, producto de la vaguada, se está disipando y tenemos claros, con cielo
0: claro
1: parcial.
0: De luna. ¿Con cielos qué?
1: Cielo parcial.
0: ¿Parcial?
1: Sí, señor. Y una grata temperatura en relación a lo que se han registrado en días anteriores.
0: Sí, claro. Pero anoche hizo mucho frío. Digo yo.
1: Sí, bueno.
0: Ya.
1: Es que estamos en otoño, Juan.
0: Sí, claro. Evidentemente. Evidentemente el otoño ha llegado a nuestro hemisferio sur hace mucho rato.
1: Imagínate, Juan... En esta época tienes tú frío, tengo yo frío, todos tenemos frío. Imagínate los árboles que cantan desnudos.
0: Van quedando desnudos porque se le caen las hojas.
1: Eso mismo.
0: Claro.
1: Tienen más frío que nosotros.
0: Claro, van quedando desnudos con sus hojitas.
1: Es cuando un árbol queda desnudo, sí. Lo acusan de la moral y las buenas costumbres.
0: No, hay gente que le gusta ver los árboles desnudos.
2: ¡Qué fome!
0: Hay gente que le gusta eso y le saca todas las hojas, dice que tiene que estar con las hojas café y tal, y le arranca las hojas y lo deja desnudo con sus ramas ahí, ¿sí?
1: Pero eso tiene que ser en un proceso natural, pues.
0: Debería, pero hay gente que dice que no y viene y le arranca la hoja y lo ¡pim! Ya. Bueno, pero...
1: ¿Y por qué no se arrancan la hoja de este
0: ¿Y para qué le arranca la hoja? Para entregársela a Eva, dice. ¿Quién? Esteban Vázquez también quiere unirse a esta sintonía de a este...
3: ¡Tío!
0: A este horario.
4: Yo no quiero sacar la hoja, Juanito, sí.
0: A este...
4: Yo soy partícipe de los procesos naturales, salvo cuando ponen en riesgo la vida humana.
0: Allá.
4: De los arbolitos.
0: Allá.
4: Nótala indiscriminada en algunos sectores.
0: Allá.
4: No, pero hay varios planes de contingencia a propósito de aquello, Juanito.
0: Sí. Me
4: gusta saludarle a todo esto.
0: Ahí está Carlito William también.
4: Sí, Carlito William también está ahí vigilando.
1: Nos saludamos temprano.
4: No, pero hay varios planes de contingencia, Juanito Alberto, para lo que es el plan invierno, digamos, de cuidados de árboles y otros.
0: Ya.
4: Pero le cuento, Juanito, que nosotros nos encontramos en este momento en la Universidad de las Américas, donde los amigos de la UTLA, porque hoy día estaban firmando un convenio bastante especial y bastante importante con la corporación Encontrarte, donde se está realizando un trabajo en conjunto para promover las artes escénicas, la música y otras disciplinas afines. Primero que todo, estamos con la vicerrectora de la UDLAS de Viña del Mar, una amiga de la casa ya, Paola Espejo. ¿Cómo está, vicerrectora?
2: Hola, Esteban, muy bien, gusto de verte como siempre.
4: Gusto es mío, ¿cómo está?
2: Muy, muy bien, muy contenta. Sí, por supuesto, este es un hito importante para nuestro desarrollo como universidad, para nuestra relación con el medio, para nuestra relación con las comunidades que nos rodean y, por supuesto, nuestro deber también con todo lo que es la difusión de la cultura, en este caso la música, así que estamos muy contentos por eso.
4: Directora, eso, cuéntenos un poquito acerca de este convenio, ¿en qué consiste principalmente?
2: Sí, bueno, mira, nosotros vamos a prestar en nuestras instalaciones el día domingo para que podamos conformar aquí un conservatorio de encontrarte y poder darle la oportunidad a niños, niñas y jóvenes para que puedan venir a aprender distintos instrumentos para conformar este conservatorio que por supuesto que va a permitir que podamos difundir la música, podamos hacer actividades culturales a las que por supuesto vamos a invitar a toda nuestra comunidad de Viña del Mar y los alrededores, así que les vamos a estar contando ahí todo lo que vamos a hacer en este convenio fantástico. Por supuesto es con cupos limitados, ya Ricardo lo va a indicar aquello, pero ya que tengamos la oportunidad de poder trabajar con un grupo de niños, niñas y jóvenes que a lo mejor no tendrían oportunidades de tener esta instancia en situaciones normales, ya una cosa que nos llena de orgullo.
4: Y obviamente una actividad muy recreativa y sobre todo fin de semana, domingo además.
2: Sí, exactamente. Mira, nosotros tenemos una cantidad de actividades muy intensa de lunes a sábado. Por lo tanto, el día domingo tenemos la posibilidad de poder hacer este tipo de cosas y justamente también acomodada para encontrarte. Así que nos tiene muy contentos esta posibilidad que estamos lanzando.
4: Muchas gracias, vicerrectora.
2: Gracias a ti, Esteban.
4: Mira, y estamos justamente también con Ricardo Luna, que es el presidente de la corporación Encontrarte. Gusto saludarlo, Ricardo, y bueno, consultarle un poquito acerca de lo que significa también para ustedes esta posibilidad también de poder venir acá los días domingo y también cuéntenos un poquito acerca de la corporación y de los niños también que son partícipes de esta hermosa instancia musical. Buen día.
3: Muchas gracias. En primer lugar, buenos días y gracias por esta oportunidad. Encontrarte es una institución que nació, como lo acabo de explicar, de un interés personal de dos personas, dos guitarristas, y se logró hacer un conservatorio que se desarrolló bajo condiciones muy duras, pero con mucha energía, con mucha esperanza y con la convicción de que estábamos haciendo una labor tremendamente noble. Y la pandemia nos hizo terminar abruptamente ese trabajo, ahora se reinicia con nuevas personas del antiguo Encontrarte, el único que queda soy yo, y lo estamos haciendo con calma, lo estamos haciendo resolviendo todos los miles de pequeños problemas que se nos presentan todos los días, pero todos inspirados en la hermosura que tiene el hacer participar a los niños de la música, que más que ser una cualidad para ellos, les abre espiritualmente la posibilidad de entender el mundo de otra manera. Deja de ser una cosa dura, práctica, fría de todos los días, y empiezan a volar con su imaginación, con sus deditos en los instrumentos, hacia un mundo que es distinto. Produce una gran integración el saber música, y sobre todas las cosas, nuestros alumnos van a ser vulnerables, porque entendemos que si no tienen la posibilidad económica de estudiar en un conservatorio, nosotros queremos ser esa fuente de energía musical y artística. En el futuro pensamos abrirnos a otras disciplinas artísticas.
4: Y esto, consultarle, ¿cómo también es el proceso con los niños? ¿Los buscan ustedes? ¿Hay una opción de postular? ¿Cómo funciona?
3: La postulación se hace directamente a través de la página web. Ahora tenemos cupos limitados a 40 personas por el presupuesto que tenemos para los profesores, para la organización completa. En este momento tenemos 15 alumnos. Falta por llenar 25 vacantes y sencillamente se inscriben y ya son parte de Encontrarte, no hay requisitos, ¿ya? Muchos niños van a llegar sin tener las cualidades ni las capacidades, pero no importa, van a tener la oportunidad. Y una vez que se decida que se retiran, entrará otro. No queremos poner requisitos, que sea absolutamente libre, basta el interés del niño, es suficiente para nosotros.
4: Muchas gracias, que le dé muy bien, mucho éxito.
3: No, muchas gracias a usted. Muy gracias.
4: Amable. Estamos conversando con Ricardo Luna, que es presidente de la Corporación Encontrarte, sobre este convenio también que firman acá con la Universidad de la América, donde los días domingos van a poder ser partícipe acá de la orquesta y utilizar las dependencias también acá ubicadas en la sede de Los Castaños de Viña del Mar, en la UDLA Juan Alberto.
0: Ok, un millón de gracias por la información, querido Esteban Vázquez. Carlito William Juan. Me dice, chao, que esté muy bien. Oye,
1: Juanito, sí, dime. Para llevar tranquilidad a los vecinos del Cerro Las Cañas que han visto pasar el carro bomba en dirección al CESFAM de este barrio porteño, es un simulacro de incendio el que han movilizado a los bomberos de Valparaíso, en específico a la sexta compañía, hasta dependencias del CESFAM de Las Cañas. Simulacro.
0: Enanito Verde. 11 de la mañana, 16 minutos en la number one.
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0: 11 de la mañana, 22 minutos, la hora que le gusta a tu hermana.
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2: Déjale 11 de la mañana, 26 minutos, mermelada. Este día 15 de mayo hay desfile de por el 21 de mayo en la municipalidad de Hijuelas, en la comuna de Hijuelas, capital mundial de las flores. También hoy día 15 de mayo a las 12, izamiento de la gran bandera de Chile en el Paseo Bulnes de Santiago con motivo de el 21 de mayo. Izamiento de la gran bandera en el Paseo Bulnes a las 2. Este día 15 de mayo. ¡Qué bonito! Saludos para todos los que disfrutan del desfile del 21 de mayo. Menos para Zapallar, que no quería hacer ni desfile. Después le dijeron, oye, está ahí fuera de cacho. Ah, ya, no hagamos desfile. ¿Cómo te va, mermelada, Toña? En fin, da pena que Chile no esté en el Mundial. No, ya no tenemos ni una cuestión. No, estamos en la B.
3: ¡Come!
2: Sí, estamos en la B. Estamos en la B. Qué fome. Da pena que Chile no esté en el Mundial. No, no tenemos selección, no tenemos seleccionado nacional, no tenemos nada. Y estamos ya a menos de veintitantos días del primer partido del Mundial y de la inauguración. Una pena. Pero es que realmente no tenemos nada. Solo Limache nos sale.
4: Eso sería todo. Ah,

11 de la mañana, 32 minutos en Festival, la radio en colores de Chile. 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El diario de hoy dice en una página que estoy leyendo acá, el reportaje de una revista del diario de hoy, Weekend, un suplemento del diario El Mercurio de Santiago, donde hay una entrevista a José Alfredo Fuentes, el Pollo Fuentes, que se prepara para este día domingo en el Teatro Municipal Santiago de Chile, entregar un concierto por 60 años de vida artística. Sí. Se prepara todo el festejo y, según lo que estoy leyendo aquí, festejará 6 décadas de trayectoria. Lo del Pollo Fuentes comenzó en el año de 1966. Estábamos en pleno desarrollo de nuestras clases de humanidades. Así sí, porque antes no existía nada de básica, ni media, ni nada. Era humanidades, primaria y humanidades. Y el Pollo fue uno de los primeros ídolos de la música popular chilena. Y bueno, se apronta a realizar este domingo una presentación en el Teatro Municipal de Santiago con motivo de esta celebración, en la que por supuesto repasará sus hitos artísticos. Será sin duda el concierto más importante de mi vida, ha dicho el Pollo Fuentes. Increíble, tantos años en la música popular, 60, sí, y siempre en primer plano. Bien, felicitaciones, bonita música. ¿Cuál le gusta a usted? ¿Cuál cantaba usted? Un concierto para ti. Ah, bueno. Escuchémosla, pues.

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0: días, mi querido Juanito Alberto, saludarte a ti, saludar a Lalito que está en la sala de sonido. ¿Cómo estás, Lalito? Ahí está el saludo de Lalito. Oiga, mi querido Juanito,
1: sí.
0: Vengo con una información buenísima. O sea, yo no, nuestra entrevistada nos va a contar una tremenda información, así que súper atento a todos. Porque hay muchas personas que les gusta estudiar, les gusta ir preparándose. Y fíjate que TPS, el Terminal Pacífico Sur de Valparaíso, abrió una academia y es una academia pensada 100% en la comunidad. Le damos inmediatamente la bienvenida a Fernanda Rebein, subgerente de Sostenibilidad y Comunicaciones de TPS. ¿Cómo está, Fernanda? Bienvenida a la Radio Festival.
2: Hola, hola a todos. Muchas gracias por la entrevista. Y para poder contarles un poquito cómo nace esta iniciativa de crear la Academia TPS. Mira, lo pensamos... Primero buscando buenas iniciativas de otras industrias, esta es una práctica que hacen otras empresas, y encontramos que le venía perfecto para un programa que se llama La Ruta, que nosotros impulsamos, que tiene que ver con el desarrollo y el impulso al empleo local en Valparaíso. Por lo tanto, entendimos que esta herramienta que nosotros tenemos, los colaboradores de TPS, nosotros nos capacitamos con esta plataforma,
0: ¿ya?
2: Podía ser una herramienta fundamental para poder transmitirla y entregarla a la comunidad.
0: Perfecto. Ahora, esta plataforma es una plataforma gratuita, es online. ¿Cómo funciona un poquito esta Academia TPS?
2: Sí, es una plataforma completamente gratuita de aprendizaje online para quienes quieran seguir aprendiendo, como decías tú, y capacitándose. Y tiene como distintas áreas de capacitación.
0: ¿Ya?
2: Por ejemplo, Power BI, Excel, marca personal, como información para poder ser community manager, entre otros cursos que tenemos disponibles de forma gratuita para todos quienes quieran, por supuesto, inscribirse.
0: Ahora, Fernanda, ¿cómo funciona también un poquito esto? Porque a lo mejor ya a nuestros festivaleros nos están escuchando y dice, ya, escuché recién, hoy Excel para ventas. Yo quiero capacitarme en eso. ¿Cómo se tiene que hacer?
2: Tienen que escribir un correo a academiatps@tpsbcorta.cl y luego de esa inscripción van a recibir un código de acceso a la plataforma. Que es súper interesante porque es un código que les va a durar 2 meses. Y una vez finalizado este periodo, la persona también puede volver a solicitar otro código y en el fondo así poder seguir aprendiendo y poder seguir haciendo distintos cursos que tenemos disponibles.
0: O sea, también hay un tiempo determinado para poder ir accediendo a la academia, porque si este código me dura 2 meses, o sea, quiere decir que yo eventualmente puedo hacer uno de los cursos en 2 meses o incluso en menos tiempo.
2: Claro, uno en esos 2 meses puede hacer todos los cursos que tenemos disponibles. No hay límite en el tiempo para poder acceder a dichos cursos en estos 2 meses. Si la persona no alcanzó por distintos motivos, puede volver a pedir, luego de haber terminado el segundo mes, puede volver a pedir el código. Por lo tanto, nosotros nos llena de orgullo poder entregar esta plataforma a la comunidad que quiera seguir, por supuesto, impulsando sus negocios o su propia marca personal.
0: Maravilloso. Estamos conversando hasta ahora junto con Fernanda Rebein. Ella es la subgerente de Sostenibilidad y Comunicaciones de TPS. Y justamente estamos hablando de esta bonita Academia TPS, pero que ahora está abierta a la comunidad. Cualquiera de nosotros puede acceder. Fernanda, tengo algunas dudas, por ejemplo, requisitos. A lo mejor no están escuchando fuera del país o no están escuchando, por ejemplo, desde Punta Arenas. Cualquiera puede acceder, ¿cierto?
2: Cualquiera. Solo tiene que tener ganas de seguir aprendiendo o mejorar los conocimientos que ya tiene. O sea, esta es una plataforma que está pensado para la comunidad local, pero también para la nacional.
0: Y a lo mejor aquí yo voy a meter las patas, pero por si acaso voy a preguntar, como esta misma plataforma partió desde la forma interna de ustedes, porque ustedes ya con sus proveedores ya la ocupan, eventualmente quizás alguna de estas personas que también está haciendo esta academia después quizás podría también postular a TPS.
2: Siempre se puede postular a TPS, pueden mandar un correo a reclutamiento@tpsbcorta.cl. Y mandar, por supuesto, siempre el currículum para los distintos cargos que pudiésemos llegar a tener disponibles.
0: Ah, ya, y por si acaso, y para que tomen nota ahí los festivaleros.

0: Pero obviamente ahora estamos hablando de estas lindas academias de TPS que cualquiera, ¿cierto? También no es necesario que, no sé, sean técnicos en algo o estudiantes universitarios. O sea, perfectamente, no sé, incluso estoy pensando que a lo mejor alguien que tenga solamente escolaridad de colegio nomás, también podría eventualmente hacer estos cursos.
1: De todas maneras, son cursos para cualquier edad, pero sí recomendamos, por supuesto, mayores de 18 años, por el tipo de conocimiento que puedan llegar a adquirir y, en el fondo, para poder reforzar sus estudios académicos, universitarios o en instituto, u otro que pueda llegar, como yo te comentaba antes, en emprendimiento.
0: Eventual, cuando yo termine mi curso, yo voy a recibir algún, no sé, algún email, alguna certificación, algún diploma, algo que me diga que yo hice tal curso con TPS.
1: Una vez finalizado el curso y aprobado el curso, porque los cursos tienen en el fondo una prueba o una evaluación final, el sistema les entrega un diploma para la persona. No es con una certificación, pero sí tiene este diploma que acredita que uno desarrolló con éxito el curso.
0: Ah, buenísimo. Ya, solo para que ahí nuestros festivaleros estén tomando nota, ¿dónde eventualmente yo podría ver el listado de los cursos para decir ya, yo quiero tomar este curso y después dónde me inscribo?
1: Tienen que escribir a academiatps@tpsbcorta.cl, donde les va a llegar un código y una vez que les llegue el código van a poder revisar los 14 cursos, que ya tenemos disponibles durante estos dos primeros meses. Vamos a ir evaluando en la medida que vaya avanzando la academia, de qué manera o qué cursos son los que más toman y poder ir incorporando los otros cursos que también tenemos disponibles en el interior de TPS para poder seguir fomentando la capacitación y la formación hacia la comunidad.
0: Y además también tiene que haber un proceso de evaluación porque yo asumo que eventualmente a lo mejor hay un curso que puede que se llene más rápido que otro.
1: Mira, no tiene rango como total de inscripciones por curso. En el fondo, en la medida que las personas se vayan inscribiendo, vamos viendo básicamente cuántos son los cupos que nos pudiesen quedar disponibles en estos dos meses. Pero vamos muy bien con la inscripción. Hemos tenido una muy buena aceptación por el lado de la comunidad, sobre todo de Valparaíso, y eso nos tiene muy felices porque significa que es una plataforma que va a permitir que más personas se puedan capacitar, eso. Podemos fomentar en el fondo la formación en distintos módulos, así que nos llena de orgullo poder ser una empresa que pueda entregar este tipo de plataformas o programas hacia la comunidad local y nacional.
0: Y voy a agregar algo más. Además, es gratuito. Muchas veces las personas se cierran y dicen, no, es que no tengo los recursos como para poder capacitarme. Y resulta que acá tenemos una academia, la Academia TPS, en que es gratuito. Simplemente es tener las ganas y obviamente tener una forma de cómo conectarnos para poder hacer los cursos. Pero no hay tampoco un requisito, obviamente, de costos, que eso también es importante recalcar.
1: Nada, ni de costo ni de conocimiento, solo las ganas de querer seguir creciendo.
0: Por última vez, repitamos el email para poder inscribirnos a la Academia TPS.
1: academiatps@tpsbcorta.cl. Si tienen alguna duda, también pueden ingresar a www.tps.cl.
0: Maravilloso. Fernanda Revén, subgerente de Sostenibilidad y Comunicaciones de TPS, muchísimas gracias por este contacto telefónico y por esta tremenda información de la Academia TPS y que ojalá muchos festivaleros también se puedan inscribir y también ahí educarse.
1: Así esperamos. Un fuerte gracias, un fuerte abrazo y muchas gracias por la entrevista.
0: Muchas gracias, Fernanda. Bonito día.
1: Igual para ti. Chao.
0: Gracias. Chao. Ahí entonces, Juanito Alberto, con esta tremenda noticia que nos estaban entregando desde el Terminal Pacífico Sur Valparaíso, la Academia TPS, que está totalmente abierta para la comunidad, es gratuito, es a través de internet, o sea, tienes que tener una conexión, obviamente puede ser a través de tu mismo celular, pero lo importante es que son 14 cursos que van desde áreas como Power BI, Excel para ventas, negociación con proveedores, marca personal, community manager, entre otros. Es gratis, tienes que tener sobre 18 años y tienes que inscribirte o tienes que mandar un email a academiatps@tpsbcorta.cl.
2: Ok, un millón de gracias, Alejandra Zamorano. Hasta cualquier momento, gracias.
0: Hasta cualquier minuto.
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7: 15 grados, la temperatura del momento, humedad 69%, cielos mayormente nublados en este día viernes 15 de mayo del 2026 en la zona costera Valparaíso Viña. Utilidades de ENAP crecen 55% y logran su mayor nivel de producción para un primer trimestre desde el 2022. La compañía estatal anotó ganancias por 200 millones en los primeros tres meses. La ministra de Salud, May Shomalí, se distanció de la idea de obligar a instituciones públicas y privadas de salud y educación y previsionales a entregar información de extranjeros no regularizados. Serimi de Bienes Nacionales, Leslie Cornejo, gestiona recuperación de histórico inmueble ubicado en la comuna de Viña del Mar, en el sector de Simón Bolívar. Presidente de Estados Unidos, Donald Trump, deja China, dice haber tenido buen entendimiento con Xi Jinping sobre Irán y Taiwán. Incautan más de 2 millones de dólares en tecnología de contrabando en San Antonio. Los productos ilícitos declarados como rack de televisión y artículos de casa incluían falsos logotipos de certificación de la SEC. En el marco de preparaciones para la temporada invernal en la región, el MOP ha organizado la puesta en marcha de una operación invierno para estar preparados ante eventuales lluvias torrenciales. Se despejará, entre otras cosas, el estero Marga Marga. Shakira sobre el concierto de la final. Tengo una conexión indudable con los campeonatos mundiales de fútbol. Son las 12 y 2 minutos, hay más noticias. El móvil de Festival, Carlos Williams Arriola, los ojos de la calle.
8: Gracias, Juan Alberto Sepúlveda Quesada. Carabineros de Viña del Mar tras una fiscalización preventiva realizada a un sujeto en la vía pública a la altura del 147 de calle 4 Norte, plan del sector norponiente de la ciudad Jardín, procedió a la detención de este hombre, identificado con las iniciales FRBM, de 63 años de edad, que tras el control de identidad, Carabineros comprobó que mantenía en su contra una orden de aprehensión vigente. El antisocial se encontraba prófugo de la justicia, que lo procesa por el delito de robo en lugar no habitado. Carabineros Villamarinos pasó al delincuente a control de detención. Es todo.
7: Gracias. Investigan un ataque incendiario que afectó a una cabaña en Contulmo. Se encontró un lienzo reivindicativo. El hecho se registró en el sector Estación, en un inmueble sin moradores. Carabineros de la Octava y Comisaría Florida frustró el robo de un vehículo durante un patrullaje preventivo en Avenida Alemania con San Juan de Dios, en la comuna de Valparaíso. Iván Zamorano y Marcelo Salas enviaron mensajes de apoyo para Nelson Acosta, el histórico entrenador de la selección chilena que llevó la dupla Sasá al Mundial de Francia 98. Las 12:04 minutos. 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
1: Hola, son las 12 con 8 minutos. Son las 12 con 8 minutos.
2: ¡Hola, tío!
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2: Gracias por el dato, Carlos.
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1: 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Nos han escrito nuestros gentiles oyentes de Festival, la number one de Chile. Hasta tenemos Festi WhatsApp. Ya. Escuchemos Festi WhatsApp.
4: Hola, hola, Juan Alberto. Qué gusto saludarte. Leandro por acá.
1: De
4: Cuchuncaví.
1: Ya.
4: Para decirte que sí, efectivamente, hay una mañana fría,
1: sí, sí,
4: nublada por acá.
1: Ah.
4: Pero también entregarte la información que en la comuna de Santa María, en la provincia de San Felipe, tenemos en este minuto 18 grados.
1: Ah,
4: una noche bastante fría, pero no hay problema porque es 17 años menor y tiene piscina temperada. Un abrazo con Alberto, una de Juan para este fin de semana, para que todo sea fantástico. También un saludo a Carlitos, que está en el móvil.
1: Muchas gracias, amigos, Leandro. Un abrazo, gracias. Beto Silva o Janebel, saludos para ustedes desde Quilpué, Elizabeth Elena, Peña, Geldes. Para mi gran amigo Lalito, gracias por el pan con queso. Gran abrazo para usted, grandote. Elizabeth, gracias. Luis Gómez Fuentes también. Buenos días, Juanito, que tenga buen programa. Juanito, yo tengo un dicho de San Isidro. San Isidro llevador, San Isidro jiriguero. Llévate al mujeriego. Nada que ver. Y después, ¿quién le va a convidar carbonada de pancutra? Nadie, papá. Elizabeth Elena Peña Geldes, yeah. Saludos para ti, Marcelito San Martín Gómez, desde la comuna de Recoleta, en La Pega, está iniciando esta jornada de trabajo. Pedro Elgueta, ay Juan, para todos los festivaleros. Cedí, Jacqueline Montiel, buen turno, los estoy escuchando. Beto Silva Ollanebel, que tenga buen día. Señorita Alejandra, Rosa Amelia Zamora Vélez, Juanito, qué pinta otoñal. Regio, desde Reñaca, gracias, usted me quiere tanto. Blanca Urrea, un rico saludarte, Juanito Alberto, un cariñoso saludo desde el Bellotito Lindo. María Gélderes Gavilán, que tengan excelente turno, buen fin de semana desde Villa Independencia. Buen día, José Rodrigo Breque Ayala, de antemano saludos desde Rancagua, allá sí que hace frío, ¿eh? Blanca Flor Toledo Vera, hola, desde que el pueblo estoy escuchando. Carmencita Romero, ay Juan, qué linda su camisa de cuadrillé. Ah bueno, que tengan lindo día, muchas gracias. Pedro Quintanilla o Janebel, saludos desde Villa Alemana. Buen día Ernesto Jofre Cofre, buen día y Juan. Hoy es viernes y obligado, tengo que castigar. Son las 12 con 2.

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6: Dindon, dindon, ¿qué tal? Son las 12:19 y vamos a continuar. Para continuar, aquí está Alejandra Zamorano con un invitado también en el estudio 2 de Festival. Buenos días, Alejandra. Buenas tardes,
7: buenas
6: ya, Alejandra.
7: Buenas tardes, ¿cómo estás, mi querido Juanito Alberto?
6: Muy bien, muchas gracias.
7: Qué Alejandra. Bueno, nosotros también muy contentos acá porque en el estudio número 2 estamos con. Todavía no sabemos si todavía sigue de fiesta, porque supimos que estuvo de cumpleaños.
8: ¿Sí?
7: Entonces le vamos a preguntar al gobernador regional, don Rodrigo Mundaca. Primero, bienvenido a la Radio Festival. ¿Cómo está usted?
9: Bien, Ale, muchas gracias. Gracias por invitarnos. Estamos bien, pues, sí. Con frío, hace frío.
7: Hace frío. Sí, todavía frío. Sigue celebrando su cumpleaños. Muy feliz cumpleaños.
9: No, muchas gracias.
7: Estuvo el miércoles de cumpleaños.
9: Sí. Estoy viviendo los resabios del cumpleaños.
7: O sea, estuvo bueno el cumpleaños.
9: Sí,
7: porque si fue el miércoles y estamos a viernes, es porque fue súper bueno el cumpleaños.
9: Parece que sí.
7: Gobernador, nos vamos a ir al tiro. Tenemos muchos temas que conversar. Creo que la última vez estuvimos conversando como en enero. Fue antes del cambio de mando. O diciembre el año pasado estuvimos conversando. Así que yo me voy directo, 2 meses del gobierno del presidente José Antonio Kast. Yo quiero saber notas, cuáles son sus impresiones. Primero, de cómo ha visto esta instalación del nuevo gobierno y también cómo ha visto o cómo ha sido esta relación con el delegado de la región, que es don Manuel Millones.
9: Bueno, la verdad que la instalación fue un proceso lento, de poder integrar y constituir todo el elenco, con algunos problemas que se suscitaron, por ejemplo, con el Seremi de Salud y otros. Ha sido un proceso lento, ha sido un proceso también donde no hay todavía mucha claridad con respecto a la política pública en materia de seguridad, a política pública en materia de salud, que se encuentra bien afectado también por los recortes que se han practicado. Bueno, de hecho, hay recortes bien importantes en 5 principales hospitales de nuestra región, incluyendo el Frique, incluyendo el Van Buren, el Pereira, el Vicuña también. Los recortes también han afectado no solamente el tema de la salud, también el tema de la vivienda. También tengo la sensación que la única cartera donde no hubo recorte fue la cartera de seguridad. En general creo que ha sido un proceso difícil. A nivel nacional son algo así como 20 los seremis que renunciaron una vez que fueron declarados como tal. Hay una renuncia reciente del subsecretario de Ciencia, Tecnología, Conocimiento e Innovación. Y salgo de lo regional y voy a lo nacional, y la verdad que también han habido medidas que se adoptaron que han significado una baja muy ostensible en la popularidad del presidente Kast, quien gana con el 58% de los votos en la segunda vuelta y que hoy día marca entre un 36% y un 40% de adhesión a propósito de la modificación del mecanismo de estabilización de los precios de los combustibles, que ha significado un aumento en el costo de la vida de todas y todos los chilenos, desde el punto de vista del transporte público, desde el punto de vista de los alimentos de primera necesidad. Y hoy día toda esta discusión que hay con respecto a esta reforma tributaria, con el tema de la invariabilidad tributaria, el tema de la integración del sistema, la rebaja del impuesto corporativo, el tema de cómo el Estado con recursos públicos va a reparar inversión privada que pasa por los sistemas de evaluación de impacto ambiental y si le rechazan la RCA, el Estado tendría que compensarlo. Bueno, en fin, yo creo que han habido dos meses complejos de la instalación, muy complejos, y creo que eso también ha mermado mucho la adhesión y la popularidad que tuvo el presidente Kast en la segunda vuelta y que lo llevó a transformarse en la primera autoridad nacional.
7: Entonces, en un rayo para la suma, o sea, yo entiendo también que el gobernador también es de oposición. ¿Estaría aprobando con un 4 o estamos en el rojo?
9: Chuta, el 4 es bien generoso. Po.
7: Ya, listo. Ya, ok. Y vámonos con el delegado. Porque, a ver, hagamos también un resumen para hacer también que no se nos olviden los procesos. Yo tengo súper claro que con los delegados anteriores, que incluso eran de su mismo sector, la relación no era muy fluida.
9: Así es.
7: Y con este nuevo delegado, que obviamente es de la era del presidente Kast, que es don Manuel Millones, pero un conocido también porque era parte, él fue consejero regional. ¿Cómo ha sido esta relación también con el nuevo delegado? ¿Se han podido reunir? ¿Han tenido algo, alguna conversación?
9: No, nada.
7: Nada, hasta el minuto.
9: Yo creo que él ha estado muy atareado también con la composición del gabinete y creo que también me imagino que es difícil para él ser representante de Kast en el territorio, porque finalmente es el representante del gobierno en el territorio.
7: Exacto.
9: Y tiene que dar respuesta precisamente a las decisiones que se han tomado en materia de modificación del mecanismo de estabilización de los precios del combustible, tiene que dar explicaciones con respecto a la reforma tributaria, tiene que dar explicaciones probablemente a la mala gestión de la vocera de gobierno, tiene que dar explicaciones de todo tipo, de toda naturaleza en materia de crecimiento, porque este proyecto de reforma tributaria es un proyecto que en la práctica achica el Estado, porque finalmente el Estado no va a poder contar con tributo a propósito del impuesto corporativo, de la invariabilidad tributaria, de la disminución del impuesto corporativo. Y un tema que también me parece que es súper complejo, a propósito de aquello, alcaldes de, comillas, de oposición estuvieron en La Moneda recientemente, reunidos con el presidente Kast, y el tema de la exención de contribuciones, por ejemplo, afecta muchísimo el Fondo Común Municipal y, por tanto, afecta muchísimo el trabajo y la inversión presupuestaria que deriva precisamente del Fondo Común Municipal y de los municipios. Pero, por tanto, creo que debe estar bien atareado.
7: Pero de ahí, en ese tema, porque yo he escuchado de hartos alcaldes que estuvieron en la que de oposición y de gobierno también estuvieron en esa reunión, ¿no será quizás, porque, a ver, el gobierno dijo, claro, el tema de la rebaja de las contribuciones y que se supone que va a haber otro fondo para poder paliar un poco esto en el caso de los municipios? ¿Sería mejor quizás que los municipios reciben un fondo o dinero así como lo reciben las gobernaciones? ¿Sería, o sea, por ahí algo más óptimo?
9: El gobierno regional participa en la discusión presupuestaria, nos toca participar de la discusión presupuestaria, una discusión que es súper intensa hoy día. A los gobiernos regionales nos están pidiendo que, a diferencia de los años anteriores, donde la ley de presupuesto es una ley de la nación, que formulemos presupuestos plurianuales. Nos están pidiendo que formulemos presupuestos hasta el 2031, en circunstancias que nuestro mandato se extiende solo hasta enero del 2029. Sí. Ahora lo que han dicho, y me quedo con lo que dijo la alcaldesa Nieto, lo que dijo el alcalde Bodanovich, incluyendo la alcaldesa Ripamonti, de que fue una reunión decepcionante con el presidente y con su equipo, porque le fueron a pedir que suprimiera el tema de la exención de contribuciones, por lo que afecta también al Fondo Común Municipal, y por tanto esa decepción que tienen los alcaldes es un reflejo inequívoco de que esta ley y este proyecto de ley afecta fundamentalmente a los municipios. Y por tanto también hay una presión importante sobre los gobiernos regionales, porque los gobiernos regionales administramos el FNDR, el programa 02 de inversión. Nosotros teníamos un presupuesto estimado del orden de 120 mil millones. en las postrimerías del gobierno del presidente Boric nos rebajaron un 3% nuestro presupuesto.
7: Sí, eso fue el año pasado.
9: No, este año, en febrero de este año nos rebajaron el 3%, que equivale a algo así como a 3.250 millones, y somos parte del ajuste fiscal por parte del gobierno CAS, ya nos rebajaron 3.250 millones de pesos más, y por tanto tenemos una tarea que es bien difícil, que es priorizar y optimizar los recursos con los cuales hoy día contamos. Por lo pronto, y te anuncio y te doy la primicia, este día lunes 18 de mayo vamos a bajar nuestra primera cartera de inversión, y es una cartera de inversión bien vigorosa, y que la hemos estado discutiendo con los consejeros regionales. No puedo adelantar qué proyectos vamos a financiar porque esto tiene que consagrarse en el pleno del Consejo Regional el día lunes. Ajá. Pero va a ser una cartera muy importante, que va a abordar aspectos de proyectos en el ámbito de los sistemas comunitarios de agua potable rural, proyectos que tienen que ver con pavimentaciones, proyectos que tienen que ver con seguridad, proyectos que tienen que ver con recuperación de espacios públicos, con proyectos de conservación, y ya tenemos una primera aproximación de aquello. Hemos estado conversando con todos los consejeros regionales, los jefes de bancada, trabajando intensamente por eso el día de ayer, y vamos a hacer una propuesta al conjunto del Consejo Regional el día lunes para que vote precisamente una bajada de cartera que es muy importante para la región. Porque finalmente son los gobiernos regionales los que tenemos que resolver los problemas de las demandas territoriales en materia de educación, vivienda, cultura, medio ambiente, agua, etcétera, deporte, y por tanto eso va a ocurrir el día lunes. Quiero decir también que, a propósito de la pregunta que me haces, tengo buena opinión de algunos seremis que hoy día están trabajando. De hecho, ahora vengo de un encuentro de la Reserva de la Biósfera La Campana Peñuela, donde estamos trabajando, constituyendo el plan de gestión ahí. Estamos formulando, trabajando en la previa del plan de gestión de la Reserva de la Biósfera La Campana Peñuela, y tengo buena opinión de la seremi Medio Ambiente. Me ha tocado trabajar con ella, Francisca Garay. Al seremi de Agricultura lo conozco, a Nicolás Prado. Uh-huh. Conozco al seremi de Deporte también, me ha tocado trabajar con él. Recibimos a la ministra Ducó cuando nos tocó inaugurar el Parque Familiar Vista al Mar en Concón, sí, hecho con recursos del gobierno regional. Por tanto, sí he estado interactuando con algunos ministros.
7: Ya, para que también le quede claro a nuestro festivalero, o sea, independiente, nosotros sabemos que el gobernador es oposición al gobierno actual, pero eso no implica que esté trabajando y esté dispuesto y sacar adelante, pese a los inconvenientes, sigue trabajando en pos de la región.
9: Por supuesto, mira, la primera ministra que me tocó recibir fue la ministra Steiner, que la recibimos 2 semanas antes de que asumiera en plenitud. Estuvimos trabajando con ella, nos pidió alguna iniciativa en materia de seguridad, eso ya se está cristalizando. Me tocó conversar con el ministro de Obras Públicas, donde colocamos el acento en propósitos comunes. Me tocó hablar con el ministro de Transporte de Grange, donde en el tema de trenes tenemos una opinión similar, y por tanto vamos a empujar el tema de trenes, más allá que al inicio habían dicho que no.
7: Bueno, de hecho ya sabemos que hay una extensión ahora, sí, buenísima, y que era súper esperado.
9: Estuve en ese tema, me tocó empujar desde el principio aquello, porque acompañé a los profesionales de EFA a entregar el estudio de impacto ambiental el 2022. El metro tren Limache Calera va a significar hoy día una inversión de 811 millones de dólares. Se van a cortar los tiempos de traslado entre Limache y Calera en 24 minutos, los tiempos de traslado desde Calera al puerto de Valparaíso en 89 minutos. Van a haber 7 nuevas estaciones, van a haber más de 15 trenes también, y por tanto creo que es una muy buena noticia, porque el metro tren hoy día, como está constituido desde Limache al puerto, mueve aproximadamente 100.000 pasajeros diariamente. Si tú lo multiplicas por 30 días, son 3 millones, por 12 son 36 millones. Y la prolongación hoy día de Limache a Calera le va a aportar algo así como 6 millones adicionales, por tanto es una muy buena noticia. Lo que quiero decir con esto a los festivaleros y festivaleras, que cuando se trata de trabajar por el bienestar de las personas, cuando se trata de trabajar por el buen vivir de las personas, no hay frontera ideológica, lo he dicho siempre, y por tanto he estado con los ministros, como ya te dije, de Transporte, de Obras Públicas, con la ministra Steiner, estuve con Chomalí también, con la ministra de Deporte, la recibí aquí, a Natalia Ducó, ¿sí? Tengo muy buena relación con ella. Y estamos apoyando muchas iniciativas en materia deportiva, así que estamos trabajando muy desplegados todos los días.
7: Ya, estamos súper... Sin parar. Estamos junto con el gobernador de Valparaíso, don Rodrigo Mundaca, ya estamos más que en la hora, ya me están avisando, no sé.
9: Que el tiempo con ustedes me pasa muy rápido.
7: Es que es muy rápido, pero ya, yo tengo que preguntar dos cosas, cortito.
9: No personales.
7: No, ya, yo no pregunto cosas personales, pero ya, ya, pero qué bueno saber, ¿por qué le pregunto? Qué bueno saber que tiene una muy buena relación con muchos ministros, porque hay uno en particular que ustedes han ido fuego cruzado a través de la prensa, que es con el ministro Poduje. ¿Cómo también desde la gobernación están apoyando ahí a los afectados del Olivar, que además ahora están pasando este proceso, que les van a demoler las viviendas? ¿Cómo ha sido también ese trabajo? Porque yo tengo entendido que usted igual se reunió con los vecinos.
9: Sí, me reuní con los representantes de los vecinos. A mí, Ale, me tocó, a propósito de los criminales incendios del 2 de febrero del 2024, y junto a los dirigentes de los vecinos del Olivar, me tocó levantar una inhabilidad que había en el Olivar que tenía que ver con los cuatripareos. Cuando un vecino de cuatro tenía una vivienda, inhibía la posibilidad de acceder a los subsidios a los otros tres. Sí. Me tocó participar de levantar esa inhabilidad. Nosotros en el Olivar, como gobierno regional, apoyamos intensamente las ollas comunes, estuvimos siempre presentes. Nos tocó recibir todos los apoyos que nos llegaron de los distintos gobiernos regionales, distribuirlos también equitativamente. La verdad que en el Olivar hoy día hay un avance bastante menor con respecto a la reconstrucción. Creo que hoy día en materia de reconstrucción, nosotros como gobierno regional tenemos un convenio con Minbu, donde tenemos alojado 13 mil millones de pesos en el Minbu regional, 13 mil. Uh-huh. Es harta plata para los festivaleros, ¿sí?, que me escuchan, es mucha plata, 13 mil millones de pesos. Y esos recursos están destinados a habitabilidad, regulación de espacios públicos, asistencia técnica, apoyo a condominios sociales. Con esos recursos, nosotros como gobierno regional estamos construyendo viviendas. En el Almendral, 120 departamentos que se van a entregar a un comité de viviendas donde el 88% son mujeres. Y estamos construyendo viviendas también en Pajonar Los Laureles, 396 departamentos. Por tanto, tenemos un equipo, la División de Infraestructura y Transporte del gobierno regional sabe de esto y estamos trabajando. Y mi relación con Poduje, el ministro de Vivienda, ha sido una relación difícil, o sea, no tenemos relación, nunca hemos conversado.
7: Ustedes nunca han tenido una reunión.
9: Conversado. Me lo preguntan, me lo han preguntado con mucha insistencia. A mí no me gusta el estilo de él. Creo que se pasa de rosca muchas veces. Creo que la prepotencia cuando uno es servidor público no es algo que te acompañe de manera feliz, muy por el contrario. Tengo la sensación de aparte que es una persona que no controla muy bien su temperamento.
7: Ya, pero sí, gobernador, ya seamos, pero seamos.
9: Ya, está bien, yo probablemente voy a decir, va a hablar de mi temperamento.
7: Perdón, pero con todo respeto se lo digo. Yo le voy a recordar uno.
9: Ah, pero ¿cuál?
7: Usted mismo lo recordó en sus redes sociales.
9: ¿Cuál, po?
7: Dígame. Se lo voy a decir textual.
9: Textual, po.
7: Esta weá no procede. Perdón, gobernador, ya, usted lo dijo en su ya, primer
9: pedido. Pero vale, oye, qué fuerte lo que me acaba de decir esta locutora aquí, esta señora, pero.
7: Señorita, por favor.
9: La señorita Alejandra, pero déjeme decirle una cosa.
7: Ya, pero es un tema de carácter porque son personas públicas que tienen un carácter muy fuerte.
9: Cuando
7: ambos,
9: usted dice, esta weá no procede, pero yo nunca le he dicho a un chileno, ya, si no te gusta, ándate del país, po.
7: Entonces, estilos de hacer política súper distintos,
9: tenemos estilos,
7: pero son súper fuertes ambos.
9: Es verdad.
7: Por eso, para que no diga así como, oye, es que él tiene un carácter fuerte, porque usted también lo tiene.
9: Yo tengo un temperamento fuerte también, pero nunca voy a tratar de manera peyorativa a los vecinos, nunca le voy a tratar a una vecina de la Olivar. Ya, bueno, si usted quiere la casa, fírmeme aquí para que usted se haga responsable. O nunca le voy a decir a un vecino, ¿sabéis que si no estáis de acuerdo de Chile? Nunca ha sido esa mi conducta porque entiendo perfectamente bien que el buen trato tiene que ser un signo de nuestra gestión. Ahora, yo me voy a quedar con esto. El ministro Poduje, en 15 meses voy a resolver la reconstrucción en la región de Valparaíso, en Ñuble y en el Biobío. Estamos en el mes de mayo. O sea,
7: Llevamos dos meses.
9: Entonces, yo voy a venir, o sea, voy a venir antes. Pero cuando se enteren los 15 meses, usted me va a decir, gobernador Mundaca, puede venir, y yo ahí y vamos a hacer los 15 meses, usted y yo vamos a hacer el checklist de cuántas casas se reconstruyeron en Viña del Mar y en Quilpué.
7: Se lo vamos a preguntar también al ministro.
9: ¿Le parece?
7: Por supuesto. Aparte que usted también siempre está bienvenido acá.
9: Ah, muchas gracias.
7: Ya, gobernador.
9: Yo pensaba que no me querían tanto.
7: ¿Cómo que no?
9: Pero tanto tiempo que pasó, ya pasaron 5 meses.
7: Me está sacando más encima.
9: Sí, por supuesto. Por supuesto, 5 meses que no me entrevistaste a esta radio.
7: Ya, gobernador. Se me fue el tiempo, pero le quiero agradecer porque pudimos analizar, avanzar, ver detallito. Obviamente nosotros desde acá vamos a poder ¿De qué se está riendo?
9: Está bueno, pero se fue mucho para los festivaleros que se van a sentir agraviados por estos garabatos que ustedes grimen aquí en este radio.
7: No, yo solamente estaba repitiendo
9: al aire
7: lo que usted dijo.
9: Pero y, para miles y de personas hecho, que nos escuchan.
7: No, pero voy a invitar a los festivaleros, vayan a las redes sociales del gobernador e hizo un video.
9: ¿Cómo se ríe en la radio aquí la gente? ¿Cómo se ríe?
7: Un reel, hizo un video hace muy poco, o sea, y usted mismo lo hizo, así que, bueno... Eso.
9: Es parte del temperamento. Bueno, los festivaleros que sepan, las festivaleras, que yo no partí diciendo esta hueá, no procede, sino que la señorita Alejandra, por favor.
7: Gobernador de Valparaíso, don Rodrigo Mundaca, muchas gracias por haber estado acá en los estudios de la Radio Festival y ya lo voy a invitar más seguido para que después no nos pele.
9: No, muchas gracias. Cuando vengo a esta radio lo paso bien, es una radio en la cual lo paso bien y me puedo comunicar con quienes lo siguen ustedes, que son miles, de forma muy, muy clara y con alta libertad. Y eso es bueno cuando uno va a los medios de prensa, a los medios de difusión, donde puede hablar con libertad y decirle a los festivaleros que hay muchas cosas que uno tendría que decir. Esta hueá no procede. Adiós.
7: Que tengas un bonito fin de semana, gobernador. Gracias. Ya, Juanito. Ahí, entonces, con el gobernador Rodrigo Mundaca, que acá ya se puso a reír, ya listo, no tenemos nada más que hacer. Gracias, Juanito Alberto.
6: Ok, son las 12:38.
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2: Son las 12:44.

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1: Faltan 12 minutos para la una en festival.
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0: Aquí están los titulares de verdad.
1: Un hombre murió baleado en La Calera.
0: Por Nevada, cierran paso fronterizo los Libertadores.
1: Fiscalía investiga eventual filtración de antecedentes de la causa por muerte de carabinero en Puerto Varas.
0: Trump dice tener buen entendimiento con líder chino sobre Taiwán, pero no se comprometió a nada.
1: Palestino y La Serena abren la fecha 12 de la Liga de Primera.
0: El detalle de estas y de otras informaciones ya llega.

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1: Valparaíso, detectives de la Brigada Investigadora de Robos Valparaíso atraparon a dos delincuentes, uno con una parca celeste por su participación en un robo con intimidación que afectó a un servicentro Copec en Curauma, además por el robo de un vehículo bajo la modalidad de falso pasajero.
2: Los imputados, identificados con las iniciales MALD de 19 años y JEMB de 22, fueron puestos a disposición de la justicia.
1: Valparaíso, un camión volcó anoche en el camino La Pólvora, altura del kilómetro 73. Del ingreso a la cuesta Balmaceda.
2: Este incidente dejó a una persona lesionada que se encontraba fuera del camión al momento de la llegada de bomberos de rescate de la 13ª compañía.
1: La Calera, los servicios policiales realizan diversas diligencias para esclarecer el homicidio de un hombre, iniciales CAAB, en un hecho registrado en el pasaje San Carlos.
2: Según los primeros reportes, la víctima presentaba dos impactos de bala.
1: La PDI y la Fiscalía, con su equipo contra el crimen organizado, lideran las pericias de rigor.
2: La víctima, que registraba antecedentes policiales, anteriormente ya había sido atacado con arma de fuego.
1: Washington, el presidente de Estados Unidos, Donald Trump, dijo desde el avión presidencial rumbo a Washington que tiene buen entendimiento y con su par chino Xi Jinping, con quien se reunió ayer y hoy, pero no se comprometió a nada con respecto a Taiwán.
2: A bordo del Air Force One, tras pasar menos de 48 horas en Pekín, el mandatario estadounidense respondió las preguntas de los periodistas que lo acompañan, entre otros asuntos sobre Irán y Taiwán, línea roja para China.
1: Los Andes, por determinación de las vialidades de Chile y Argentina, se ordenó el cierre preventivo del complejo fronterizo Los Libertadores.
2: Lo anterior a raíz de las nevadas que se registran en la alta montaña, lo que imposibilita el tránsito seguro de vehículos por el corredor internacional.
1: El túnel internacional cerró durante toda esta mañana.
2: Viña del Mar, fuego en un contenedor de basuras, propiedad de la empresa Cosemar, movilizó esta mañana a bomberos hasta calle Francisco Fuentecilla con Huerta, en el sector de Miraflores Alto.
1: La emergencia fue rápidamente controlada.
2: El Quisco, anoche, un vehículo menor se volcó en el sector Nuevo Camino Costero, a la altura de Bajos de Huayllelemu. Esto es en la pista que va en dirección a Algarrobo.
1: Producto del incidente vial, dos personas resultaron con lesiones, una atrapada, la que tuvo que ser rescatada por equipos de emergencia.
2: Valparaíso, la Seremi de Obras Públicas se encuentra realizando el plan invierno con un enfoque preventivo en el despeje de rutas, colectores de aguas lluvias y otros.
1: La movilización de maquinaria en zonas críticas o de alto riesgo, la conservación de cauces y colectores, la supervisión de sistemas de aguas lluvias, así como la operación de la red vial y del paso fronterizo, son parte de las medidas adoptadas por el plan invierno.
2: Santiago, a las 15 horas de esta tarde se dará el vamos a la fecha duodécima del campeonato de fútbol de primera división, con el partido entre Palestino y Deportes La Serena.
1: Deportes Limache jugará mañana de local ante la Universidad Católica a las 20 horas en Quillota.
2: Por su parte, Huachipato recibirá a Unión La Calera el domingo a las 12:30 horas.
1: Everton de Viña cerrará la fecha este domingo, pero de visita ante Deportes Concepción, 20 horas.
2: Puchuncaví.
1: ¿Dónde?
2: El campo se junta con el mar.
1: con una convocatoria que reunió a diversas organizaciones sociales, agrupaciones y autoridades, se realizó la apertura oficial del nuevo anfiteatro de la comuna de Puchuncaví,
2: donde el campo se junta con el mar.
1: El recinto está emplazado en los terrenos de la Casa de la Cultura de Puchuncaví,
2: donde el campo se junta con el mar,
1: y representa la culminación de un proceso de recuperación de un espacio que permaneció en desuso y que hoy se proyecta como el principal nodo para las artes escénicas y reuniones masivas de la zona central de la comuna de Puchuncaví,
2: donde el campo se junta con el mar.
1: Valparaíso, en un esfuerzo por redefinir el transporte público bajo criterios de sostenibilidad y eficiencia, el Laboratorio de Movilidad y Transportes, liderado por los académicos de la Escuela de Ingeniería y Construcción y Transportes de la Pontificia Universidad Católica Porteña, Sebastián Seriani y Vicente Apriliano, desarrolla un proyecto que busca integrar la bicicleta al tren.
2: El estudio utiliza experimentación a escala real para así demostrar que la bicicleta puede dejar de ser un estorbo para convertirse en un motor de cambio en el sistema.
1: Valparaíso, el Hospital Van Buren llevó a cabo la primera jornada de actualización de accesos vasculares, reuniendo a destacados profesionales de la salud para fortalecer competencias en esta área clave del cuidado.
2: Organizada por el Comité de Accesos Vasculares de la Subdirección de Gestión del Cuidado, esta actividad buscó promover el liderazgo de la enfermería en la instalación y manejo de dispositivos vasculares avanzados.
1: Zurich, a través de su plataforma web, la FIFA oficializó el cambio de asociación del arquero Omar Carabalí, quien dejó atrás su representación deportiva como chileno para optar a la selección ecuatoriana.
2: El guardameta de O'Higgins, nacionalizado chileno, es una de las cartas de Sebastián Becacheche para ser el tercer arquero en la nómina al Mundial 2026, con un diálogo que fue reconocido por el DT y el jugador.
1: Valparaíso Villa Alemana Basketball saldrá nuevamente a la cancha con la misión de continuar su sólido momento deportivo cuando este sábado enfrente a Municipal Chillán en el marco de la Liga Nacional de Basketball 2.
2: El encuentro que va a disputar Villa Alemana Basketball se disputará a contar de las 20 horas en el Fortín Prat de Valparaíso.
1: Don Fernando Oño le deseó buena suerte.
2: Quillota, ciudad creada con cariño.
1: En el centro Plaza Mayor, dependiente del Departamento de Salud, el alcalde de Quillota,
2: ciudad creada con cariño,
1: y la Seremi de Salud de Quillota,
2: ciudad creada con cariño,
1: Marión Luán Pérez, realizaron un llamado a los adultos mayores de Quillota a vacunarse contra la influenza.
2: La autoridad sanitaria comentó que a nivel regional hay baja cobertura en la vacunación de personas mayores de 60 años y resulta importante que acudan a inmunizarse, porque mientras antes estemos protegidos, mucho mejor, para así poder evitar las consecuencias que ya todos conocemos.
1: Y además evita andar con muleta.
2: California. La nadadora chilena de aguas gélidas, Bárbara Hernández, conocida como la Sirena del Hielo, ingresó oficialmente a la International Marathon Swimming Halls of Fame, esto es en San Diego, y se convirtió en la primera persona chilena y la séptima mujer latina en recibir este reconocimiento.
1: La deportista nacional fue incorporada como nadadora de honor, categoría reservada para figuras con más de una década de trayectoria, hazaña de ultradistancia y un aporte significativo al desarrollo de la natación en aguas abiertas.
2: Santiago, Iván Zamorano y Marcelo Salas enviaron mensajes de apoyo a Nelson Acosta, histórico entrenador de la selección chilena de fútbol que llevó a la dupla Sasa al Mundial de Francia 98 y que, lamentablemente, atraviesa un delicado momento en su estado de salud.
1: Los exdelanteros de La Roja se reunieron nuevamente, aunque esta vez fuera de la cancha, para la grabación de una campaña audiovisual vinculada a la previa del Mundial 2026 que ya se viene.
2: Wisconsin. Dos chilenos fueron condenados este miércoles a 5 años de cárcel por su participación en un millonario robo a una vivienda en la ciudad estadounidense de Delafield. Esto queda en el estado de Wisconsin, ocurrido en octubre pasado, donde el parcito sustrajo una serie de joyas avaluadas en más de $100,000.
1: La identificación de los ladrones, Luciano Silva Cifuente, de 24 años, y Engelbert Rojas Silva, de 20 años.
2: Luciano es conocido como el dirigente del básquet.
1: Madrid. El tenista chileno Alejandro Tabilo, 35, en el ranking ATP, avanzó este viernes a semifinales del Challenger 175 de Valencia, tras vencer al serbio Dusan Lajovic por 4-6, 7-5, 6-4 en un cambiante partido de 2 horas 25 minutos y que además le permitió asegurar condición de cabeza de serie para Roland Garros.
2: Ahora el evertoniano Tabilo espera en semifinales al ganador del duelo entre Camilo Hugo Carabelli y Miomir Kecmanovic.
1: Villa Alemana. Una nueva ronda impacto realizada por carabineros de la Sexta Comisaría y Seguridad Pública Municipal de Villa Alemana permitió concretar 9 detenciones, además de detectar diversas infracciones y realizar controles vehiculares y de identidad en un amplio despliegue.
2: Según el balance entregado por carabineros de la prefectura de Marga Marga, 5 personas fueron detenidas por mantener órdenes vigentes, 2 por infracción al artículo 445 del Código de Procedimiento Penal, 1 por conducir sin la licencia correspondiente y la otra por porte ilegal de arma blanca.
1: Puerto Montt, la Fiscalía Regional de Los Lagos inició una investigación de oficio por la eventual filtración de información en el caso del carabinero Javier Figueroa, fallecido en Puerto Varas en marzo pasado.
2: La determinación se adoptó a contar de antecedentes difundidos recientemente en medios de comunicación y tiene por objetivo determinar si existió una vulneración al deber de reserva que rige este tipo de investigaciones, así también como establecer eventuales responsabilidades asociadas a la divulgación de información.
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2: Oye, no se vayan.
1: ¿Por qué?
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0: Esa cara de santo, pero no te la cree nadie.
1: Estamos viendo, es una foto que hay en esa cara. Me sorprendieron.
0: Gracias por favores concedidos. Este es el único santo que antes de ser elevado
1: a los altares,
0: fue excomulgado.
2: Me voy a la capilla.
1: Soy yo el que me reúno 2 horas con el padre o paso allá en puerta cerrada. Y le pregunto, padre, ¿habrá alguna posibilidad? No,
0: yo tengo indulgencia plenaria.
1: Yo esa me la gané hace mucho tiempo.
0: ¿Sí? ¿Cómo va, Juan?
1: Muy bien, mijito. ¿Y tú cómo estás?
0: Muy bien, pero sorprendido.
1: ¿Por qué?
0: Porque joven Lalo, que está en la sala de sonido, se viene a despedir, como lo hace caballerosamente todos los días, sí. Y como estaba el negro Arredondo, se despide del negro Arredondo. Y le dice, hasta pronto, mi gay.
1: ¿Mi gay?
0: Claro, entonces, ¿cómo le digo yo? Ay, perdón, mi rey.
1: José Rodrigo Obreque Ayala. Hola, y Juan. Tan solo que está en la foto, seguramente Carlos William se está tomando un café.
0: ¿Qué anda gritando, señor?
1: Mientras usted trabaja.
2: ¿Te sacaron la foto?
1: Saludos desde Rancagua.
0: Gracias, Josecito.
1: Y no estaba solo.
0: Oye, saludos para la señorita Elizabeth, una auditora del festival de acá de Viña del Mar, que nos saludó hoy día acá en el Anayac.
1: Ah, mira qué bonito.
0: Saludos para Elizabeth.
1: Me llegó un WhatsApp.
0: ¿Sí? ¿De dónde?
1: Secretario.
3: ¿Y quién es?
1: Dígale que no siga con esa cuestión.
0: ¿Qué te pasa?
1: No, pero el WhatsApp dice.
0: Ah, el
1: que
0: WhatsApp te dice.
1: Elizabeth Elena Peña Gil.
0: Está más gritón que Jaime Suárez.
1: Caterín Augusto Insulza, hola titulares. Y nuestro santo, ay, Juan de Marejadillas y Rompientes. Juan. Espero que me pueda conceder mi deseo. Me he portado también estos días San Juanito.
0: Ojalá que ese mismo deseo lo haya pedido el marido de doña Soledad.
1: Luis Gómez Fuente, buen festivalazo. Que pague el wifi del vecino con el favor concedido.
0: Eso es milagro.
1: Gianni Vilela, donde el campo se une con el mar. Va, me quedé pegado. San Juan, dice. San, ay, Juan.
0: Juan.
1: Patrono de Ismael.
0: Y en su casa, ama del hogar.
1: La gente sabe toda la vida.

0: Muy buenas tardes, queridos auditores, amigas, oyentes del programa.
1: Buenas tardes.
0: ¿Cómo te va? Una felicidad, pues. Sí. Oye, y preparándonos para la jornada de limpieza de Sausalito.
1: Sí, este domingo, compadre. Una jornada comunitaria a la cual estamos invitando a todos quienes quieran plegarse. Esto va a permitir limpiar el entorno de Sausalito, que lamentablemente se convierte de vez en cuando y de cuando en vez en un verdadero basural.
2: Qué
1: hay
2: lástima.
1: Calles que llegan y tiran desperdicio, la y verdad. Creen que es un qué botadero fome. Municipal.
0: Qué fome. El barquito de papel ahí está lleno de desperdicio.
1: Sí, esto es el domingo desde las 10 de la mañana. A las 13 horas se hará una olla comunitaria para servirse un pucherito.
0: Ya, ya.
1: Y a las 15 horas se va a iniciar la música y exposiciones artísticas.
0: Ah, bueno.
1: Para que vayan todos.
0: Bueno, muchas gracias. Entonces, preparándonos para esta jornada de limpieza del Sausalito, empezamos al tiro a conocer los principales titulares en la presente edición del Super Festivalazo de Ramos a todo color, preparado por los Capitanes Planeta del Departamento de Prensa de Festival.
1: PDI recupera vehículo robado deteniendo a dos sujetos tras asalto a Servicentro en Curauma.
0: Los pillaron porque se quedaron sin benzina. Oye, les vamos a contar acá en el Festivalazo del famoso manguito rotador, una dolencia que afecta cada vez a más personas.
1: Duele más, oye, que pagar las cuentas a fin de mes.
0: ¿Qué? Hoy vamos a poner a prueba el francés que nos enseñaron en el colegio con la nómina oficial del equipo de Francia que va al Mundial.
1: Yo con suerte pasé castellano y me voy a hacer hablar francés.
0: ¿Y con cuál profesor te desquitaste?
1: Que esto, lo otro y aquello, en este super festivalazo que aquí comienza.
0: Joder.
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1: Primer round.

0: Oye, a propósito del Hospital Clínico Viña del Mar, sí. El lunes le van a tomar un examen al joven Lalo.
1: ¡Ah, qué bueno!
0: Sí, ahí en el centro médico.
1: Me parece bien.
0: Hospital Clínico Viña del Mar. Y joven Lalo está súper nervioso.
1: ¿Por qué?
0: Porque la señorita, la tecnóloga médica que le va a tomar el examen, le dijo, acuérdese antes de llegar aquí, depílese, pues.
1: ¡Ah!
0: Oye, con esta vamos a cerrar la semana laboral con una policial.
1: Ah, bueno, ¿a usted le gustan las policiales, compadre? Yo le necesito para subsistir, compadre, la policial.
0: Oye, detectives de la Brigada Investigadora de Robos Valparaíso detuvieron a dos angelitos por su participación en un robo con intimidación que afectó al servicentro Copec, ubicado en Curauma, localidad de Placilla. Y además...
1: ¿Además qué?
0: Por el robo de un vehículo bajo la modalidad de... ¡Falso pasajero! ¡Falso!
1: El pasajero era más falso que decir... Es una amiga nomás.
2: ¡Falso, falso!
0: Bueno, este hecho, a saludos para una amiga subprefecto de la PDI, de acá de Viña del Mar, que siempre escucha el festivalazo con su mamita.
1: Ah, mira qué bueno.
0: La señora Aide Utreras. Mira, este hecho quedó al descubierto cuando cuatro individuos llegaron hasta el servicentro a bordo de un vehículo Chevrolet Spark. Se lo calzaron el auto.
1: Iban bien apretaditos.
0: Una vez en el lugar, descendieron del automóvil, ingresaron al local comercial e intimidaron a la trabajadora del punto Copec.
1: Ándate, cabrón.
0: Sustrayendo diversas especies antes de darse a la fuga.
1: Y ahí los gallos pensaron que la habían hecho.
0: Sí, y tras tomar conocimiento de este ilícito, detectives de la PDI de la unidad especializada realizaron coordinaciones con el Ministerio Público para desarrollar las primeras diligencias investigativas.
1: Aquí vienen las frases que más me gustan.
0: El trabajo de análisis criminal permitió establecer que el vehículo utilizado para cometer el robo había sido sustraído minutos antes en el sector de Rodelillo.
1: ¿Viste? Criminal Mind, te paseo.
0: Con estos antecedentes, los oficiales de la PDI desarrollaron diligencias en distintos puntos de la parte alta de Valparaíso, logrando ubicar el automóvil en el mencionado cerro con uno de los involucrados en su interior.
1: ¡No! Oiga, mi...
0: Detective, dígame.
1: Mi cabo.
0: No, pues si no soy carabinero.
1: A usted, oiga, si yo estaba viendo el auto nomás...
0: Al efectuar el control de identidad... Se determina por parte de los PDI que este sujeto malacatoso mantenía las mismas vestimentas utilizadas durante el robo al servicentro.
1: Ya.
0: Por lo tanto, fue detenido, pero en flagrancia.
1: Y déjame contarte, güey.
0: ¿Qué?
1: Andaba más fuerte que el orgullo.
2: Uy, qué asco.
0: Podía haberse robado una llave con agua. Posteriormente, un segundo individuo intentó evadir un control policial dándose a la fuga. Sí. Quiso simular que era un fotógrafo. Sin embargo, fue alcanzado y detenido por los detectives de la PDI.
1: Andaba con una muleta.
0: Constatando, además, esa muleta creo que la usaba para que en la micro le dieran el asiento. Además, también utilizaba la ropa coincidente con la observada en el delito investigado.
1: Oiga, ¿y cuáles son las iniciales de los artistas?
0: Los imputados, identificados con las iniciales MALV, de 19 años,
1: el malo,
0: JEMB, de 22, fueron puestos a disposición de la justicia mientras
1: que
0: la PDI continúa realizando diligencias con el objetivo de identificar y detener a los otros dos participantes del hecho, así también establecer su eventual participación en otros delitos de similares características registrados en nuestra zona.

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1: Atrás sin golpe.
2: Ya, vamos a parar un ratito. Oye, Juan, me he dado cuenta con la visita ilustre que tenemos en Negro Osvaldo Arredondo,
3: ¿sí?,
2: cómo las personas van cambiando con el paso de los años.
3: ¿Por qué, mijito?
2: Porque me acuerdo que el Negro Arredondo con su camarita fotográfica,
3: sí,
2: llegaba, por ejemplo, a Las Grecas, allá en la avenida Pedro Montt.
3: Sí, sí, sí.
2: Al Hollywood, sí, al Manila, en el barrio El Almendral de Valparaíso.
3: Sí.
2: Y se hacía fotografiar él,
3: ya,
2: con las mulatas. ¿Te acuerdas de la brasileña,
3: sí,
2: la mulata?
3: Sí, sí, sí.
2: En cambio ahora,
3: ¿eh?,
2: se acompaña de la muleta.
3: Ah.

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0: Dindón, la 1:33.
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2: Segundo round. Oye, Juanito,
0: decime,
2: queremos saludar a un ex jinete del Valparaíso Sporting y de los hipódromos de nuestro país. Jinete en retiro, Óscar Escobar. Saludos para este amigo que ya no monta.
0: ¿Ah, no?
2: Se jubiló. Saludos para él en el día de su cumpleaños.
0: Bien.
2: Tú sabes que el amigo Óscar Escobar es el concuñado de Mario Camblor. Es el esposo de la hermana de la pareja de Marito Camblor. Y fíjate que como está de cumpleaños, el mismo festejado se manifestó con el almuerzo ahí en La Flor de Chile.
0: Ah, bueno.
2: Así que Mario Camblor, que es un hombre precavido, creo que ni siquiera desayuno tomó hoy día.
0: Igual llevó una bolsa.
2: Saludos para la abnegada y sacrificada esposa de este jinete en retiro, Óscar Escobar, Teresa Mora.
0: Ya.
2: La fans número uno que tiene.
0: Ah, bueno.
2: Y eso que ahora el hombre ya no monta.
0: Bueno.
2: Pero igual sigue siendo su fanática la señora. Oiga, sí. Y fíjate que el que le hace honor a esto es el concuñado del festejado Óscar.
0: ¿Quién?
2: El Mario Camblor.
0: Mario Camblor.
2: Porque nunca habría podido ser jinete como su concuñado.
0: Ah, ¿no?
2: Porque él nunca montó una potanga.
0: Ah.
2: No. Creo que montaba burros en unas carreras.
0: Claudio Veno, saludos desde Santiago al Santa y Juan y a todos los capos de prensa.
3: Ay, Juan.
0: Elizabeth Elena Peña Gel, de Beto Silva o Yanedel. Saludos para ustedes. Paulita Ruiz Aliaga. Juanito, ¿a quién le pide perdón? ¿Y qué te importa?

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0: Decime, ¿cuál es la crónica? Oye, el gobierno de la Argentina, mirá vos, anunció una modificación a su plan Tribuna Segura.
1: Eso es casi igual al Estadio Seguro Chileno.
0: Perdón, ¿y ese casi?
1: Es que casi y con suerte está funcionando, po.
0: Esta modificación apunta a que los papitos corazón trasandino...
1: ¿Cómo? ¿También allá?
0: Sí. Al menos 13.000 deudores de pensión de alimentos no podrán asistir al fútbol profesional, Juan.
1: Che, tenés que pagar, papa frita.
0: La medida ya regía en algunas provincias de la Argentina, pero mirá vos, ahora se incorpora al sistema de control de todo el país.
1: No.
0: Así lo anunció la señora ministra de Seguridad, Alejandra Monteoliva.
1: Tenés que pagar.
0: Hasta ahora la política apuntaba a prohibir el ingreso a partidos a quienes estén imputados, procesados o condenados por hechos violentos en el contexto de eventos deportivos. Pero ahora también se incluye el registro público de alimentantes morosos.
1: Y buena medida, mirá vos.
0: Al respecto, la señora ministra Alejandra Monteoliva fue enfática al señalar que los deudores alimentarios morosos... ¡Y no entran más a las canchas!
1: ¡Epa!
0: Agregando, desde hoy, junto al gobierno de la ciudad de Buenos Aires, incorporamos a los deudores alimentarios al programa Tribuna Segura. Y no van a poder entrar más a ver un partido de fútbol. El que no cumple con sus hijos, afuera de las canchas.
1: Bueno, o sea, que apagando más así para que... poder ver a Boca.
0: Así
1: a
0: que, ¿sabes lo que dijo la ministra a los que den pensiones alimenticias y son futbolizados?
1: No.
0: Lo que fue y ya pasó.
1: Ah.

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0: Oye, saludos para Javier Figueroa Lorenzi, Juanito, patrono de Santa María. Mira. 17 años menos. Uy. Osvaldo Vargas, caballero, Juanito, la foto.
1: Ay, Juan.
0: Se la sacó el negro a Redondo.
1: Te sacaron la foto.
0: Supongo que el hombre no está de rodillas. ¿Y qué te importa? Erika Aguilera, Gerardo Antonio, ¿a quién le estará orando Juanito? Uy. Mejor que no diga ni una cuestión.
1: Dios mío.
0: Marcelo San Martín me puso esta sotana. Felicitaciones por la imagen destacada de nuestro titular Ay Juan para hoy en nuestro frío otoño 2026. Erika Aguilera, saludos. Erika Aguilera, Juanito, que tenga linda jornada. Sandra con su carte, hola Juanito. Parece un angelito, no como el Carlos William, que se andaba haciendo el Lindorfo tomando café hoy día en el Anayac.
2: ¿Qué te pasa? No. Cualquiera que te escucha piensa que es verdad.
0: No, bueno.

0: Y cuando le quisieron pagar el café, porque así fue, él dijo, no, no, no, tengo que llevar la boleta por cuestión de contraloría.
1: No, pues ¿cómo me va a pagar?
0: Pero le tuviste que decir que contraloría.
1: Ella quería hacer una atención. No, no, no, le dije yo. En otra oportunidad nos juntamos y cada uno paga lo suyo. ¿Cómo se llamaba esa? ¿La americana?
0: Americana.
1: La americana.
0: Bueno, bueno, hasta el garzón te dijo, compadre, ¿cómo se hace eso? Así, el garzón.
1: Saludos para Jaimito Suárez.
0: Le dijo, Jaimito Suárez. ¿Y cómo se hace eso, don Carlito? Enséñeme la ¿cómo se llama? Enséñeme la maestría. Ya, vamos. La marsellesa ya no puede caminar porque le falta, porque le deja la patita de atrás. ¿O no? Así es. Vamos. Alan Sanfán.
1: Canta, hombre. ¿Qué será de nuestro amigo Philippe del restaurante? Se regresó a Francia.
0: No te puedo ver.
1: Sí, se regresó a Francia.
0: Con razón ya no pudiste probar nunca más sopa de cebolla que queda tan rica. Ya, vamos. ¿Tú sabes que junto con nuestra canción nacional
1: son las más
0: hermosas del mundo?
1: Sí.
0: La marsellesa.
1: ¿Y sabes quiénes eligieron a los himnos nacionales de Francia y Chile como los más bonitos?
0: No.
1: ¿Los argentinos? No. Los franceses y los chilenos.
0: Ya se siente.
1: ¿Qué cosa, hombre?
0: El Mundial de Fútbol, bo.
1: Mira, la verdad yo estoy más pendiente de los partidos del Everton.
0: Él va a estar pendiente. Fíjate que el entrenador de la selección de fútbol de Francia, Didier Deschamps, desveló su grupo de 26 jugadores para disputar el Mundial en Estados Unidos, México y Canadá. ¿Qué se viene?
1: Son puros quesos.
0: Los delanteros Kylian Mbappé y Ousmane Dembélé son los estandartes del combinado galo.
1: ¿Perdón? ¿Mbappé?
0: ¿Lo conoces?
1: Sí, pero dime una cosa.
0: ¿Qué?
1: Mbappé, ¿quién es al lado del Chorri Palacio?
0: Desiré Doué del PSG y el extremo del Bayern Múnich, Michael Olise, también figuran en la línea de ataque temible francés.
1: No, más terribles son Alan Medina y el Chico Martínez con Chaco.
0: Ryan Cherki debutará un mundial después de completar 22 años. Una espectacular primera temporada en el Manchester City. Y se suman William Saliba del Arsenal.
1: Insisto, señor, son ahí nomás estos franceses. No van a llegar muy lejos, te lo anticipo.
0: ¿Y por qué lo crees?
1: Porque juegan todos en Europa.
0: Ah, ya.
1: Yo los quisiera ver jugando en la cancha de Melipilla.
2: Y todo esto viene de vuelta de Europa.
0: Otro atacante, Jean-Philippe Mateta, fue llamado en sustitución del lesionado Hugo Ekitike.
1: ¿Perdón? ¿Cuál es el apellido?
2: ¿Cómo dijo?
0: Mateta.
1: ¿Mateta? Tenía un chiste preparado, pero no es horario para decirlo.
0: No, él va a contar el chiste. ¿Y por qué no lo contaste ahí en el... cuando tuviste reunión?
1: No.
0: La gran ausencia es la de Eduardo Camargo.

0: El bodeguero, eso, bodeguero, faltan ya 13 minutos para las 15, 13 para las 15 aquí en el festival. Es todo risa, es para pasarlo bien, para disfrutar aquí en el festival, sobre todo que se viene un fin de semana. Luego voy con un saludito para la abuelita Nelly, Ana Nelly Astudillo, que este fin de semana está de cumpleaños, el domingo está de cumpleaños. ¿Sí? ¿100? ¿101? Sí, 101. Así que de ahí le vamos a saludar para que esté feliz y contenta, porque ella disfruta escuchando los festivales y sobre todo cuando la nombran acá en la radio. Esto dice que ella la reactiva y le quita como 50 años menos.
1: Estoy indignada

0: Y tenemos un saludito de cumpleaños feliz, porque mañana va a disfrutar, ¿eh? Este domingo, sí, disfruta de un nuevo año, una nueva vuelta al Taitaiti, una nueva vuelta al sol. Mañana, Ana Nelly Astudillo, vecina de Miraflores, sí, de Miraflores, por ahí del sector del Maitén, por ahí tiene su rancho. Anita Nelly Astudillo, mañana de cumpleaños, este domingo va a cumplir un añito más de vida, junto a su negro de vida que tiene al lado, Sergio, el negro Sergio. Ay. Saludos para Ana Nelly, que lo pasen muy bien, para Sergio también, que es su pareja, muchas felicidades de tantos años, son felices, lo disfrutan, lo pasan bien. Es como si fueran unos lolos de 15, saludos para ellos, ¿eh? Claro, lolos de 15 en el sentido figurado, no vamos, porque ojalá les gustaría ser de 15 para poder hacer otras cosas que ya no hacen. Anita Nelly Astudillo, Sergio, felicidades para ustedes, que lo pasen muy bien este domingo, porque está de cumpleaños. Feliz la Ana Nelly, que la saluden mucho, pues, la disfruten y la gocen como siempre lo saben hacer ellos.
1: Happy birthday. Happy birthday.
0: A dos voces, ¿eh? Happy birthday. Happy birthday.
2: Ya, está bueno.
0: Déjame cantar. Nadie me deja cantar, todos me ponen cosas ahí que no me dejan cantar. Bueno, esa era la parte seria. Ahora viene la otra parte. La abuelita Ana Nelly Astudillo, según ella, sueña con cumplir 68 años.
3: ¡Ay, caramba!
0: Porque Sergio, su pareja, tiene 30 años menos que ella. Entonces le gustaría cumplir 68. Pero la verdad y los hechos lo dicen cuando se le ve caminando por el sector del Maitén en Miraflores. Esta abuelita tiene 120 años, dice. ¿Y todavía anda sola en la calle?
4: ¡No crea!
0: ¿Y caminando todavía? ¡Ay, la viejita! Perdón, la señora. La señora bien físicamente hace. ¡Ay! Oh, yeah. 120. Claro, 119 no andarían mal tampoco. Por respeto. Saludos para la Ana Lilia Estudillo. ¿Cómo te gustaría tener 68 años? ¿Eh? ¡Felicidades!

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0: 4 de cada 10 personas están privadas de libertad por conducir en estado de ebriedad. 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
4: Las 15 horas.

0: Las 15 con 4 minutos, 15 con 4 aquí en el festival. Bienvenidos, ahí estamos con el gatito en la sala de sonido del festival para disfrutar y pasarlo bien en esta tarde de viernes. Con hartos saludos, ojalá. Festival Zap abierto, más 569-537-293-25. Aviso porque pidieron un saludo para una abuelita que está cumpliendo 91 años. Dicen que van a grabar el saludo, ¿eh? Así que aviso ya para que se preparen las teclas del Play Record. ¡Ah, oh, qué antiguo! Play Record, la cinta de caseta, ¿verdad? Y vamos a saludar a esa abuelita que cumple 91, mira. Vamos con esos Festival Zap primero. Hola, buenas tardes.
1: ¡Aló! Alexis, buenas tardes.
0: Hola, amigo.
1: Ernesto, buenas tardes.
0: ¿Cómo estamos?
1: ¿Cómo va ese turno?
0: Bien, señor.
1: Don Ernesto.
0: Sí.
1: Le comunico que por acá, por la gruta de los Urdes, en esa esquina no hay semáforo en ninguno de los sentidos.
2: ¡Ay,
1: qué bueno! Está un poco complicado el tema del cruce de los autos.
0: Ya.
1: Para que me notifiquen y alguien se pueda hacer a cargo. Gracias, don Ernesto.
0: Gracias, amigo.
3: Gracias por el dato, cabrón.
0: Es el amigo de la aplicación que siempre anda en la sintonía de festival y nos entrega también datitos ahí como corresponsal en terreno. Edwards, saludo para Edwards. Saludo para ti, Edwards. Tengo otros saluditos por acá antes de ir con el de cumpleaños. Dicen, por ejemplo, Sandra Gómez. Hola, chiquillos, que tengan lindo viernes. Cariño, gracias. Waldo López, hola. Estamos listos para ir a vender pan, pasteles, fogazas, colegialas, berlines, tortillas con chicharrón a la Gómez. Mira, vende pasteles, fogazas, colegialas, berlines, tortillas con chicharrón. ¿Y a dónde se pone, compadre? Ponga ahí el dato.
2: ¡Quiero choclo!
0: Ponga el dato. No, pues si vende otras cosas, no choclo, hombre. ¿Dónde se pone con su puestecito para pasar el aviso, cierto, gatito? Waldo, ¿dónde se va a poner para pasar el aviso? Y en una vez se le voy a comprar una tortilla con chicharrón, porque chita que son ricas esas. Las tortillas con chicharrón, pues, sí. Y esas se comen así nomás, ¿no? Me echan de mantequilla con chancho, con mortadela. No, pues sí, no. Si en el campo se comen así nomás. Saludos también para Katherine Agurto Insunza, la que nos manda las imágenes. La tímida.
4: Anda,
0: ay, señor, está tímida. Saludos para ella, ¿eh? El rey de las tardes y también Santito junto al gatito.
4: Ay, Juan.
0: Me manda una imagen con unos cachos de diablo y después me manda un santo. Voy a tener que elegir el camino, parece.
5: Que vaya en pura falacia, hoy.
0: Beto Silva en el centro de Quilpué nos cuenta y nos saluda también. Vamos con ese saludo de cumpleaños para una abuelita que está de cumpleaños hoy. Qué bonito. Ay, bonita la carita de la abuelita. La foto ahí. Una cara sencilla, humilde y feliz. En su ojito refleja ese recorrido de la vida. La mamita Magdalena Ponce Camus. Magdalena Ponce Camus. Mira la abuelita. Qué bonita su carita. 91 años cumple hoy. 91. Saludos para ella. Para Magdalena Ponce Camus en el día de su cumpleaños, 91 primaveras, 91 vueltas al Taita Inti. Y que siga dando muchas vueltas al sol, pues, para que siga haciendo felicidad de la familia y compañía de muchos con su experiencia. Me imagino sus anécdotas, sus historias, porque es casi siglo ya. Así que Magdalena Ponce Camus, mamita, linda, preciosa, para usted un abrazo, muchos cariños. De sus chiquillos, de la festival también, pues. ¡Felicidades!

0: Buena, buena la canción, son las 15 ya con 12, 15 con 12, como para poner la calma un poquito y bajarle los niveles a la tímida.
1: ¡Tranquilito, perrito!
0: ¡Ay, señor, las 15 ya con 12 y medio minutos en los festivales!

0: ella agitando el pañuelo, él con la mano en la solapa y con el sonido de las espuelas. Invitamos a todos los chilenos del territorio nacional y a los patiperros radicados en el exterior a disfrutar del siguiente tema folclórico en festival.
1: Y vamos a aprovechar de anunciar y hacer un homenaje a quien hoy está de natalicio. Es el natalicio de una tremenda mujer. Ella fue escritora, poetisa, pedagoga chilena, porque fue profesora de castellano. Esencialmente recordada como compositora de música de raíz folclórica o popular chilena y autora de rondas infantiles, además. Algunos la consideran folclorista, dado que su obra se amalgama hermosamente asimilándose al folclore, especialmente con la tonada, de la que pobló el patrimonio musical chileno, y puesto que de algunas de sus melodías están en franco proceso de folclorización. Ella misma hacía hincapié en el hecho de que sus creaciones no provenían de la recopilación del saber popular, sino de su propia imaginación y corazón. Nació en Santiago un 15 de mayo de 1909. Ella falleció el 27 de enero de 1992. Recordamos a Clara Irma Solovera Cortés. Simplemente Clara Solovera.

Tremenda Clara Solovera, un recuerdo que es el festival, ¿eh? Y otros temas musicales de ellas también se destacan: La Manta de Tres Colores, Hojita de Verde Trébol. Sí. La Manta de Tres Colores fue una de las favoritas también de ella y de muchos que interpretaron sus temas hasta el día de hoy. La Querendona, Pomaire. Hay una que es una que me identifica, a ver si la logra ubicar, gatito. Guaso por donde me miren. Guaso por donde me miren. De Clara Solovera también. Escritas por el magnífico, la magnífica compositora Clara Solovera. Guaso por donde me miren. Hay otra también que es Guaso Rancagüino. Y escritas para el campo chileno, para el hombre y la mujer del campo chileno. Porque hay una que es La Cantinera también. Banderita Florecida, Septiembre, tantos otros. El Cachimbo del Tamarugo, otra de las canciones también escritas por ella. Qué lindo el Valle del Elqui. A propósito, esa es la inversión de Los Quincheros. A ver, escuchémonos un poquito.

Ahí está, Ugaz, por donde me miren, puñados. ¡Eso! Que lo identifica la bocha. Ella fue cremada, y sus cenizas fueron transportadas junto a familiares y amigos en una lancha de la Armada de Chile y escoltadas por una comitiva de embarcaciones menores. Sus hijas las sumieron mar adentro, frente a la costa rocosa de dicho balneario del Quisco y frente a su casa veraniega, donde ella quería descansar en paz. Clara Solovera, la recordamos en el festival.

0: Navidad.
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0: 25 minutos para las 16 en el festival. Sí, señores, ya estamos aquí preparando el dicho de la tarde con el gatito para ver qué es lo que pasa. Hoy es el día del pisco chileno. Instituido para destacar el pisco originalmente chileno y se celebra desde 1931. Cuando Chile y Perú eran departamentos administrativos del Imperio Español, toda la producción de aguardiente chileno y peruano se embarcaba en el puerto de Pisco, en vasijas de greda, que llevaban el nombre de Pisco a Europa. El producto exportado era aguardiente, no grapa, aguardiente, y la denominación de origen pertenece a ambos países, por cuanto con el nombre Pisco se conoció al producto embotellado en Perú, pero originario de ambos países. En Chile confunden la grapa, que es un aguardiente antiguo, tradicional, y que mutó al llamarlo pisco chileno. Pero no era pisco, ni lo es. El pisco chileno es una bebida alcohólica de la familia de los brandis, perteneciente a una variedad de aguardiente de uvas, producida mediante la destilación de vino de ciertas uvas. La vitis vinifera, que se da en el Valle de Elqui especialmente, en las regiones chilenas de Atacama y Coquimbo también. Es un producto con denominación de origen de la más antigua de América del Sur, legalmente establecida en Chile y reconocida en otros países también. Hay una discusión ahí entre que el pisco es peruano, que el pisco es chileno, pero no importa. De Arica para acá hasta Punta Arenas, Magallanes y la Antártica, el pisco es chileno. Si los peruanos dicen que el pisco es de... ¿Para qué vamos a pelear? ¿Sí o no? ¿Para qué vamos a pelear? Que sea del que sea, pero ahí está. El pisco hoy celebra... Pisco, ¿ah? Celebra hoy su día. ¿Y cómo se tiene que hacer? Con algún combinadito de con pisco. Hay algunos que se toman el pisco así, ¿no? Fíjate que, por ejemplo, en Rapa Nui, los originarios ya, los Rapa Nui, ellos encargan mucho pisco al continente. Les encanta el pisco. Sobre todo, obviamente, el de Valle del Elqui.
1: ¡Una delicia!
0: Y se lo toman así, ¿no? ¿Cómo? Tú le llevas un pisco allá, agarran la botella y de una como si fuera agua embotellada. Así, opa, son muy buenos para el pisco chileno los Rapa Nui. Saludos en todo caso para ellos, ¿eh? El pisco chileno celebra hoy su día.
2: Tengo sed.
0: Yo también.
2: Tengo sed.
0: Yo más.

0: Con el pisco sour se me pasó, ¿eh? Eso, bien, Sanito. Además que lo considero el Sanito más, menos así que el whisky, ¿eh? El whisky es mucho más sano. Se viene también el día del whisky el próximo sábado. El próximo sábado 23. El próximo sábado 23 es el día del whisky. Ese sí que va conmigo, puño. ¡Eso! Algunos dicen por ahí, ay, no soy guaso, no soy niño, no. Me gusta el whisky, ¿no? Como otro en el campo, yo con los guasos les gusta el aguardiente. Aguardiente en la mañana, aguardiente al mediodía y aguardiente al atardecer. Y en la noche, si no se queda dormido, aguardiente para adentro también.
1: ¡Salud, compadre!

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0: 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Vamos a ver qué es lo que pasa hoy. Este es muy bueno, le vamos a pegar el palo a varios. A propósito de palo, no sé por qué, pero de repente te veo así, gato, como un ser palo grueso.
1: ¡Aún, Dios! Si a menos te alcanza para hacer varilla de...
2: ¡Andalán!
0: ¡Palo grueso! Claro que uno se imagina el tiro que, literalmente, un palo, rama de árbol, palo, grueso.
2: ¡Gruesa!
0: No, ese es así. No es que si no la tímida va a mandar mensaje. ¡Palo grueso! Literalmente nadie podría ser como un palo grueso, refiriéndose a un palo de madera, árbol, rama, etc. En Chile, la expresión ser palo grueso se refiere a una persona que posee una gran posición social, riqueza, poder, influencias. No influenza, porque eso es otra cosa. Es contra la que se tiene que vacunar. Influencia describe a alguien con poder, dinero o conexiones importantes. ¡Pitutos! A menudo utilizado para destacar su estatus destacado en el ámbito económico o social. Ese tipo es un palo grueso. Ah, tipo altanero a la vez, creído, claro, hincha pecho, aunque algunos en vez de pecho hinchan guata. El significado principal de palo grueso es persona de gran posición social y o económica. En el contexto se utiliza para...

0: para describir a individuos con poder y dinero. La diferencia de otros términos no debe confundirse, por ejemplo, con carepalo. No entremos en lo personal ya. ¿De qué te reís, gato? ¿Te causa risa? Si somos de los mismos, ¿para qué está costoso? Si alguna vez tenés que haber sido carepalo. Desvergonzado. O simplemente palo. Claro, palo, nada más. El palo, cuando uno dice un palito, ¿a qué se refiere? A un millón de pesos. Un palito. En resumen, ser palo grueso significa sujeto importante, persona clave, persona de base social, familiar, económica, importante dentro de la sociedad. Persona adinerada, eso es un palo grueso. Persona que es muy influyente también en un sector social de la comunidad o país. Palo grueso. En lo personal no me alcanza ni para hacer una simple astilla. Si hay que ser honesto, palo grueso se cacha el tiro. No estaría aquí divertido. Estaría en la otra oficina de más allá. Saliendo por el pasillo, para allá a mano izquierda.
1: Pura gente llora.
0: Echado para atrás escuchando la radio, esperando que se caiga el primero para venir a retarlo. ¿Entendés?
2: Sí, porque de repente... Camarón que se duerme se lo comen los pescados.
0: No, ese es otro dicho. Porque de repente hay personas que en la tarde, en vez de estar cuidando a las nietas, se dedican a escuchar la radio.
3: No, no, no, esa es su naturaleza.
0: ¿Qué hay eso usted? Y estoy yo de turno. Así que yo soy el jefe ahora. Y...
4: Pórtate bien, negro collado.
0: Eso es ser palo grueso. Palo grueso. Hombre poderoso. O puede ser también mujer, ¿eh? No solamente los hombres. Puede ser una mujer palo grueso. Claro, mujer destacada dentro de la sociedad, o que tiene poder económico o tiene influencia. Por ejemplo, yo cito a una señorita Gaby. Ella es palo grueso. Porque este oso lo agarra a palo cuando se porta mal.
5: ¡Y vos!
0: También.

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0: Las 16 horas.
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0: Estas son las informaciones de la hora en Festival. Ronda Impacto deja 9 detenidos en Villa Alemana. Se cursaron 17 infracciones al tránsito, 95 controles de identidad, 67 controles vehiculares y 13 fiscalizaciones a locales de alcohol. A pocos días de la polémica por el tsunami de indicaciones, la diputada Consuelo Veloso, del Frente Amplio, aseguró en una entrevista que ahora deben obstaculizar el avance de los retrocesos del presidente Kast. Este domingo 17 de mayo, a contar de las 10 horas, la agrupación Recuperemos Sausalito invita a los vecinos a limpiar y ordenar el sector de La Laguna en una jornada de limpieza del lugar. Diputado Jorge Alessandri llama al gobierno a salir a terreno tras errores. Quiero ver un tsunami de ministros, dijo. TPS abrió su academia TPS con 14 cursos que impartirán de forma gratuita y online, la que pueden acceder inscribiéndose en el email academiatps@tpsv.cl. Tras exponer ante la Cámara de Diputados, la ministra de Seguridad, Trinidad Steiner, dijo que no esperaba de la exigencia de un plan de seguridad estructurado, concreto, por parte del Congreso. Diputada Chiara Barchiasi respalda recortes en salud y dice que no afecta a ningún paciente. La parlamentaria defendió el ajuste de 6.500 millones de pesos que afectaría a los hospitales de la región. Museo del Arte Contemporáneo por el robo de escultura en Parque Forestal. El arte es un bien común. Desde el recinto también confirmaron que ya tomaron contacto directo con el artista afectado. Estados Unidos ofreció una recompensa de hasta $200,000 por información que conduzca a la captura de Monica White, ex agente de inteligencia de la Fuerza Aérea, quien desertó de aquel país y se habría unido a Irán. Este 15 de mayo se reanuda el fútbol chileno con 2 partidos a las 20 horas en marco de la fecha 12 de la Liga de Primera. Coquimbo recibe al Audax Italiano. Paralelamente, Palestino, Deportes, La Serena. La temperatura del momento en el centro de Viña del Mar es de 17 grados termómetro. La sensación térmica es de 17 grados también. Humedad 58%, viento 14 kilómetros por hora, los cielos con nubosidad parcial. Las 16 horas, 3 minutos, más noticias en cualquier momento del festival.

0: Ya son las 16:07, el gatito en la sala de sonido festival. ¿Cómo estamos, gatito?
1: ¿Todo bien, compadre?
0: Qué bueno. Nada más, pues es lo que hay. En el departamento de prensa, también lo que hay. José Luis Valle Vargas, nuestro periodista en colores y 2.0, que viene llegando del almuerzo.
2: Espectacular.
0: Sí, viene espectacular el almuerzo.
2: Obvio.
0: Hay que alimentarse también para trabajar bien, tener una mente clara, despejada y a punto. Un buen almuerzo viene bien. Sobre todo si el almuerzo viene de la casa del papá.

0: Y tenemos FestiWhatsApp de saludo aquí en la festival. ¿Qué dicen esos FestiWhatsApp de saludo? ¡Aló! ¡Aló!
1: Hola, Negrito.
0: Hola, Marce.
1: Y José Luis, por aquí disfrutando de su compañía.
0: ¿Y el gato?
1: Saluditos para todos los festivaleros.
0: ¿Y el gato?
1: Que somos muchos. Ahí para la Charito, para la Albertina, que se recupere ahí de su resfriado.
0: ¿Y el gato?
1: Que llegue muy bien a su casita.
0: ¿Y el gato?
1: Cuidan. Chao, chao, Marcela.
0: ¿Y el gato? ¿Dijo el gato? Ah, dijo. Ah, entonces no, pues llévate el gato.
1: Negrito, Alexis.
0: Ah, ahí está, ahí está. Llévate el gato para la casa, entonces. ¿Tenemos más? Sí, ya, ya. No escuchemos. ¡Aló!
2: Hola, queremos mandarle un saludo a una fiel auditora, sí, tu María Geldre, de tu nieta
3: y tu hija Solange.
2: Te amamos mucho, pese a tu enfermedad, sigues luchando día a día para salir adelante. ¡Te amamos!
3: ¡Te amo!
0: ¿Podéis repetirlo porque no escuché el nombre claro porque habló muy rápido?
2: Hola, queremos mandarle un saludo a una fiel auditora, sí, tu María Geldre, de tu nieta
3: y tu hija Solange.
2: Te amamos mucho, pese a tu enfermedad, sigues luchando día a día para salir adelante. ¡Te amamos!
3: ¡Te amo!
0: Ya, qué bonito, ¿eh? Que siga más adelante con buena energía, pues escucha la festival, porque somos energía positiva en todo momento aquí en la festival. ¡Jamás nos enojamos aquí!

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1: Hoy es el Día Internacional de la Familia.
0: Sí,
1: Día Inter... Qué bonito es tener familia. Felicitaciones a aquellos que tengan familia. ¿Cómo lo hacen? Es la Asamblea General de las Naciones Unidas quien decide que el 15 de mayo de cada año se celebre el Día Internacional de la Familia. Entendemos que familia es el grupo primario del ser humano. Esto es así ya que la familia actúa como el primer grupo de personas con las cuales el ser humano que nace entra en contacto. La familia es el grupo responsable de cuidar, proteger al bebé, pero también de integrarlo al mundo y de hacer que, a través de la enseñanza de prácticas, reglas, pautas y otras de convivencia, pueda adaptarse exitosamente a las necesidades de la vida. Mira qué bonito, ¿eh? 15 de mayo, Día Internacional de la Familia.
2: Qué lindo, qué maravilloso.
1: Actualmente la sociedad ha tenido que adaptarse a los nuevos roles, los nuevos tiempos que tanto mujeres y hombres han venido desempeñando, conformando así estructuras familiares poco tradicionales o convencionales, porque todo va cambiando. Usted ve que la familia prácticamente como que se desarticula en cierto momento. ¿Cuándo? Cuando el papá sale a trabajar, cuando la mamá sale a trabajar, el niño al colegio, el joven a la universidad. Se separa, se quiebra como esa estructura. Ya no es como antes, que siempre había una cabeza de familia en la casa. El hombre trabajaba, la madre era la dueña de casa y estaba ahí siempre presente, cumpliendo el rol ante cualquier necesidad de los hijos. Hoy no. Por eso que la estructura de la familia trata hoy, con este mensaje de ser el Día Internacional de la Familia, quizás volver a retomar, por lo menos en los tiempos de fin de semana, cuando está reunida la familia, alternar de tal manera. La familia. Oh.

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0: ¿Cómo estamos con la hora? Faltan 26 minutos para las 17. ¿Y el tiempo cómo está? Bien, po. La temperatura del momento, 17 grados. ¿Se ha mantenido en eso? 17 grados durante la tarde. La sensación térmica, bajó un punto. 16 grados. Va a comenzar la helada de la tarde. Hay que abrigarse. Irse para la casa y abrigarse. La humedad, 59%. Viento de 14 kilómetros por hora. ¿Los cielos cómo están? Échate un look para el cielo, ¿cómo está? Está bonito. Está despejado, ¿cierto? Sí, parcial. Porque se ven algunas nubecillas por ahí. Mañana, porque preguntaban cómo va a estar el fin de semana, sábado, domingo y lunes, según el pronóstico de la Dirección Meteorológica de Chile, dice que va a estar despejado. Las temperaturas van a oscilar entre los 6 grados como mínima, que sería el domingo, y máxima como 17, que sería el lunes. Mañana se prevén 15 grados nomás como máxima, y el domingo 16. El domingo es cuando va a estar más baja la temperatura. Así que hay que abrigarse, chiquillo. ¿Se vacunó?
1: Hay que cuidarse.
0: Todavía no se vacuna.
1: Hay que cuidarse.
0: Hay que vacunarse. Sí. Dice una amiga oyente de la festival que permanentemente nos visita, que es muy agradable, muy, muy simpática ella. Dice que ella no se vacuna porque ya la han vacunado muchas veces.

Las cosas, mira, fíjate que las celebraciones no terminan porque hoy es el Día Internacional también de la Objeción de Conciencia. El Día Internacional de la Objeción de Conciencia se celebra cada 15 de mayo con el objetivo de celebrar la resistencia de los objetores de conciencia por la paz y su firme decisión de no formar parte de una guerra armada. Eso es objeción de conciencia. Ahora, si entramos a hablar del tema conciencia, ponete otro tema, por favor.

Son, ¿hasta cuándo vaya a poner esas canciones que, ¿no? Que como que me perjudican un poco la imagen? Sácala de la parrilla. Faltan 16 minutos, ya para 17, ¿eh? 16 para 17. Se viene un buen fin de semana para todos y ojalá que así sea tranquilito. Fútbol profesional chileno, hoy dos partidos a las 20 horas por la Liga de Primera, fecha 12. Palestino recibe a Deportes La Serena. Palestino está en el lugar 11 de la tabla de posiciones y La Serena en el 10. Hasta el cuarto partido. Coquimbo Unido, el actual campeón del fútbol profesional chileno, recibe al Audax Italiano en el mismo horario, ¿eh? Coquimbo está en el lugar 8 y el Audax en el 13. Los equipos de la región juegan este sábado, Deportes Limache a las 20 horas con la Católica. El domingo jugará La Calera de visita ante Huachipato a las 12:30. Y el Evertoncito cierra la fecha el domingo a las 20 horas de visita ante Deportes Concepción. Eso es en la Liga de Primera. Y por la Liga de Ascenso, la fecha número 12, estamos iguales ya, parejitos. Veamos los partidos. Se juega el sábado. Sábado. El sábado a las 12:30 horas Magallanes con Recoleta, 15 horas Cobreloa Copiapó. A las 15 juega San Felipe, equipo de la región, frente a Ranger. Y a las 17:30 Curicó Unido con Wanderito. Wanderito va de visita a Curicó. 17:30 mañana sábado. El domingo juega San Luis frente a Deportes Puerto Montt a las 15 horas. Son los equipos locales en el Campeonato Nacional del Fútbol Profesional Chileno.

0: Tenemos que colaborar también este fin de semana, mañana de sábado 16, hay un gran bingo, ¿no? Sí, bingo, y una 11 lotería en Villadulce. Atención amigos fieles de Villadulce, el Olivar, Canal Bigle, Villahermosa. 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El párroco ahí, Monseñor Nahuel Cura, va a estar muy contento y también va a ser el animador de la lotería. Él va a cantar los numeritos. Así que, llevar porotos o trigo, dijo. Claro. Después se va a hacer ahí un platito calientito con eso. Saludos para el padre Monseñor Nahuel Cura de San José, la parroquia de Villa Dulce, que hoy está llamando a sus fieles. Por eso yo no voy, porque llamo a los fieles.
1: Me voy a la capilla.

0: quiero, te amo.
1: ¿Ya? No tenía idea. Tomemos un cafecito primero. Faltan 7 minutos para las 17. Oye, un saludito antes de retirarnos. Soy Felipe Contreras Alfaro, desde Papudo, Balneario, comuna preciosa. Papudo, Felipe Contreras dice saludar a mi madre Magali Alfaro, que está en sintonía todo el día. Hola, mamita Magali, ¿cómo está? Felicidades, gracias por estar con la compañía de festival, ¿eh? Invítanos a tomar 11, ningún problema. Magali Alfaro, que está en sintonía todo el día por allá en Papudo. Su hijo Felipe, el Pipe, le saludo a través de la festival, ¿ya? ¿Qué más tenemos por acá? Tengo otro avisito. No me cierres todavía, no me cierres. Dame media hora para encontrar el aviso porque se me perdió. Pero alguna parte está por aquí. Sí, no, sí está aquí. Lo que pasa es que finalización de curso, música folclórica infantil chilena, sábado 16, mañana. Mañana sábado 16 al mediodía, 12 horas, en el Salón O'Higgins 2 del Hotel O'Higgins de Viña del Mar. Música folclórica infantil chilena. ¡Qué bonito! Con don Rodrigo Ormeño y su querida y amada esposa. Ahí, para esta finalización de curso, sábado, mañana, 12 horas, Salón O'Higgins en Viña del Mar. Que lo pasen bien, ¿eh? Gatito continúa en la sala de sonidos. Don José Luis Valle Vargas en las noticias del mundo mundial. Y
2: espectacular.
1: Y ya viene Juan Alberto Petete Sepúlveda. Chau.

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0: Son las 17 horas, un minuto.
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0: Una nueva ronda de impacto realizada por carabineros de la Sexta Comisaría de Villa Alemana y personal municipal permitió concretar 9 detenciones en distintos puntos de la comuna. Exministro de Justicia Jaime Gajardo cuestiona cambios que planea el presidente Katz en Punta Peuco, señalando que es inaceptable que nuestro país retroceda. Peatón murió atropellado, intentó salvar a un perrito que se metió a la calzada en el sector de Yoyeo, en San Antonio. El técnico del Sevilla, Luis García, llenó de elogios a Alexis Sánchez tras su decisivo ingreso en la remontada de 3-2 sobre el Villarreal, resultado que permitió al equipo andaluz alejarse del descenso en la Liga Española. A las 20 horas se dará el vamos a la fecha 12 del campeonato de Primera División, con el partido entre Palestino y Deportes La Serena, y también jugarán Coquimbo Unido y Audax Italiano. Perú concluyó por fin y tras 33 días el escrutinio de elecciones y confirmó segunda vuelta entre la derechista Keiko Fujimori y el izquierdista Roberto Sánchez. La Corte de Apelaciones de la Capital absolvió al juez del séptimo juzgado de garantía de Santiago, Daniel Urrutia, de sanciones por viajar en 2 ocasiones fuera del país con licencia médica. Un incendio en el Cerro 18 de la comuna de Lo Barnechea, específicamente en el sector del Camino Circunvalación Norte, dejó como saldo 3 casas destruidas. Para el próximo miércoles 20 quedó programada una audiencia en la que se revisará la medida de prisión preventiva de un sujeto de 40 años acusado de abusar sexualmente de una menor en La Calera. Manipuladora de alimentos, estudiantes del área electrónica y trabajadoras de la pesca artesanal fueron reconocidos en distintos procesos de certificación de Chile Valora en la región de Valparaíso. Son las 17:04 minutos. 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

0: Soy feo pero rico. Oye, no te hagas propaganda. ¿Qué tal el gatito Alexi Gatica en la sala de sonido? José Luis Padre en la sala de prensa de festival. Su amigo Juan Alberto en el micrófono. Ay, saludando a Hari Govinda Das. Está de cumpleaños, Hari. Feliz cumpleaños, Hari. Disfruta de tu cumpleaños, Hari. Disfruta de tu día, Hari. Feliz cumpleaños. También para otro amigo tremendo, capo en la robótica, capo en computación, capo en matemáticas.
1: ¿Y quién es?
0: Eduardo Velasco. Hoy día está de cumple feliz. Bien. También está de cumple feliz la suegra del negro Super 8 Larcón. Sí, la señora Silvia Valladares, radicada siempre en los Estados Unidos. Feliz cumpleaños, señora Silvia. Feliz cumpleaños, que tenga un día maravilloso y que lo disfrute junto a su familia por allá. Bueno, suerte y felicitaciones para todos. Gracias por estar con Festival.

Pretty Woman, Ale, saludos para todas las Pretty Woman que se van luego a las 6. 18 los que salen a las 6. Ya bien. Dicen que un amigo, a propósito, probó la pastillita azul. ¿Sí? Y dicen que no le pasó nada. Solo le dio acidez. Así de este porte.

0: Ella, agitando el pañuelo. 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Invitamos a todos los chilenos del territorio nacional y a los patiperros radicados en el exterior a disfrutar del siguiente tema folclórico en festival.
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charla, son las 5:20 de la tarde. ¿Qué te parece? ¿Usted sabe jugar ajedrez? En fin. ¿Usted sabe jugar ajedrez? No. Bueno, yo le indico. El peón, al peón se lo come al... El peón se lo come el rey, al rey. A la reina se la come cualquier pieza. El peón, el caballo, el alfil, la torre. Menos el rey.

0: Bim, bim. Hola, son las 5 de la tarde, 25 minutos. ¿Qué tal? ¿Cómo le va? Qué gusto de saludarle, qué placer, qué alegría, cuánto contento, qué felicidad. ¿Usted sabe cuál es el pez más triste? ¿No? El pésame. ¿Sabe usted cuál es el único que hace
1: tss? ¿Y quién es?
0: El pescado frito.
2: ¿Qué?
0: El único pescado que tose. ¿Cuál es? El pescado ahumado. Y el pez que tiene el parto más doloroso. El congrio, porque pare con grito. Ya. Y el pescado que ladra. El lenguado. Y el pez que usa muleta. El cojinoba. Y el pez que siempre va al último. El delfín. Bien, Juan. Gracias. Gracias. No se molesten. Gracias.
3: Te las mandaste, sí, Juan. Sí.

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conmigo, pero ¿cómo no se va a quedar conmigo? Quédese conmigo, si total, ¿qué tanto tiene? Ya a las 6 nos vamos. Digo, 18 los que se van a las 6, todavía falta. Son las 17:35. Beto Silva Ollanedel, buenas tardes. Ay, Juan, Alexis, Gatica, Pavés y para José Luis. Saludos para ustedes desde Quilpué. Elizabeth Elena Peña Geldes. Buenas tardes, don Juanito, un gran abrazo para usted. María Angélica Bustamante Mancilla, que tenga un excelente programa, don Juan Santo. Y joven gatito, el ángel de la radio festival. Queríamos sacar una foto con Aureola. Blanquita Urrea, bonito Alberto, que tenga bonito fin de semana, cuídese mucho. Un abrazo cariñoso desde el bellotito lindo. Un poco de cultura general. Euterpe es la musa de la música. Thalía es la musa del teatro. La musa del escarabajo es la escaramuza. La musa de la limpieza es la gamusa. Terpsícore es la musa de la danza. La musa de las señas. La musa araña. La musa del queso. La mozzarella.

Ando, gracias, Talía. Y el abogado le dice al reo: oiga, tengo dos noticias que darle, una buena y otra mala. El reo le dice: deme la mala primero. La mala es que encontraron sangre y es suya. Y la buena, no tiene colesterol.

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1: Aquí está Salvatore Adamo.

Bueno, faltan 13 minutos para las 6, gracias. El abogado va a ver a su cliente a la cárcel. Y el hombre que está en la cárcel pregunta: oiga, ¿y cómo va mi caso? El abogado le dice: mira, va bien, va bien, va bien. Pero si te podía escapar,

cúpula. Están 7 minutos para las 6 de la tarde en Festival, la radio en colores de Chile. Y una mujer tenía muchos niños y los lleva al colegio a matricular. Y la profesora que matriculaba le dice, ¿cómo se llama el niño? Eulogio Martínez. Y la niña, Jacqueline Collao. Y el último, ¿cómo se llama? Joaquín Arriagada. Y la señorita profesora dice, todos de distinto padre. ¿Sí? Porque el que me la hace una vez no me la hace dos veces.

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0: Son las 18 horas, un minuto.
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0: La temperatura en Viña alcanza los 14 grados, humedad 67%, tarde mayormente nublada. La de este viernes 15 de mayo del 2026. Un grupo de 40 vecinas de San Pedro, Quillota, iniciaron talleres de costura inicial y avanzado en el Centro Cultural Putupur para fortalecer sus habilidades y generar nuevas oportunidades de ingresos. La Municipalidad de Papudo entregó más de 25 millones de pesos en subvenciones a 34 organizaciones sociales de la comuna. La PDI desarticuló a una banda criminal dedicada a robos domiciliarios luego de un violento asalto a una persona mayor en Los Ángeles, región del Biobío. El Centro Comunitario Las Cañas de Valparaíso celebró el Día de la Danza y abrió convocatoria para la Escuela de Carnaval 2026. Una investigación de la Fiscalía de Calama y el OS-7 de El Loa concluyó con la detención de dos colombianos y la incautación de 201 kilos de marihuana que los imputados intentaban comercializar en la comuna de Calama. México ratificó hoy su respaldo a la candidatura de Bachelet a la Secretaría General de Naciones Unidas tras una reunión con el nuevo canciller mexicano, Roberto Velasco. Carabineros informó del fallecimiento de una funcionaria policial al interior de una comisaría en Coquimbo, confirmándose la muerte por suicidio. Detectan mosca de la fruta en Las Condes. Funcionarios del Servicio Agrícola y Ganadero SAG ingresarán a los domicilios para controlar. Presidente Katz evita referirse a Punta Peuco, pero dice que algunas de las medidas que tomó Gabriel Boric van a cambiar. Por la Liga Española, el encuentro entre Sevilla y el Real Madrid está calendarizado para las 13 horas de este domingo, 17 de mayo, en el Estadio Sánchez Pizjuán. Son las 18 horas 4 minutos. 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

Lionel Richie acompañado de otro amigo que cantaba esta canción. Lionel Richie, cantante, compositor, productor, discográfico y personalidad de la televisión estadounidense que estuvo en Viña del Mar hace algún tiempo y vino a cantar toda esta música tan bonita a nuestro Festival de la Canción. Fue en el 2016, siendo el artista angloestelar de la 57ª edición. Cantó Hello, Say You, Say Me, Easy y esta, por supuesto. Lionel Richie, muy bien, bonito recuerdo. Para comenzar, estuvimos muy bien ahí. No nos felicite, la próxima también es tan hermosa como la primera para iniciarnos.

Pim, pim, pong. Vino en el año de 1998 a cantar por vez primera a nuestro Festival Internacional de la Canción de Viña del Mar, Eros Ramazzotti. ¿Cómo pasa el tiempo? Son las 18:14 minutos en la number one.

Los caminitos de la vida la cantó en el Festival de Viña por allá por el 2008 cuando recién vino. 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

Pa, otro día en el paraíso cantaba Phil Collins. Buena. Una canción grabada por este baterista y cantautor inglés, el pelado Phil Collins. ¿Qué pensé? ¿Qué? Fue grabada en 1989. La pista, digo, la canción tiene como tema principal el problema de la falta de vivienda y el paraíso. ¡Wow! Una canción bonita. Son las 18:23. Recuerdos en colores por festival. Gracias.

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Son las 18:33, los Heite ahí estaban cantando esa tarado de cumpleaños, pero no lo molesten. Faltan 26 minutos para las 7 en festival.

Listo, faltan 22 minutos para las 7. ¿Cómo le va? Feliz regreso a casa. 18 lo que se van a las 7. Faltan 10. Digo, son las 18:37.

una de las primeras canciones, por no decir la primera, de los iracundos que impactó fuertemente hace ya un tiempo de años. Sí. 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Recuerdos, día viernes por... ¿Hace frío? Un poquitín. Abríguese.

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1: Bueno, justo a las 18:45, el mercado de las pulgas en este viernes 15 de mayo. Vendo una cocina Mademsa, cuatro platos con chispero y cubierta de vidrio en buen estado, 50.000. 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Vendo una secadora marca Daewoo, impecable, 90.000. 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Se vende automóvil Volkswagen Gol Trendline, año 2017, en buen estado, 5.900.000 conversables. 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Se vende patente de alcohol y menestras con tres refrigeradores cooler, conservadora de helados, cortadora de fiambre y estantería. Todo en Cerro Los Placeres. Se vende por 30 millones conversables. Llamar al 933-538-160. Vendo reloj mural, 7.000. Una silla de escritorio, 10.000. Y una pesa digital para baño, 12.000. Llamar al 910-101-527. Se arrienda casa, tres dormitorios, dependencias, tres estacionamientos. Quilpué, 650.000. 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Sería todo. Cambio y fuera.

0: pam, pam. Este domingo el Pollo Fuente celebra 60 años de vida artística con un tremendo recital en el Teatro Municipal de Santiago de Chile.
1: Espectacular.
0: Son las 18:48 en la number one.

Los Platters estaban cantando Solo tú, Juan. Ay, Juan, para todos. Gracias. Feliz fin de semana. Son las 18:51 a la hora de los recuerdos por Festival.

¿Recuerdas esa canción? Era la nuestra. Pero estás tan lejos que quizá te olvidaste. 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

Bonito recuerdo, oh, clásico del tiempo de la nueva ola chilena con Buddy Richard. Espérame, espérame, tengo un ratito más y estamos listos. 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Van a ser las 7. Felices los que se van a las 7. Aquí hay otra canción para el recuerdo por festival.

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0: 19 horas.
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0: Estas son las informaciones. Tras denuncias, el municipio de Valparaíso inició una desratización en terreno privado colindante al Colegio Carlos Cousiño en el Plan Porteño. 90 ganaderos y apicultores de Coyihuay, sector rural de la comuna de Quilpué, reciben apoyo de INDAP para enfrentar temporada invernal. La panadería La Floresta de San Bernardo, al preparar un completo de 4 metros de largo, iniciativa con la que buscaron quedarse con el título del completo más grande de Chile. Villa Alemana Basketball saldrá nuevamente a la cancha con la misión de continuar un sólido momento deportivo cuando mañana al Municipal de Chillán, a partir de las 20 horas, jueguen el Fortín Prat de Valparaíso. Museo de Arte Contemporáneo se refirió al robo de estructura en el Parque Forestal. El arte es un bien común. Desde el recinto también confirmaron que ya tomaron contacto directo con el artista afectado. Estados Unidos ofreció una recompensa de hasta $200,000 por información que conduzca a la captura de Mónica Witt, ex agente de inteligencia, quien desertó de aquel país y se habría unido a Irán. Perú concluyó por fin y tras 33 días de escrutinio de elecciones y confirmó segunda vuelta entre la derechista Keiko Fujimori y el izquierdista Roberto Sánchez. La Corte de Apelaciones de Santiago absolvió al juez del séptimo juzgado de garantía de Santiago, Daniel Urrutia, de sanciones por viajar en dos ocasiones fuera del país con licencia médica. Para el próximo día, miércoles 20, quedó programada una audiencia en la que se revisará la medida de prisión preventiva de un sujeto de 40 años acusado de abusar sexualmente de una menor en La Calera. Hoy se reanuda la Liga de Primera con dos partidos a las 20 horas, Coquimbo versus Audax Italiano, paralelamente Palestino y Deportes La Serena. 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

Eso, ¿cómo están? Buenas tardes. Hola, hola, hola, hola, qué rico saludarles. Bienvenidos. Hace frío, no tanto como otros días, ¿no? Sí, no, está un poquito más agradable a esta hora. Oscurito, sí, estamos entrando en este otoño. 19 horas 6 minutos, ¿cómo le va? Bienvenido. Segunda parte de los recuerdos después del gran Juan Alberto Sepúlveda, el maestro. Estamos nosotros hasta las 20 horas y desde las 20 hasta las 23 horas con el gran festival. El gran Tomás Yáñez ahí en la sala de sonido. ¿Cómo está, Tomasito? ¿Bien? ¡Qué bueno, compadre! Un servidor, Claudio Bustamante, el oso, el osito, el tallo, como usted quiera decirme. El viejo este. ¿Eh? Claro, no sé. Bueno, estamos en día viernes, maestro, y saludando a quien a Segundo. Muchas felicidades para Segundo en su día de onomástico. 19 horas, 7 minutos. 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

0: Qué lindo, maestro. Ahí estaba Neil Sedaka. No, este es Polanka. 7:10, 7:10 en festival. Oye, más 569-537-293-25 para que nos envíe su audio, su notita de voz, su saludo. Algún datito que esté pasando. Bueno, usted ahí va viendo, ¿no? También estamos en redes sociales, estamos en Facebook. Escríbanos ahí en el Facebook. El único Facebook de Radio Festival es este, Radio Festival Oficial. Ese, con ese se contacta con nosotros. Este es el que maneja la radio. Ya no tenemos ni otro perfil, ni grupos, ni nada. Nada de lo otro lo manejamos nosotros, ¿ya? Radio Festival Oficial, ese es el único que manejamos. Estamos en X, Instagram y TikTok, @radio_festival. Hoy día viernes, saludando a Segundo. Muchas felicidades para usted que se llama Segundo. Ah, a los que llegan Segundo. Bueno, también. Bueno, y un saludo para ellas, las que tienen un Segundo escondido por ahí. ¿Ah? En sus celulares. En sus computadores.
1: ¿Te sacaron las fotos?
0: Sí. Pecaminosas. ¿Ah? Las que tienen. Se ríen solitas mentalmente porque son tan hábiles que ni siquiera mueven la boca. Así son. Ya. Saludos para ellas también. 7:12 en festival.

Para, pa, pa. Eso, Festival La Radio en Colores de Chile. Vamos al Facebook. Ah, ¿y con quién estamos? Con los amigos que hacen posible el programa. No olvidarlos a ellos. 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Qué lindas canciones. Blanquita Urrea, ¿cómo estás, querido? Osito travieso, qué rico saludarles. Un abrazo de bellotito lindo, se les quiere. Muchas gracias, Blanquita. Un me encanta le vamos a poner, ¿eh? Me encanta. Santita Gómez. Hola Claudio, que tengas una excelente jornada, cariño, Sandrita, muchas gracias. Hola Claudito, dice Rosita Osandón, bendecida tarde, yo acá en Cobo, escuchando, Santiago, ¿no? ¿Dónde? Bueno, escuchando en unas pequeñas vacaciones, las necesitaba. Oh, no entendí dónde estáis, chiquilla, Cobo, pues, algo, pero bueno. La cosa es que estás de vacación. ¡Qué bueno! Respire profundo. ¡Oh, qué rico! Ah, pero fiel a usted, apenas puedo lo escucho, gracias. ¡Qué bueno que se dé un ratito también ahí para, en medio de las vacaciones, para escuchar la radio! Este temita se lo dedicamos a usted con todo cariño del mundo.

en Copacabana. Su nombre es Lola. Bien, 7:20. Con tal que no sea la de Quillota, hasta todo. En Festival, la radio en colores de Chile, de regreso de su casita al trabajo, o nada que ver, pues del trabajo a su casita. Pero nosotros al revés, porque vamos de la casa al trabajo, del trabajo. Bueno, ¿qué le importa? Y de ahí a la casa. No, de listito para casa siempre. María Angélica Bustamante Mancilla dice: buenas tardes, noches, don Claudio Bustamante. Recién de regreso a casa, que tengan un excelente programa. Junto a sus auditoras, un gran abrazo. Ah, María Angélica, pues ella va rumbo a casita. Muchas veces nos escucha el chofer ahí del microbús. Así que saludos para todos los choferes también, ¿ah? Gloria Silva dice: por fin es viernes, Claudito. Algo me dice que ustedes también querían a Salvatore. 15. Abrazo grande, cariño. Soy Salvatore, ¿o no? Claro que sí. Gloria Silva, un abrazo para ustedes. Y no se olviden que es viernes, chiquillos. Hoy día celebramos San Viernes.

I'm sorry. Ah, por favor. 7:24. Si me lo pido en ese tono, está bien. Lo que quiera, lo que quiera. 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Oiga, me han llamado, me han tirado la oreja varias amigas por el que dije que hay algunas que tenían un segundo, ¿ah? Que está de onomástico segundo. Y lo peor que esas amigas que me están diciendo que por qué dijo eso, son amigas, no tienen un segundo. Tienen hasta un tercero y cuarto. Y se enojan por el segundo. ¿Qué?

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0: 19 horas 29 minutos en Festival La Radio en Colores de Chile. Bueno, vamos con información del momento con el periodista José Luis Vázquez. José Luis.
1: ¿Cómo está, Claudio? Buenas tardes. Hay una emergencia estructural a esta hora en Valparaíso que afecta al menos una vivienda. Esto es entre calles Trinquete y Conti. Para ubicarlo un poco, es como de la cancha de la Mampre de Freire hacia el cerro, hacia arriba. Hay 7 carros, están despachados hasta el lugar. Reiteremos, una vivienda en llamas, en calle Trinquete con la calle Conti, en la parte alta de Valparaíso. Bomberos ya combate el fuego.
0: Calle Trinquete, mire, hasta el Trinquete tiene su calle en Valparaíso. Incendio declarado, van o trabajan ya unidades de bomberos. Ojalá que no se propague, ahí están trabajando.
1: Eso es.
0: Muchas gracias, José Luis Bache. 19 horas con 30 minutos.

0: Algo de mí se va muriendo. Quiero, y qué linda canción. Me encanta Camilo Sesto con esta más encima. Algo de mí se va muriendo. Ah, no, pero eso no. No, no, no.
1: ¿Cómo dijo?
0: No, eso no. 26 minutos para las 20 horas. Y pensar que nacimos juntos y te moriste tan luego, decía una amiga. Ya, vamos a los saluditos por acá. Facebook, Graciela Enríquez Pulgar. Hola, buenas noches. Mi locutor favorito, dice. Espero que tengan una linda jornada y un buen retorno a casa. Saludos y abrazo grande para ti. Y el gatito. No, pero está Tomasito en estos días. De esta semana y en la próxima. Siempre en mi corazón, dice. Gracias, Graciela. Maravillosa ella, siempre tan amable. Un beso gigante de oso. Carolina Garrido. Hola, osito travieso. Tomás y joven periodista. Hoy el Tomás no le pone hermoso y regalón. Que sea un lindo viernes, pues. Abracitos apretaditos y besitos a los tres guapos. Bueno, ahí nos puso guapos. Exactamente. Gracias, carito. Un abrazo. Tu cariño me eleva. Está buena esa. Qué buena. Ya, 25 minutos para las 20 en festivales.

22 minutos para las 20 en Festival, la radio en colores de Chile. 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

0: Qué lindas canciones. ¿Cómo nos volvemos más jóvenes? O jóvenes directamente, ¿no? Estas canciones. Así, pero de un en segundos, ¿ah? De un lapso al otro. 17 minutos para las 20 en Festival La Radio en Colores de Chile. Bueno, con nuestro departamento de prensa ahí trabajando ese incendio ahí en Valparaíso, calle Trinquete, siguen trabajando unidades de bomberos. Dice Mauro Maravilla Pinchuleo Tapia. Hola Mauro, ¿cómo está ahí? Hola, Master, que sea un buen turno, dice. Pero pueden decir por allí que las líneas 305 y 306 se han puesto pésimo. ¿Cómo así? Dejan a la gente botada, sobre todo en Canal Chacao. ¡Ay, qué mal! Y hay menos frecuencia, por favor, lo pueden decir. Gracias, claro que sí. Pues claro, sí, es un tremendo drama el de las micros hoy día. La poca frecuencia, una frecuencia tan larga que están teniendo algunas, a veces no pasan directamente. Oiga, es increíble, ¿eh? Es un problema, es cosa de ver. Ah, no, y no me lo cuentan porque yo ando en micro también, así que somos víctimas de eso todos los días. ¡Qué tremendo! ¿Para qué hablar de la noche? Que algunas piratas están cobrando hasta 1.500 pesos. Claro, porque el pasaje vale 8.50, ¿no? Hacia el interior. Y de noche algunos ya cobran 1.000, ya se entiende. Pero hay otros piratas que están cobrando 1.500, no será mucho. ¿Ah?
1: Ordinario.
0: Claro, nada que ver. Pero son los piratas, ¿ah? Son, hay muchas micropiratas en la noche. Y claro, y también la gente las toma, pues si de las otras tampoco hay, entonces es eso o nada. Pero tremendo. Tremendo. Líneas 305, 306, ¿qué pasa con las frecuencias? Ahí no dejen botada a la gente en Canal Chacao, chiquillos. Ya. 15, hay pocos choferes, me dicen también. 15 minutos para las 20 horas en Festival La Radio en Colores de Chile.

0: Eso, qué bonito. Ese era, no, Nino Bravo, no, Fernando de Madariaga puede sí. ser, ¿eh? Que tenía una voz, un registro muy similar al de Nino Bravo. Claro que sí, parecido nomás. Claro, a ratos aparecía Nino Bravo en algunas canciones de Fernando de Madariaga. ¿O no? 11 minutos para las 20, 11 para las 20, Festi WhatsApp. Más 569-537-293-25 en el Club de los Festivaleros. Hola, buenas noches. Hola.
1: Hola, Claudito, Samantha.
0: Hola, pues.
1: Tomasito, perdiste el turno. Aquí,
0: aquí estamos saludando. Los tres.
1: Escuchando los lindos recuerdos. Así que eso, pues, mi niño, quería saludarle y aquí preparando la oncecita.
0: Oh.
1: Unos ricos completos.
0: ¡Ay, no me digas!
1: Nada más que decirle. Aquí
0: pero para qué me dices.
1: Y le mando hartas bendiciones y hartos besitos, besitos, besitos. Que estén muy bien. Pórtense bien.
0: Oh, que nada nos cuesta. Si supiera lo que cuesta. Ah, cuesta portarse bien, ¿eh? No, oye, pero ayer me sorprendieron en la casa, nos estaban esperando con unos completos, maestro. ¡Uy, oh, qué cosa más rica! Caseros más encima. Ah, ¿no he comido nunca completo en Marraqueta? Oh, tiene su. ¿Sí? Ah, casero, ¿eh? Falla el pan de completo, vaya al almacén, no hay pan de completo. Ya, entonces ya dame una. Dame una marraqueta entonces, ¿ah? Igual salvan. 10 minutos para las 20 en festival. Como todo en la casa, maestro. Todo salva. No, bien.

Joe Dassin. La vida, la vida, la vida. ¡Oh, qué maravilloso, señores! En festival. Oh, oye, fíjese que lo que leíamos en las noticias, ¿ah? Esta panadería que hizo el completo más grande de Chile, un completo de 4 metros de largo, maestro. Oh, y con eso nos alcanza para los dos, Tomás. Y para el J, no, no sé si para el J entre los tres metros. No, nos queda chico, 3 metros. Iniciativa con la que buscan quedarse con el título del completo más grande de Chile. Miren, la panadería La Floresta de San Bernardo. ¿Ah? Oye, ¿por qué no se me ocurrió antes hacer el completo más largo? Es el más grande, más largo y grueso. Ya, 5 minutos para las 20. Nos despedimos, sí, nos despedimos. 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Bajamos el telón con el último recuerdo, pero el próximo programa también trae uno que otro clásico por ahí. Así que no se vaya porque estamos hasta las 11. Gracias.

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4: Son las 20 horas.
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4: Estas son las informaciones. Una vivienda destruida deja incendio declarado en calle Trinquete con Conti, en la parte alta de Valparaíso. El Instituto Nacional de Derechos Humanos Valparaíso presentó su cuenta pública destacando actividades informativas con organizaciones de la sociedad civil con funcionarios del Estado. La Tesorería General realizó la devolución de más de 494 mil millones de pesos por excedentes de impuesto a la renta a 1.1 millones de contribuyentes que hicieron su declaración entre el 9 y el 23 de abril. Un doble homicidio frustrado se reportó en la comuna de La Florida, región metropolitana, donde un padre y su hijo recibieron disparos por parte de sujetos que se transportaban en una motocicleta. La Municipalidad de Zapallar aprobó más de 300 becas y apoyos estudiantiles destinados a alumnos de distintos niveles educativos, con una iniciativa que busca fortalecer el acceso y permanencia. Durante la primera mitad de mayo, Gendarmería ha desarrollado 70 procedimientos de registro y allanamientos en recintos penitenciarios de la región de Valparaíso. El ejército de Israel afirmó que sus ataques han matado a más de 220 miembros de grupos chiíes libanés Hezbollah en el sur de Líbano durante la última semana. Las 100 marcas globales más valiosas del mundo alcanzaron este año un valor conjunto de 13,1 billones de dólares, siendo liderado el ranking por Google.